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1: ¿Me da la hora?
2: Es la hora 22, 2 minutos.
3: En cada rincón del departamento, en cada ciudad, cada pueblo, cada paraje, hay noticias que merecen ser contadas.

0: punto.
1: Comenzamos con las principales noticias aquí en Punto a Punto en este jueves 13 de agosto.
0: Nueva Helvecia.
1: La planta emisora de Radio del Oeste, Nueva Helvecia, fue vandalizada este miércoles y el hecho provocó el corte abrupto de la señal de aire del 1490 AM. El ingreso al edificio se produjo luego de que los responsables rompieran una reja ubicada en una de las ventanas. Del lugar fueron sustraídos varios cables, entre ellos el correspondiente a la antena principal, además de elementos pertenecientes a equipos de aire acondicionado y otros efectos. El robo habría ocurrido durante la mañana de este miércoles y fue sobre el mediodía cuando la señal se interrumpió de forma abrupta. La policía trabaja para identificar a los responsables. En el lugar se hizo presente policía científica que realizó las tareas correspondientes en busca de indicios que permitan avanzar en la investigación. El hecho había tenido un antecedente el martes por la tarde cuando desde la emisora se radicó una denuncia a la seccional quinta de Nueva Helvecia ante la presencia de personas merodeando en las inmediaciones de la planta. Durante toda la tarde de este miércoles y primeras horas del jueves, Radio del Oeste no estuvo transmitiendo por el 1490 AM, aunque la programación prosiguió a través de www.ro.com.uy y de la aplicación para dispositivos móviles. Finalmente, la transmisión se retomó este jueves a la mañana. Condenan a prisión a dos hombres por intentar robar un aire acondicionado en Nueva Helvecia. Dos hombres de 28 y 36 años fueron condenados a 5 meses de prisión efectiva tras ser identificados como los autores de un intento de hurto en un predio ubicado sobre la calle Luis Dreyer. El caso comenzó cuando fue recibida una denuncia ante la seccional quinta de Nueva Helvecia por el intento de hurto de un aire acondicionado, la cual activó de inmediato una investigación policial para dar con los responsables del hecho. Tras diversas tareas de investigación, se logró individualizar a los dos sospechosos. La justicia los condenó como autores penalmente responsables de un delito de hurto especialmente agravado en grado de tentativa a una pena de 5 meses de prisión efectiva. El Club de Leones Colonia Suiza prepara una actividad especial por el Día de la Niñez con la proyección de la película Toy Story 5 en el Centro Cultural Cine Helvético.
2: La actividad se desarrollará este domingo 16 de agosto con dos funciones previstas para las 15 y las 17 y 30 horas.
1: La entrada será gratuita, por lo que se invita a niños y familias a participar de esta propuesta organizada por el Club de Leones Colonia Suiza.
2: La actividad se enmarca además en los 50 años de servicio de la ciudad que celebra el Club de Leones Colonia Suiza, institución fundada en 1976.
1: En el deporte artesano se consagró campeón del campeonato Sub-17 2026, organizado por la Liga Helvética de Fútbol.
2: La final se disputó el pasado martes por la noche en el Parque Raúl Guggenmeyer, donde Artesano derrotó 3-0 a Nacional de Nueva Helvecia.
1: Los goles del campeón fueron convertidos por Jeremías Álvarez, Bruno Sagasti y Tomás González.
2: De esta manera, Artesano se quedó con la Copa Federación Colonia Sub-20, vicecampeón nacional 2025. Trofeo que fue entregado por integrantes del plantel y cuerpo técnico de aquella selección de Colonia que alcanzó el vicecampeonato nacional.
1: Se jugaron los encuentros de ida correspondientes a los cuartos de final del Campeonato Departamental de Clubes Sub-15, Copa Miguel Ángel Cacho Ríos.
2: Los resultados fueron los siguientes: victoria de Nacional de Cardona 3-1 ante Nacional de Nueva Helvecia, victoria de Artesano goleando 4-1 a Uruguayo de Miguelete, Plaza de Tarariras de local cayó ante Atlético Valdés de Colonia Valdense por 1-0 y Estudiantes El Colla le ganó 1-0 a Rosario Atlético. Las series se definirán en los encuentros de vuelta, donde quedarán determinados los 4 equipos que avanzarán a las semifinales del torneo.
0: Valdense.
1: Estafan a un hombre en Valdense que giró casi 30 mil pesos por un motor de lancha que vio en Facebook.
2: Un ciudadano se presentó en la seccional sexta de Colonia Valdense para ratificar una denuncia por estafa. Según el relato del damnificado, a través de la red social Facebook, acordó la compra de un motor de lancha con un supuesto vendedor.
1: Realizó una transferencia bancaria por la suma de 27.750 pesos. Sin embargo, tras efectuar el pago, el artículo nunca fue entregado y el vendedor cortó todo tipo de vía de comunicación, bloqueando al comprador.
2: Hoy jueves 13 se realiza la primera sesión del mes de la Liga Femenina de Colonia Valdense a las 15 horas en el Salón Tron de la Unión Cristiana. Se dará comienzo

0: Comienzo con un devocional y a continuación se tratarán temas administrativos.
1: Posteriormente se recibirá a la señora Verónica Bertossi, directora del Parque 17 de Febrero, quien hablará sobre esta obra de servicio y también dirigirá una actividad recreativa con los presentes.
0: En la tarde de hoy se realizará una jornada de capacitación sobre el recambio de reinas en colmenas, una herramienta clave para mejorar la productividad y la sanidad de las explotaciones apícolas.
1: La actividad es abierta y gratuita a partir de las 17:30 horas en el Salón de Reuniones de Sofoval. Se abordará la importancia del recambio periódico de reinas, sus beneficios productivos y sanitarios, la selección de reinas con buena calidad genética y diferentes técnicas para realizar un recambio exitoso.
0: La jornada incluirá además un espacio para consultas e intercambio de experiencias. Es organizada por CAEPA, la Cooperativa Agraria Exportadora de Productores Apícolas.
1: El Grupo Ayuda a Animales Valdense continúa recaudando fondos para afrontar los gastos de alimentación, atención veterinaria, vacunas y desparasitación de los animales que tiene a su cargo.
0: Para ello, el grupo mantiene a la venta un bono colaboración de 100 pesos, cuyo sorteo se realizará el 30 de septiembre. El primer premio será un viaje a Buenos Aires para dos personas, con pasaje en barco y una noche de hotel, mientras que el segundo consiste en una orden de compra de $100 en Cradeco, gentileza de la Ruta Distribuciones.
1: Los bonos pueden adquirirse en Maxi Kiosco Luz en Colonia Valdense o comunicándose directamente con el Grupo Ayuda Animales Valdense al 099-403-439. Lo recaudado permitirá afrontar especialmente los gastos anuales de vacunación y desparasitación.
0: Por otra parte, el Grupo Animales Valdense anunció la necesidad de conseguir cuchas para perros, dando atención a los pedidos recibidos. Si alguien puede colaborar con este sentido, pueden comunicarse por mensaje al WhatsApp al 099-403-439.
2: La Paz.
1: La Escuela del Hogar Beatriz Pons de Yuele de Villa La Paz propone para hoy un taller de rellenos para tortas en el marco de su curso de decoración de tortas.
0: La actividad comenzará a las 18 horas. Por inscripciones o más información, se pueden comunicar al 4558-8380 o al 098-270-025 o concurrir directamente al local escolar.
1: Hoy jueves se realiza en el Templo Valdense de Villa La Paz la sesión de la Escuelita Bíblica para todos los niños que deseen participar.
2: Costa del Emigrante.
1: La Intendencia de Colonia llama a interesados a la explotación del Parador Los Pinos, sito en Balneario Los Pinos, a través de una licitación abreviada. Los pliegos de condiciones generales y particulares pueden consultarse en el portal web de la Intendencia de Colonia y o en compras y contrataciones del Estado a través de www.comprasestatales.gub.uy. Las consultas podrán realizarse en la Dirección de Turismo al teléfono 4523-7000 en el horario de oficina. La apertura de ofertas se realizará el día 9 de septiembre.
2: Tarariras.
1: El municipio de Tarariras incorporó una nueva barredora, un accesorio que permitirá reforzar y mejorar las tareas de limpieza y mantenimiento de las calles de la ciudad.
0: La nueva herramienta se suma al equipamiento disponible para fortalecer los servicios municipales y mejorar las tareas que se realizan en los distintos espacios públicos.
1: Estas incorporaciones de maquinaria y herramientas permiten continuar mejorando la atención y los servicios que se brindan a la comunidad.
0: Tarariras celebrará el Día de la Niñez este domingo, luego de una convocatoria realizada por el municipio, instituciones, organizaciones y vecinos, se concretó una propuesta conjunta para reunir a la comunidad en una única celebración.
1: La actividad se desarrollará el próximo domingo 16, desde las 14:30 horas en el predio de AFE, frente al escenario con entrada libre y gratuita.
0: La jornada incluirá juegos, propuestas recreativas, actividades deportivas, espacios educativos y espectáculos dirigidos a niños y niñas, quienes podrán disfrutar junto a sus familias.
1: La celebración es organizada con la participación de Mides, UTU, Bachillerato de Deporte de Tarariras, el Club Leo, ADEOM, Altrac, Iglesia Asambleas de Dios, Iglesia Evangélica Valdense, el municipio de Tarariras y empresas locales. En caso de mal tiempo, la actividad se trasladará al Club de los Abuelos.
0: Este viernes se realizará una jornada de vacunación contra el meningitis Monococo en la ciudad de Tarariras.
1: La actividad tendrá lugar en el gimnasio polivalente en el horario de 9 a 12 horas y estará dirigida a niñas, niños y adolescentes de 9 a 15 años.
0: La vacunación se realizará sin agenda previa. Para concurrir será indispensable presentar la cédula de identidad del niño, niña o adolescente, quien deberá asistir acompañado por un adulto responsable.
1: La jornada es organizada por el Ministerio de Salud Pública, la Dirección Departamental de Salud de Colonia y la Comisión Honoraria para la Lucha Antituberculosa y Enfermedades Prevalentes.
2: Juan Lacase.
0: Este sábado 15 y domingo 16 habrá actividades celebrando el Día de la Niñez en Juan Lacase.
1: El sábado 15, en el Espacio Público Integrador, desde la hora 12, habrá recreación para todas las edades, juegos inflables, actuación del circo, show de personajes gigantes, feria de emprendedores, comida, motociclistas solidarios, diseño y más. Esta actividad, en caso de mal tiempo, pasa a realizarse en el Club Sisa.
0: El domingo 16, en el Centro Cultural Don Bosco, desde las 14:30 horas y hasta las 18, recreación, animación, música y teatro, servicio de cantina y comestibles a cargo de las comisiones de apoyo. Las actividades son gratuitas.
1: Este sábado 15 a la hora 20, en la sala Fundadores de la Biblioteca Rodó, llega la obra muy elogiada por la crítica capitalina, La noche que jamás existió, de Humberto Robles, dirigida por Andrés Leal Bentancur, director estable del grupo de teatro de la Biblioteca Rodó, y con las actuaciones de las reconocidas actrices Fabiana Line y Laura Barbosa.
0: El Liceo 1 organiza este próximo miércoles 19 de agosto a la hora 19 una charla sobre bullying, redes sociales y qué consecuencias legales pueden tener.
1: La actividad contará con la participación del fiscal doctor Hugo Pereira Bassetti y está dirigida a estudiantes, familias, docentes y público en general.
0: El Club Nacional de Fútbol Infantil de Villa Pancha dio un paso histórico al firmar el comodato por el predio donde actualmente funciona su cancha y el local de juego del acuerdo alcanzado con la Sociedad San Francisco de Sales, vinculada a los Salesianos de Don Bosco.
1: El acuerdo formaliza la utilización del predio en el que el club actualmente desarrolla su actividad en el fútbol infantil. En este momento la institución cuenta con más de 90 niños, tiene conformadas todas las categorías y participa en el campeonato regional.
0: En la noche de este miércoles, Fabián Bustiazo anunció su renuncia a la presidencia del Club Atlético Reformers tras un periodo marcado por distintas situaciones deportivas e internas que, según explicó, lo llevaron a considerar que era momento de dar un paso al costado.
1: En un comunicado, Bustiazo señaló que la decisión no fue tomada en caliente ni está dirigida contra una persona en particular. Entre los factores que incidieron, mencionó una reunión mantenida con integrantes del plantel de Primera División, donde recibió cuestionamientos y opiniones sobre su conducción.
0: El ahora expresidente expresó que espera que su salida permita la llegada de nuevas personas e ideas que contribuyan al crecimiento de la institución. También hizo referencia a motivos personales, destacando la necesidad de priorizar a su familia ante la próxima llegada de su hijo, además de otros proyectos y responsabilidades laborales.
1: Durante su gestión, Reformers concretó diferentes avances institucionales y deportivos. Entre ellos, Bustiazo destacó la inauguración de la cancha propia de Babi Fútbol, la iluminación profesional del Parque Marino Rivero, la obtención de un predio asegurado por 10 años, el regreso de las divisiones formativas y del fútbol femenino, además del crecimiento de la masa social, que pasó de unos 100 a más de 320 socios.
0: También mencionó la recuperación de actividades tradicionales como la maratón y los festejos del aniversario, así como una mayor participación de niños y familias y colaboradores en la vida cotidiana del club.
1: Bustiazo reconoció que durante su conducción pudieron existir errores y decisiones que generaron diferencias, aunque aseguró retirarse con la tranquilidad de haber dedicado tiempo, esfuerzo y compromiso a Reformers.
0: Hoy dejo de ser el presidente de Reformers, pero nunca voy a dejar de ser parte de Reformers, expresó, asegurando que continuará acompañando a la institución desde otro lugar.
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1: ¿Me da la hora?
2: Es la hora 22:31 minutos.
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4: Hola, ¿qué tal? Buenas noches para todos. Estas son las principales noticias de la jornada que comenzamos a compartir a partir de ahora.
5: Intendencia realizó la primera reunión organizativa para el concurso de llamadas que serán el 30 de enero.
6: Se realizó la primera reunión de coordinación con las comparsas del departamento por el desfile de llamadas 2027.
5: Fernando Meirás, integrante de eventos de la Intendencia, informó que entre los distintos puntos tratados se destaca la confirmación de la fecha para el sábado 30 de enero 2027 y la conveniencia o no de cambiar el lugar de desfile, que será resolución de una próxima reunión, señaló.
7: Nosotros dependemos siempre de la organización de las llamadas de Montevideo, y como las primeras llamadas son en Colonia, siempre tenemos que hacerlas anterior a Montevideo, así que la fecha que nos queda ahora es el 30 de enero del 2027.
8: ¿Se habló del lugar? ¿Se mantendría la avenida Artigas o se puede manejar en alguna otra locación, por otra avenida?
7: Bueno, sí, fue una charla, vamos a decir, informativa, porque nosotros el interés era decirle la fecha, que era muy importante para nosotros, para ya poder estar fijándola públicamente, para que todos lo puedan saber eso, y sobre todo las demás llamadas de los otros departamentos. También se trató el tema del nombre, que todos los años llevan las distintas llamadas, qué nombre iba a llevar este 2027, y también se manejó propuestas que tienen que ver con el tema como el concurso, que ellos propusieron algunas cosas, donde nosotros vamos a trasladar al jurado a ver si se puede, cómo se puede llegar a estar las dos partes de acuerdo con las mejoras y poner todo a punto. Y bueno, y ellos también hicieron menciones de repente algún cambio de la avenida o no. Y bueno, eso también lo vamos a ver entre todos, junto al intendente y también junto a las comparsas, que son las que hacen el evento, ¿no? Sí, va a ser concurso y el jurado va a ser el mismo que el año pasado. Pero sí, el año pasado, como cuando se hicieron las llamadas, estábamos muy corto de tiempo, se hizo un concurso, pero bastante abierto, con el compromiso que este año se iba a ir cada vez mejorando más. Y bueno, estamos en ese paso de este año, concretar y poder llegar para que sea un buen espectáculo y que también las comparsas hayan reflejado el concurso lo más fiel posible que sea para ellos, ¿no?
6: Fueron 14 las comparsas representadas y la próxima reunión será en septiembre con la presencia del jurado y se conversará sobre detalles reglamentarios del concurso.
7: Hoy, como en la primera reunión, porque la hicimos temprano, habían unas, creo que eran 14,
8: ajá,
7: 14 comparsas, pero hay unos nombres ahí que tenemos que ver si se unen, si siguen, si este año salen o no. Entonces nosotros, después de esta reunión, lo que vamos a hacer es empezar a confirmar esas comparsas que no tienen representación, a ver si este año siguen. Y bueno, nos sirvió una puesta a punto para ver cómo está. Y bueno, como esto siempre se hace en conjunto con ellos, también siempre se plantean algunos temas que a veces no salen a lo público, porque son temas internos, de organización, de cómo, de que todo lo que se pueda mejorar para el espectáculo y también para los espectadores, ¿no? Tanto para el que hacen el espectáculo y tanto los que vienen a ver, que son, por gracia a Dios, ahora son mucha gente del departamento, de otro departamento que nos vienen a visitar, y bueno, tratar de brindar lo mejor que sea y lo más cómodo para todas las personas.
8: Perfecto. ¿Cuándo se vuelven a reunir, Fernando?
7: Bueno, la idea es ver si podemos en septiembre podernos reunir para que quedemos con tiempo, por si hay que hacer algún cambio o si hay que mejorar algunas cosas, que de repente la próxima reunión ya a ver si la podemos hacer con el jurado también, para que ya empiecen a trabajar sobre ese tema, la propuesta que les trae el jurado, a ver si la aceptan, lo creen conveniente la comparsa también, y bueno, poner esa puesta a punto también, juntos ya en la próxima reunión con el jurado, ¿no?
5: Seguimos con otras noticias. Argentina empieza a cobrar los servicios de salud pública a extranjeros no residentes. Migraciones, por el momento, no exige la presentación de un seguro de viaje en el puerto de Colonia ni en los puentes del litoral, según pudo saber RO Contenidos.
6: Este lunes, el gobierno argentino publicó la reglamentación a un decreto de mayo del año pasado por el que se comenzará a cobrar por atención de salud a extranjeros sin residencia permanente en centros de atención gestionados por el Estado Nacional.
5: La resolución publicada implica que los extranjeros sin residencia permanente en Argentina deberán presentar un seguro médico o pagar la atención por adelantado en caso de que requieran cuidados que no sean de emergencia.
6: Cambiamos de tema. Esta mañana se restableció la salida al aire de Radio del Oeste tras la vandalización sufrida este miércoles en su planta emisora.
5: El hecho provocó el corte abrupto de la señal de aire del 1490 AM al mediodía de este miércoles.
6: El ingreso de personas desconocidas al edificio se produjo por una rotura en una reja ubicada en una de las ventanas. Del lugar fueron sustraídos varios cables, entre ellos el correspondiente a la antena principal, además de elementos pertenecientes a equipos de aire acondicionado y otros efectos.
5: El robo habría ocurrido durante la mañana y fue sobre el mediodía cuando la señal se interrumpió de forma abrupta.
6: La policía trabaja para identificar a los responsables. En el lugar se hizo presente policía científica que realizó las tareas correspondientes en busca de indicios que permitan avanzar en la investigación.
5: El hecho había tenido un antecedente el martes por la tarde cuando desde la emisora se radicó una denuncia en la seccional quinta de Nueva Alvesia ante la presencia de personas melodeando en las inmediaciones de la planta.
6: La emisora estuvo impedida de transmitir por aire y el servicio se recompuso la mañana de este jueves, aunque la programación pudo seguir emitiéndose a través de www.ro.com.uy y de la aplicación para dispositivos móviles.
5: Policía detuvo a un hombre de 21 años como presunto involucrado en el homicidio de Carmelo.
6: La policía de Colonia emitió un comunicado informando sobre los avances en la investigación vinculada al homicidio de un hombre de 27 años, ocurrido en la noche del lunes 10 de agosto en el barrio Lomas de la ciudad de Carmelo.
5: En el marco de las actuaciones se llevó a cabo un allanamiento en la ciudad de Carmelo, el cual culminó con la detención de un hombre de 21 años, señalado como presunto involucrado en el ataque.
6: Durante el procedimiento, los efectivos lograron incautar elementos de interés para la causa.
5: El detenido permanece a disposición de la justicia mientras continúan las diligencias correspondientes para determinar fehacientemente su grado de participación y esclarecer el móvil del crimen, se informó.
6: Y seguimos en el ámbito policial. Condenan a prisión a dos hombres por intentar robar un aire acondicionado en Nueva Helvecia.
5: Dos hombres de 28 y 36 años se fueron condenados a 5 meses de prisión efectiva tras ser identificados como los autores de un intento de hurto en un predio ubicado sobre la calle Luis de la Aguilar.
6: El caso comenzó cuando fue recibida una denuncia ante la seccional quinta de Nueva Helvecia por el intento de hurto de un aire acondicionado, la cual activó de inmediato una investigación policial para dar con los responsables del hecho. Tras diversas tareas de investigación, se logró individualizar a los dos sospechosos.
5: La justicia los condenó como autores penalmente responsables de un delito de hurto especialmente agravado en grado de tentativa a una pena de 5 meses de prisión efectiva.
6: Más noticias del ámbito policial. Estafan a un hombre en Valdense que giró casi 30.000 pesos por un motor de lancha que vio en Facebook.
5: Un ciudadano se presentó en la seccional sexta de Colonia Valdense para radicar una denuncia por estafa. Según relató el damnificado, a través de la red social Facebook acordó la compra de un motor de lancha con un supuesto vendedor.
6: Realizó una transferencia bancaria por la suma de 27.750 pesos. Sin embargo, tras efectuar el pago, el artículo nunca fue entregado y el vendedor cortó todo tipo de vía de comunicación, bloqueando al comprador.
5: Seguimos con otras noticias. Colonia presentó su oferta de inversión en Expo Real Estate Argentina 2026. La Intendencia de Colonia participó de la Expo Real Estate Argentina 2026, una de las principales ferias del sector inmobiliario de la región, con un stand institucional que comparte con representantes del sector privado del departamento.
6: La delegación estuvo encabezada por el intendente Guillermo Rodríguez, junto al director de Relaciones Públicas, Jorge Torres, y el director de Inversiones, Martín de Freitas. También participaron representantes de la Cámara Inmobiliaria, junto a más de 15 de sus socios, y de la Asociación de Desarrolladores, con la presencia de más de 6 empresas y proyectos.
5: En el marco de la feria se desarrolló este miércoles el workshop Colonia para Vivir, Colonia para Invertir, instancia que contó con la participación de Rodríguez de Freitas, el presidente de la Asociación de Desarrolladores, Andrés Castellano, y el presidente de la Cámara Inmobiliaria, Richard Brunelli. La actividad fue moderada por Maricel Spini, de ámbito financiero, y contó con la presencia del embajador de Uruguay, Diego Canepa.
6: Durante la presentación se expusieron aspectos técnicos, beneficios y fortalezas que ofrece Colonia para quienes evalúan invertir en el departamento. También se presentó el trabajo de la Oficina de Inversiones y sus estrategias para captar nuevos emprendimientos, además de compartir experiencias de extranjeros que actualmente desarrollan proyectos en Colonia.
5: Otro de los aspectos destacados fue el papel de los agentes inmobiliarios como articuladores entre inversores y oportunidades de negocio, contribuyendo a generar nuevos vínculos y dinamizar el mercado.
6: En otros temas, la Intendencia organiza instancias de intercambio en Rosario y Colonia en el marco del Día Nacional de las MIPYMES. Hoy jueves, desde las 18 horas, la actividad se desarrollará en Rosario.
5: El encuentro tiene como propósito brindar herramientas fundamentales para la gestión empresarial y ofrecer orientación específica sobre cómo iniciar el monotributo MIDES, un paso clave para la formalización y el desarrollo de nuevos emprendimientos, a cargo del licenciado Guillermo Fitzgerald.
6: La actividad contará con la disertación de la contadora Macarena Tedesco, quien abordará soluciones estratégicas, fiscales y financieras adaptadas a las necesidades actuales del sector.
5: En Colonia, el evento tendrá lugar el viernes a las 18:30 en la sala de eventos de la Universidad de la Empresa. Las charlas son gratuitas.
6: Al respecto, escuchamos al director de la unidad Pymes de la Intendencia, Walter Godoy.
9: Jueves en Rosario, teniendo talleres hacia las MIPYMES sobre el tema de inclusión financiera, temas de finanzas y también de asesoramiento sobre cómo formar su empresa, digamos, no todos los pasos que alguien necesita dar para armar su empresa. Y para ya el viernes 14, los estamos invitando en la UDE, allí en la Universidad de la Empresa, nos hemos asociado con la UDE, vamos a estar presentando un panel con distintos disertantes que todos están vinculados al tema empresarial, ¿verdad? Hemos invitado a la nueva gerencia de MIPYMES del Banco República, del BROU, allí va a venir Patricia Sánchez, que es la gerenta del área, a disertar junto a su equipo sobre los beneficios que el Banco República dispone para justamente nuestras empresas. Como así también ANMIPE, la Asociación Nacional de MIPYMES del Uruguay, en la persona de Daniel Pérez, va a estar disertando sobre todo lo que tiene que ver con el asociativismo empresarial, la productividad y distintas herramientas que esta Asociación Nacional tiene para apoyar a las MIPYMES.
10: ¿A quiénes invitan a estas jornadas?
9: Bueno, están todos invitados, pero por supuesto, básicamente a todo aquel que tenga una micro, pequeña o mediana empresa. También hay muchas personas que están queriendo emprender y no consiguen cómo comenzar o qué tipo de herramientas hay para emprender, y bueno, también los estamos invitando porque muchas de estas charlas motivan y generan oportunidades para ellos que emprenden.
11: ¿Es gratuita?
9: Sí, es una charla gratuita a partir de las 18:30 horas ahí en el Real de San Carlos, en las instalaciones de la U, de la Universidad de la Empresa que tenemos aquí en Colonia, que estamos trabajando con ellos. Y para cerrar esta charla del viernes que estamos invitando, convocamos a Bodega Los Pinos, van a venir Mirta y Julio, que son los directores de esta empresa familiar, para contarnos toda la experiencia y lo que han tenido que sobrellevar todos estos años en sacar una empresa exitosa y también tener productos de calidad que también representan a nuestro departamento.
5: La información necrológica: falleció el señor Raúl María Fontes Lista, no se realiza velatorio, sepelio hoy hora 15, cementerio municipal de Nueva Helvecia, empresa Navidad Hermanos, Nueva Helvecia, teléfono 455-440-75, adherida a Previsora Colonia.
6: Bien, compartimos ahora una actividad con todos ustedes, clase gratuita de tiro con arco y flecha para jóvenes, adultos y niños mayores de 10 años, acompañados de un mayor. Esto será este sábado 15 de 10 a 11:30 horas en el Salón Parroquial de Cufré. Estará a cargo del docente Nelson Videgaray en la Escuela Ojo de Águila, organiza municipio de Cufré. Ahora sí, seguimos con más noticias que también tienen que ver con Cufré. En el marco del Día de la Niñez, el municipio de Cufré inaugurará los nuevos juegos en la plaza pública de la localidad este domingo.
5: En ese marco, junto a la Comisión de Cultura, organizan una jornada especial por el Día de la Niñez, que se realizará este domingo a partir de las 14 horas y contará con la inauguración de los nuevos juegos. Habrá circo y actividades gratuitas.
6: Para facilitar la participación, se dispondrá de un horario especial de ómnibus con pasaje gratuito. El servicio saldrá desde Nueva Helvecia a las 13:30 horas. La organización invita a las familias a participar de la jornada y llevar sus sillas.
5: El alcalde Anthony Miller destacó la obra y el impacto que va a generar en los niños de la localidad, resaltó el trabajo en conjunto con los concejales del municipio y destacó que la inversión se realizó con dineros del Plan Operativo Anual de OPP, cifra que alcanza los 471.622 pesos.
11: Instalar unos juegos, de esos juegos modernos para niños, como hay acá en la Plaza de los Vascos, creo que es, que de hecho esta idea surgió de un concejal. Hay muy buena relación con el Consejo, me gusta remarcar eso, muy buen diálogo, diálogo continuo a través de WhatsApp y en persona. Y bueno, era una de las cosas que no estaba dentro de mis visiones, porque hay cosas que se te pueden escapar. Pero esa concejal me dijo, tenemos que modernizar la plaza, no podemos tener estos juegos de hace 30 años. Y bueno, dentro de lo que es el POA anual de OPP, se planificó la compra de esos juegos, obviamente. Después está la otra parte que a uno más le gusta, ¿no? De pelear el precio, intentar mejorar el precio, ahorrarme en el flete, buscarlo yo, buscarle la vuelta. Eso está en mi naturaleza, tratar de obtener el mejor beneficio para el municipio, porque yo estoy al frente con el equipo de gobierno del municipio del manejo de los recursos de Cufré. Entonces, cada peso que se gaste en Cufré va a estar bien justificado y en nuestra visión de municipio va a estar bien gastado y respaldado. Eso es prioridad uno desde mucho antes y por lo que me quede periodo de gobierno.
6: Seguimos adelante y nos vamos a un contacto, un informe de Gustavo Travieso, que estuvo presente ayer en la charla Hablemos, que brindó el actor argentino Gastón Pauls.
12: Gracias, compañeros. El saludo para la audiencia. Anoche, a sala llena, el Cine Helvético escuchó el testimonio del actor, director, guionista, conductor de televisión, Gastón Pauls, en referencia a las adicciones. Hablemos de adicciones. Así fue esta convocatoria organizada por una vecina, una joven vecina de esta comunidad, Micaela Guilherme. Realmente emotivo, profundo, hablando de su infierno, con una claridad y una capacidad de comunicación que conmovió a la sala, que lo aplaudió de pie en varias oportunidades. Esto decía Gastón Pauls en el diálogo que mantuvimos.
13: Hay algo que creo que nos hermana a todos los adictos y las adictas, que es hay un vacío ahí, hay algo, ¿no? Evidentemente me faltaba una confianza, una autoestima un poco mayor, tener autoestima baja, y creía que me merecía eso. Yo no me merezco ese sufrimiento. Pero creo que los adictos, las adictas, tenemos un vacío que queremos llenar con algo externo. Yo descubrí, me lo dijo una vez un compañero, que ese vacío que tenemos tiene la forma de Dios, como cada uno lo conciba. Si es un poder superior, Jehová, Alá, cada uno cree en uno y está bien así. Y algunos creerán que es la Pachamama, no importa, o el destino, o una abuelita que está en la estrella, pero que por ahí ese vacío que tanto nos aterra en realidad tiene la forma de ese poder superior que nos puede sanar.
14: ¿Lo espiritual tiene que estar fuerte, presente en el ser humano entonces?
13: Para mí sí, claro. Para mí sí. Y a veces no es tan fácil, ¿eh? Digo, no es que yo desde que entré en recuperación hace 18 años y medio entendí todo y ahora vine levitando y estoy, ¿no?
14: Por encima como de los demás, claro.
13: Yo hay días en los que me cuesta levantarme de la cama, no le encuentro la solución o la vuelta a las cosas, y es parte del asunto, y cuando me pasa puedo contarlo y compartirlo con alguien.
14: ¿Cómo comenzaste ese camino de recuperación? ¿Fue con esa ayuda, con esto de la espiritualidad?
13: ¿Fue? Mi caso fue reconociendo mi derrota, admitiendo que era impotente ante mi adicción y que mi vida se había vuelto ingobernable. Y después llegando a creer que había un poder superior que me podía devolver el sano juicio. Pero yo tuve que aceptar que estaba perdiendo, a pesar de que creía que estaba ganando todas las batallas, que iba ganando todos los partidos. En un momento miré mi arco, tenía 73 pelotas adentro. Iba perdiendo por goleada, a pesar del éxito que podía parecer desde afuera, ¿no? Que yo estaba transitando.
12: Una de las consultas y de los temas que hablamos con Gastón Pauls es la legalización de la marihuana o la legalización de las drogas, y esto dijo sobre esta temática.
13: Prevenir para que nadie más se suba al Titanic. Sabemos que el Titanic se hunde, entonces digo, primero que no se suba gente al Titanic. Yo no voy a hablar con todo el amor y el respeto que le tengo a Uruguay. No voy a hablar de Uruguay porque no me compete, pero sí voy a hablar cuando a mí me preguntan en Argentina qué pienso sobre la legalización de la marihuana. Digo, no sé, déjame primero, hagamos concientización, prevención, educación, comunicación seria de los medios de comunicación.
12: Que no se banalice, ¿no?
13: Claro. Después podemos analizar lo que quieran dentro de varios años, cuando la gente tenga una información real, precisa, consciente, para después tomar la decisión seria, seria, con libertad. La libertad viene cuando uno tiene de verdad información. Si a mí me das una sola opción, yo decido esa única opción. En cambio, si a mí me das la posibilidad de entender qué me puede pasar, qué puede generar... Yo hablo de Argentina, hace 20 años el 90% de la gente entraba por cocaína, a los grupos, a las comunidades terapéuticas. Hoy el 80%, 70 y algo por ciento entran por marihuana.
12: Allí compartíamos el diálogo con el actor, director, guionista argentino Gastón Pauls en esta interesantísima actividad a sala llena en el cine helvético de Nueva Helvecia, hablando sobre adicciones. Más noticias, continúan ustedes, compañeros.
5: Muy bien, seguimos con más contactos. Nos vamos a Valdense. Desde allí, Susan Hoffman.
15: El Grupo Ayuda Animales Valdense realizó un nuevo beneficio para recaudar fondos destinados a sostener la atención de los animales que tienen a su cargo. Desde el grupo señalaron que los gastos de alimentación y veterinaria se mantienen durante todo el año y que en algunos meses resulta difícil equilibrar el presupuesto. Marcela Euster, integrante del GAB, indicó que este mes hay un plus debido a la vacunación de perros y gatos, por tanto lanzaron un bono colaboración de tan solo 100 pesos que se sorteará el 30 de septiembre.
16: Tratamos de hacer una vez por mes el beneficio, ya que bueno, cada vez nos surgen más temas con respecto a los animales y sobre todo perros y gatos, y bueno, tenemos que pagar costos de veterinarias y alimentación, etcétera.
15: ¿Cómo van con el presupuesto?
16: Vamos ahí. Hay meses bien, hay otros meses que no tan bien. Te la venimos remando siempre. Hay mucha gente que nos colabora y se preocupa por el bienestar de los animales. Tenemos socios que nos colaboran todos los meses con diferente monto de dinero. Este año pusimos en órbita un bono colaboración que tiene sorteos. Es un viaje a Buenos Aires, un pasaje en barco para dos personas y una noche de hotel. Y el segundo premio es un voucher de $100 en la cooperativa Cradeco, esa gentileza de ruta distribución.
15: Y en esto se va a estar sorteando el 30 de septiembre, así que ¿cómo pueden colaborar? ¿Dónde se tienen que contactar?
16: Bueno, hay diferentes lugares. En Maxi Kiosco acá de Valdense tenemos cuponeras. Y bueno, después particularmente el teléfono del grupo. Si alguien quiere comprar, sale 100 pesos el bono y se va a sortear el 30 de septiembre. Y bueno, esto nos ayuda mucho porque tenemos un gasto bastante importante, que son las vacunas. Hay que desparasitarlos y después vacunarlos. Y bueno, eso lleva un costo fijo y único una vez al año, que eso nos desbalancea un poco el presupuesto de todos los meses.
15: Bien, dejamos el número de teléfono.
16: 099-403-439. Ahí se pueden comunicar si quieren colaborar con este bono colaboración.
6: Ahora vamos hasta Rosario y desde allí nos informa Virginia Valer.
17: La Escuela 128 prepara un bingo a beneficio que se realizará el sábado 22 de agosto desde las 15 horas. La directora, María Noel Betarte, explicó cómo será la actividad, los premios, las propuestas gastronómicas y el destino de lo recaudado, financiar actividades acuáticas y una excursión a fin de año.
18: Y este año, bueno, Comisión de Fomento decidió hacer algo diferente, otro beneficio diferente, un bingo... bueno, que se va a llevar a cabo acá en nuestro local escolar y va a ser el 22 de agosto, el sábado, a partir de las 3 de la tarde.
17: Uh-huh. ¿Ya están a la venta los cartones? ¿Cómo están haciendo bueno la previa?
18: Sí, nosotros tenemos, cada niño llevó una planilla para vender cartones anticipados pero también ese día se puede adquirir acá los cartones. El cartón va a tener un valor de 50 pesos, menos la última ronda, que va a ser como un bingo especial, que va a salir 100 pesos, porque tenemos ahí dos pasajes a Buenos Aires y dos pasajes a Montevideo para el bingo, como premio, ¿verdad? Y una cena en el Hotel Mirador. Eso van a ser los últimos premios del último cartón.
19: Muy bien. ¿Va a haber otras ventas también para el beneficio?
18: Sí, vamos a tener una venta de tortas fritas con chocolate, bueno, gaseosas y panchos, y también alimentos caseros que nos van a donar cada familia. Uh-huh. Y bueno, un poquito seguir en este proyecto de visibilizar la escuela, por eso lo hacemos acá en la escuela, demostrarla de que sea una escuela de puertas abiertas. Y bueno, la finalidad de este bingo es seguir recaudando dinero para las actividades acuáticas, que las comenzamos ahora en el mes de agosto, y bueno, ir juntando fondos para realizar una excursión de fin de año con todos los niños de la escuela.
19: ¿Nos recordás en qué consisten estas actividades acuáticas?
18: Sí, las actividades acuáticas participan todos los niños de inicial 3 a 6, junto con el profesor de educación física, las maestras y algunos papás que siempre nos acompañan. Vamos a las piscinas de acuaterapia y ellos hacen una introducción, o sea, un primer acercamiento a lo que tiene que ver a natación, al manejo del agua, al perderle un poco el miedo al agua. Está dentro del programa de educación física y bueno, ya es el segundo año consecutivo que la escuela cuenta con estas actividades. Este año, por suerte, las pudimos volver a costear y a pagar para que puedan ir todos los niños.
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5: Contacto desde San José de Mayo con Bruno Danzov.
21: Muchas gracias. En las últimas horas la Intendencia de San José realizó la presentación de las dos propuestas ganadoras del Fondo Concursable para Proyectos de Investigación con Enfoque Territorial. El sociólogo Wilson Ramírez, coordinador del Instituto Departamental de Estadística, aseguró que el nivel de postulación superó largamente las expectativas, ya que se recibieron 30 trabajos, proyectos que abordaron diferentes temas.
22: Superó largamente nuestras expectativas, lo que habla del interés que despertó este llamado. Se recibieron un total de 30 postulaciones en los más diversos temas. Eso también es un aspecto que el comité evaluador le genera una opinión muy favorable. Se recibieron propuestas referidas a juventud, a turismo, a costa, a tratamiento de residuos, a inteligencia artificial y trabajo, a gobernanza, a patrimonio, a áreas protegidas, a tránsito, a salud, a producción y comercialización, a cuidados, a infraestructura urbana. En realidad, esto habla muy bien de los intereses que despertó este llamado.
21: Ambos proyectos ganadores refieren al sector rural con el objetivo de generar insumos que permitan desarrollar políticas públicas. Una de estas, iniciativa sobre salud integral y bienestar de las familias vinculadas a la lechería del departamento de San José, un análisis con perspectiva de género, surgió a partir de una investigación con la Comisión Nacional de Fomento Rural sobre los impactos del cambio climático en las mujeres. La ingeniera agrónoma Andrea Politi, investigadora responsable, explicó que la idea es hacer una lupa específica en la lechería y las mujeres como pilares del rubro, apuntando a profundizar en los emergentes de los impactos y las necesidades en materia de salud mental y física.
23: Y el año pasado habíamos realizado una pequeña investigación con la Comisión Nacional de Fomento Rural, donde analizábamos los impactos del cambio climático en las mujeres y parte de los emergentes de los impactos en la salud mental y en la salud física. Y cómo el cooperativismo, la grupalidad, los colectivos en el medio rural podían ayudar también de alguna forma a agrupar a la gente, generar espacios de confianza y de evolución de las mismas problemáticas, pero también esa ventana con la política pública para poder generar cambios. Entonces, cuando vimos vimos este fondo, nos pareció que estaba buena la oportunidad de hacer como una lupa específica en lo que es la lechería de las mujeres y cómo esa afectación de la salud, no por el cambio climático en sí, sino por el rubro y por la vida en el medio rural, podía estar necesitando esas patas en lo que es la salud física, la salud mental, los redes de cuidados.
21: Otra propuesta ganadora, denominada internacionalización del sector granjero en San José, surge a partir de datos vinculados a la producción local. En tal caso, la economista Paula Pereda Suárez, responsable del proyecto, remarcó que si bien San José es el tercer departamento proveedor de frutas y hortalizas del país, las exportaciones granjeras son prácticamente inexistentes. La iniciativa profundiza en esta situación con el fin de identificar las barreras y ayudar a generar una política pública que las aborde. Los equipos técnicos dispondrán de 8 meses para desarrollar sus trabajos, los que serán publicados por el Instituto Departamental de Estadísticas. El fondo destina unos 300.000 pesos para financiar estos proyectos. Con el gusto de siempre, fue Bruno Danzov desde San José.
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6: Volvemos ahora a Colonia Valdense, Villa La Paz y Costa del Inmigrante con más noticias desde allí. Susan Hoffman.
15: A pocos días de la celebración de sus 85 años, el Club Náutico Concordia de La Paz realizó este pasado domingo su asamblea anual, instancia en la que se evaluó la situación de la institución y se plantearon nuevas propuestas para mejorar los servicios y continuar fortaleciendo las actividades. Mayra Echarte destacó además el trabajo realizado en redes sociales que permitió mejorar la difusión de las actividades y sumar nuevos socios.
1: El 19 de julio se hizo el festejo de los 85 años.

0: el dúo campero y también estuvimos en la actuación de Nevado. Fue el asado con cuero y se dio la torta aniversario y demás. El clima no nos acompañó mucho, pero la gente sí nos apoyó, por lo menos tuvimos más o menos unos entre 80 y 90 personas para almorzar.
1: Bueno, y presentando los informes del ejercicio, ¿cómo está el club en este marco?
0: Está bien, nos mantenemos en el tema de los ingresos anuales y los gastos que hay. Se cubre todo.
1: En la asamblea también surgieron propuestas vinculadas directamente a la infraestructura y a los servicios que brinda el Club Náutico Concordia. Sobre esto dialogamos con el presidente Sergio Long.
2: Por suerte siempre surgen buenas ideas y bueno, los socios acompañan y proponen. Y bueno, como decía Mayra, que se viene fomentando en redes sociales y hemos tenido un aumento, por suerte, de participación en el camping y en alquileres de canoas y eso, surgió en la asamblea por parte de los socios empezar a modificar y trabajar un poco en lo que es la sede social, que hoy, bueno, funciona mucho como bar y bueno, generar un espacio para continuar con el bar y el espacio actual fomentar más bien como parador, ¿no? Como para atender la necesidad que está surgiendo con ese aumento de participantes y de visitantes del club. Entonces, bueno, es un desafío importante, seguramente haya que hacer alguna inversión importante. No sé si se podrá hacer en este periodo, pero empezar a programar, diseñar y bueno, trabajar en ello. Y bueno, igual que puede pasar a ser un proyecto a 2 años, ¿no? Pero empezar a trabajar con eso.
3: Nuevo contacto desde Rosario, la información con Virginia Valer.
4: La ONG Mirando al Goya presentó en el Parque Durié un proyecto de recolección de tapitas plásticas, donde Mabel Goyazo, Melina Hernández y la alcaldesa Daniela Ahmed hicieron uso de la palabra. Allí, un simpático ganso tragatapitas invita a los vecinos a depositarlas para luego clasificarlas y destinarlas al reciclaje, promoviendo conciencia y cuidado ambiental.
5: Este proyecto comenzó a plasmarse de una idea que Ever Fripp, que hoy no nos puede acompañar porque estaba con un poco de gripe, nos había planteado que a él le gustaba hacer esta actividad de recolección de tapitas. Y bueno, y este año lo estamos logrando junto con Melina, que es la que nos va a explicar un poco cómo se fue dando esta actividad. Así que bueno, le damos a Melina la palabra.
6: Melina Hernández, adelante.
7: Bueno, buenas tardes. Este ciudadano se acercó, bueno, planteando la problemática de qué hacer con estas tapitas de plástico, ya que veíamos que en distintos lugares, bueno, se acopiaban, pero no se les daba un fin puntual. Y bueno, en la Escuela 4 yo tengo un grupo en el que estamos trabajando también con la recolección de tapitas. Y bueno, unimos y ensamblamos las dos ideas y nos planteamos, bueno, diseñar este gancito para que sea una fuente de depósito de estas tapitas, para que la comunidad pueda acercarse y dejarlas allí. Y después, bueno, nos fuimos distribuyendo diferentes puntos de la ciudad para invitarlos a la propuesta y dejar bidones donde también los pueden depositar allí. Y bueno, el fin de estas tapitas es que sean recolectadas, clasificadas por color, que estén limpias y se destinan a una planta de reciclaje que les hace un proceso y les vuelve a dar un nuevo uso. Por ejemplo, pomos, bidones nuevos, tachos, palillos de la ropa, por ejemplo, entre otros destinos. Y bueno, nuestra función va a ser recolectarlas, clasificarlas por color y enviarlas. Junto a nosotros también están colaborando una fundación que se llama Fundación Sembrando Conciencia, que lo que hacen ellos es programar diferentes tipos de talleres en distintas escuelas del país, donde bueno, promueven la conciencia del cuidado ambiental a través de esos talleres. Y bueno, una de las cosas que ellos recolectan es tapitas, también juntan aceite. Y bueno, nosotros nos unimos a ellos y les vamos a destinar a ellos estas tapitas clasificadas.
6: Bien. Alcaldesa, dos palabras.
5: No, simplemente desde el Consejo Municipal, que obviamente celebramos este tipo de propuesta y vamos a estar para acompañar en todo lo que ustedes necesiten o sea necesario. Y bueno, apostando a que ya sé que están pensando en otros lugares públicos para
8: para poner este tipo de intervenciones, para seguir juntando tapitas, y bueno, que estamos a las órdenes para coordinar o hacer lo posible.
3: Todo de deportes, el informativo central, el futbolista de Nueva Albesia.

0: Facundo Umpierres decidió dejar Rambla Juniors debido a la difícil situación económica que atraviesa la institución, que actualmente compite en la Divisional C luego de dos descensos consecutivos.
1: El jugador de 24 años, surgido en las formativas de Artesano, comunicó su decisión a través de las redes sociales y explicó que, junto a su familia, resolvió no continuar en el club ante la imposibilidad de sostener la situación económica.
0: Umpierres debía viajar diariamente desde Nueva Albesia hasta Montevideo para entrenar y disputar los partidos. Durante algo más de 7 meses recorrió unos 200 kilómetros por día con el objetivo de contribuir al regreso de Rampla a categorías superiores.
1: El futbolista, que además trabaja como barbero y actualmente busca nuevo equipo, se mostró agradecido con los hinchas y con quienes lo acompañaron durante su etapa en el club.
0: La salida de Umpierres se produce en medio de una situación compleja para Rampla. El plantel mantiene varios meses de salarios pendientes y también existen deudas con funcionarios del club, algunos de los cuales dejaron de prestar servicios.
1: La institución aguarda, además, que el grupo inversor que administra la Sociedad Anónima Deportiva cumpla con los compromisos económicos asumidos.
0: Para el jugador oriundo de Nueva Albesia, la decisión implica poner fin a una etapa que había comenzado con la expectativa de ayudar a Rampla Juniors a recuperar su lugar en el fútbol profesional. Y nos vamos.
1: Así es, Mario, nuestra parte, invitarlos a seguir en nuestra programación y aquí en Informativo Central nos reencontramos mañana a las 11:30 como todos los días. ¿Qué pasa?
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13: ¿Me da la hora?
14: Es la hora 23, 17 minutos.
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9: 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Bienvenidos, otro reencuentro tempranito aquí en el Despertar de la Radio. Muchas gracias por estar allí, gracias por acompañarnos en este día viernes. Qué rápido se pasa la semana, y hoy estamos por aire, por AM 1490 y por internet de www.ro.com.uy. Antes de ayer sufrimos el robo del cable coaxial de nuestra planta emisora, y esto generó que en el comienzo de la programación del día de ayer y toda la tarde de la jornada del día miércoles estuviéramos sin poder salir al aire. Ahora sí estamos llegando por aire, por nuestro tradicional dial AM1490 y por internet de www.ro.com.uy. En los establecimientos agropecuarios, los tambos remitentes, las queserías artesanales, el sector granjero, agrícola, forestal o ganadero, en las guacheras, como nuestra querida amiga Maru allí en Chico Torino, los servicios agropecuarios, los conductores en sus diferentes vehículos, y también en las localidades, a esa audiencia fiel en los distintos puntos de la región, muchísimas gracias por estar, y a quienes están fuera de la región o incluso en el exterior. Para todos un gran abrazo, gracias por hacernos sentir que no estamos tan solo. El saludo musical para toda nuestra gente, porque la región está en marcha.
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2: Como siempre destacamos sus saludos, los mensajes, gracias también por los comentarios de que nos extrañaban en estas últimas horas a raíz de no poder estar al aire, aquellos que solamente nos escuchan bajo esta modalidad, gracias por esas palabras tan lindas, gracias por sentir a la querida Radio Berna, Radio del Oeste, por AM 1490 como esa gran compañía. Esa es la propuesta, la idea, poder acompañarles con música, comunicación, algo distendido, sencillo, con esta buena energía que ojalá les llegue a todos ustedes. Arrancamos tempranito, pero lo hacemos con muchas ganas, con mucha energía, con mucha fuerza. Como siempre es un honor poder acompañarles. En unos minutos hablemos del tiempo, del pronóstico, los principales temas de la agenda informativa y como cada viernes tendremos el espacio Enfoque Evangélico 7:20 de las Iglesias Evangélica Valdense de Colonia Valdense y Congregación Evangélica de Nueva Albesia y nuestro campo Compromiso con el Futuro, el espacio de la cooperativa Cradeco.
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Bueno, a nuestra audiencia madrugadora, quienes se van incorporando, les cuento, actualizamos el estado del tiempo, 10 grados Celsius, 10 grados de temperatura tenemos en estos momentos, 8 de sensación térmica, no está tan frío, pero frescota igual, La humedad 88%, la visibilidad aparentemente es buena, 10 kilómetros, esto dice AccuWeather, ustedes me comentarán, me complementarán. La brisa del sector este sureste de 13 a 15 kilómetros por hora. Les dije 88% la humedad. 16 de máxima en el día de hoy. Brisa en la mañana, por otra parte nublado y cálido. Podemos tener algunas rachas de viento que lleguen a 33 kilómetros por hora. Seguirá aparentemente rotando el sector este sureste al sector este noreste. Ahí viene un poco la temperatura, un poquito elevada. 11 grados la mínima hacia la noche de hoy, 8 de sensación térmica. 10 horas 48 minutos completamos de luminosidad. Así que les dije, 10 tenemos en estos momentos, 8 de sensación térmica, 16 en el día de hoy de máxima, 13 de sensación térmica máxima, 11 grados la mínima hacia la noche, 8 de sensación térmica. ¿Qué pasa el fin de semana? Actualizamos para mañana sábado, para el domingo, 17 de máxima, mañana 13 la mínima, espesa cobertura de nubosidad mañana sábado. El domingo 16 y 10, posibilidad de alguna lluvia en la mañana, por otra parte nublado. 16 de máxima, 10 la mínima. El lunes 12 de máxima, 10 la mínima, posibilidad de lluvia también. Intermitentes. Martes 13 de máxima, 10 la mínima. Miércoles 12 de máxima, 8 la mínima. El jueves 14 de máxima, 8 la mínima. Y el viernes 15 de máxima, 6 la mínima. Ahí aparece el sol hacia el viernes. Che, vamos a tener unos cuantos días de espesa cobertura de nubosidad. El astro rey escondido por ahí. 10 grados 3 décimas en Rivera, 10 grados 9 décimas en Melo, 10 grados en Paso de los Toros, 9 grados 3 décimas en Durazno, allí en los Pagos de Alvarito, 9 tenemos en Salto. 10 grados 5 décimas tenemos en Colonia del Sacramento, 10 grados 6 décimas, apenas una décima de diferencia, en Barrio del Prado de Montevideo. 1 grado 8 décimas, ¿en dónde? En la base Artigas de la isla Rey Jorge, allá en la Antártida, 1 grado 8 décimas, bajo cero.

0: Estos chiquilines de copla alta, fantásticos siempre. El 5 de septiembre andarán por acá en el cine. Bueno, hoy es día aniversario. Saludamos a la escuela número 29 de Barker, que hoy está de cumpleaños, año 1911, creada esta institución. Así que a la escuela, a la linda y querida escuela número 29 de Barker, muy querida para mucha gente, feliz aniversario. 115 años, ¿no? 115 años. Pensar que fui a los 80 años, una de mis primeras coberturas, año 91, los 80 años de esta querida escuela. Día de los mártires estudiantiles hoy también. Mañana es día aniversario de la Comisión Nacional de Fomento Rural también, ¿eh? Mañana, esto es mañana. Hoy en la escuela. Qué lindo tema, gente. Gracias por estar, gracias por acompañarnos.
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0: Qué lindo tema. Este va para mi amigo Roy, que alguna vez me lo ha pedido. Bueno, saludos a toda la gente que está ya hace rato en movimiento, como siempre decimos. En este 14 de agosto, 14, gente, 14. Casi terminando ya la primera quincena, la primera mitad de este octavo mes del año. Día 226 del año, el 226º día del año. Quedan 139 jornadas para culminar, para transitar este 2026. Un regalito de bodas. Siempre Tere de Miguelete me complementa con el santoral, con las celebraciones. Hoy es Día de la Mujer Policía en Uruguay también, ¿eh? Día Mundial del Lagarto, mirá vos.
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0: San Maximiliano Kolbe, este fue un sacerdote de origen polaco que murió en un campo de concentración. Él se ofreció para morir primero. San Arnulfo, San Antonio Primaldo, Santa Atanasia, San Calixto, San Demetrio, San Everardo, Santo Domingo Ibáñez, San Eusebio de Palestina, San Eusebio de Roma, mira vos qué cantidad, San Marcelo de Apamea, así que San Tarcisio, así que a los Marcelo, a los Maximiliano, algún Arnulfo que anda por ahí, algún Antonio, algún Calisto y algún Demetrio que ande por allí. Hoy es su santo, hoy es su día. A ver qué dice Pepe, a ver qué dice el Sabalero.
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1: Bueno, saludo a mi amiga Tere desde Colonia Miguelete. Buenos días, disfruta, relájate y vive con un corazón lleno de gratitud. Que este día te traiga momentos maravillosos. Hoy 14 de agosto en Uruguay, Día de los Mártires Estudiantiles, Día Mundial de Der Lagarto, Día Internacional de los Afrodescendientes. San Maximiliano Kolbe, San Alán, este no lo tengo, San Anastasia, bien, bien. Hoy veía acá que se celebra, por lo menos en nuestro detalle de efemérides, es Día Nacional de la Mujer Policía, pero veo que esto está lo mismo en Argentina, ahí me entra la duda. Aparece en Argentina, Hoy sí, Día de los Mártires Estudiantiles, sí, recordando lo que fue la muerte de Liber Arce.
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1: Don Alfredo Zitarrosa, qué lindo es tener este gran artista. Se nos fue en el año 1989, aquel enero del 89. Un mundo de gente lo fue a despedir. Un impacto brutal. Muy buenos días, Gustavo. Que tengas un bendecido viernes. Son los deseos de Luz Marina. Que la alegría del Señor entre a tu casa, fortalezca tu fe y bendiga tu fin de semana. Muchas gracias. Viene y retorna multiplicado cientos de veces este deseo. Amanecer no es solo despertar, es dar gracias por un día más de vida, me dice Jovita por acá. Gran verdad, bendecido viernes. Ahora creo que estamos saliendo bien, la gente me pregunta acá. Sí, se cortó, tuvimos un problemita, pero estamos bien.
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1: Muy buenos días, La Región en Marcha. Abrazo fuerte para ti, Gustavo, que tengas una excelente jornada. Hoy es viernes y el cuerpo lo sabe, bendiciones.
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1: Muy buena música, si puedes pasar Me Caigo y Me Levanto de Catherine Verne.
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1: Pero cómo me van a pedir un tema de Catherine Verne y este tema toda, pero hágame el favor, mi amigo. Claro que sí, vamos con todo, ¿eh? Nos caemos y nos levantamos, aunque los teros se mueran de risa. Recuerden esto, ¿eh? Porque siempre hay teros que parece que cuando a alguien le va mal, disfrutan. Pero vamos arriba, siempre nos levantamos. Vamos, vamos,

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1: Bueno, quiero mandarle un beso grande a Sandrita, mi querida amiga, que está seguramente ya rumbo a su trabajo o por salir rumbo a su trabajo. A veces cuando va rumbo a la tarea no me puede escuchar, pero siempre está presente. Un besote enorme para ella.

Anduvo medio apachucha, pero creo que está mejor ahora, ¿eh? Un beso grande para ella. Hola, buen día, ¿cómo estás? ¿Podrás pasar un tema de la misma cuadra? Vero Rolando, del barrio de Estación. Rolando, querido, ¿cómo andás? Un abrazo grande para vos, ¿eh? Aníbal por acá me dice, bueno, vamos arriba. Mi amigo Berto Bracho, un buen día con un buen mate. No me quiero olvidar de nadie. A Roy lo saludé tempranito. Raquelita, la actitud con la que enfrentes el día determinará tu éxito. Con un beso enorme a la distancia, un abrazo apretado enorme, a cuidarse mucho en la ruta, para Matilde y para Carlos, que están aprontando el mate para salir rumbo a La Rioja. ¡Qué lindo! ¡Qué linda esa zona de Argentina, por Dios! ¡Qué sana envidia! Rubito Lena, Rubito Lena, que hizo esta canción que popularizaron los olimareños. Pero esta versión con Lucas Hugo me encanta. Y Pepe, ¿no?

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6: Veinte minutos han pasado la hora 7, como cada viernes a esta hora.
7: Banderas cantando al compás del cimarrón y al tiempo que van flameando.
6: Y a esta hora vamos al contacto con las iglesias evangélica valdense de Colonia Valdense y la congregación evangélica del Río de la Plata de Nueva Helvecia,
7: Mate guitarreada, dulce o amargo es igual.
6: Este es un lindo tema para presentarlos porque Vilma Rommel, quien es la pastora de aquí, es casada con un pastor de Uruguay. Ella es argentina. Así que viene lindo un mate de dos orillas, ¿no?
7: Que a nuestro lado camina, es el mate tradición, uruguaya y argentina.
6: Con Germán Montes y Carlitos Malo, la música que nos une.
7: El mate tradición.
6: Al igual que el mate, ¿no?
7: Argentina.
6: Para Adelina y su esposo, para Susana y también su familia de dos orillas. para Luis y su señora también, de Dos Orillas, para Ani también, para todos los que de alguna manera están de los dos lados. Vamos. Y para Vilma y Álvaro, ¿no?

0: mate tradición.
1: Y nos vamos al contacto entonces con la Congregación Evangélica del Río de la Plata de Nueva Alvesia y la Iglesia Evangélica Valdense de Colonia Valdense. Vamos.
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3: Muy buenos días, querida audiencia. Leemos en el Evangelio de Mateo, capítulo 14, versículos 15 y 16, que dice: ya anochecía cuando sus discípulos se acercaron a Jesús y le dijeron: ya es muy tarde y en este lugar no hay nada. Despide a toda esta gente para que vayan a las aldeas y compren de comer. Jesús les dijo: no tienen por qué irse, denles ustedes de comer. Interpretando al pastor David Calvo, comentarista de este relato, podemos decir que Dios siempre está dispuesto a satisfacer nuestras necesidades. Que deseemos depender solo de la mano misericordiosa de Dios, eso alegra a Dios. En este relato vemos una expresión concreta de que la fe obra milagros y el amor al prójimo empieza a actuar. Jesús desafía a sus discípulos para que sean protagonistas activos y generosos, comprometiéndose con el pueblo reunido. Los discípulos aconsejan a Jesús desde lo racional, desde el sentido común. Quieren decir con ello: no podemos hacer nada, que la gente se arregle como pueda. O de otro modo, no será nuestra responsabilidad si pasan hambre. O también, no podemos cargar con los problemas de los demás, nos alcanza con los nuestros. Pero Jesús desafió a sus discípulos exhortándoles con el mandato: denles ustedes mismos de comer. Les estaba enseñando que se sintieran responsables de sus prójimos, que repartieran su compasión y amor solidario, aún con la escasez de 5 panes y 2 pescados que habían juntado. El Evangelio no nos ofrece una solución simplista. El hambre de aquellos 5.000 varones más las mujeres y la niñez presente en esa oportunidad hoy se ha convertido en millones de personas en América Latina y el mundo. A diferencia de aquel tiempo, hoy también incluimos a la niñez y a las mujeres. Hoy el Evangelio nos enseña que se puede comenzar por la compasión y la solidaridad. Sentir en nosotros, en nosotras, el hambre ajeno, hambre de pan y hambre de justicia, nos hace dar cuenta de que, de cualquier manera, nos toca a nosotros y nosotras poner en práctica la compasión y la solidaridad. Dios nos dará la humildad y la sabiduría para dirigir las acciones de amor compasivo y solidario. Compartimos algunos anuncios de la Congregación Evangélica de Nueva Alvesia. Este sábado se suspende la escuela bíblica. Culto el domingo 16 a las 10 horas. El jueves 20 se llevará a cabo el estudio bíblico a las 15 horas. Todos los demás anuncios se realizarán por los diferentes grupos de difusión. Esta es una comunidad abierta y con espacios seguros. Sea usted muy bienvenida, muy bienvenido. Anuncio de la Iglesia Evangélica Valdense de Colonia Valdense. Concierto coral, mañana sábado 15 en el templo a las 19 horas. Fiesta de la Fraternidad Valdense, el domingo 16, comenzando con un culto a las 11 horas en el Salón de la Unión Cristiana. Se venden tickets para el almuerzo.
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1: Y en este Día Internacional de los Afrodescendientes, nuestro querido amigo Oscar Leal nos pedía este tema realmente hermosísimo, duro, dramático, de hondísima sensibilidad, pero queríamos compartirlo con ustedes, por supuesto, y un gran abrazo a mi querido Oscar. Ya se viene el espacio, nuestro campo compromiso con el futuro, el espacio de la cooperativa Cradeco. Ya viene Juan Manuel con este material, ¿eh?

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1: Buenos días para todos, bienvenidos a una nueva entrega de nuestro campo compromiso con el futuro, aquí en el aire de Radio del Oeste, y estoy en comunicación con el médico veterinario Eduardo Gago, técnico de Cooperativa Cradeco. Buen día, Eduardo, ¿cómo te va? Bienvenido.
2: Buen día, por suerte todo marchando, buen día a la audiencia.
1: Bueno, ¿cómo te lleva el frío?
2: Sí, como a todos, hay que ir aguantando, nomás estamos en invierno.
1: Y sí, ¿no? Es la época propia. El tema del agua, de las lluvias, por ahora ha quedado más, digamos, en anuncios, ¿no?
2: Y mira, o sea, aquí yo creo que viene lloviendo lo justo y suficiente, ¿no? Ajá. Sí, tuvimos un agua grande la semana pasada, que evidentemente se estaba necesitando, dio para saturar mucho campo, dio para llenar una cantidad de aguadas. Y bueno, los anuncios de ayer, de hoy, de anteayer, por ahora vienen pasando por arriba. En otros lugares sí está lloviendo, llueve desde el miércoles, pero acá venimos bien, sí con frío y con falta de sol, que es lo que está viendo, pero el resto viene marchando.
1: ¿Cómo está la situación en el tema de los tambos y eso? ¿Con el barro no está complicado entonces,
2: digamos? Y bueno, no. Empezó el barro, sí, sí. Evidentemente con el agua grande aquella se hizo barro, los animales pisotean todos los días, eso trae problemas de traslado de los animales, trae problemas de alguna, empezaron a consultar por alguna mastitis, por algún problema de pata. Uh-huh. Pero es normal, ¿verdad? Ya estamos saliendo de julio, estamos en agosto, perdón, o sea, ya pasamos todo julio, yo creo que de aquí para adelante el día que es de sol, los días se alargan bastante, entonces ya la situación va a empezar a cambiar.
1: Exacto, digamos, nada fuera de lo normal para la época.
2: Yo creo que acá nos tocó un invierno bueno. Ajá. Dentro de todo nos tocó un invierno bueno. Veníamos asustados con la falta de agua, ya te digo, porque venía lloviendo lo mínimo para que las pasturas estuvieran verdes, pero bueno, está, lo que faltaba era el agua de saturación, esa que precisábamos, 50, 60, 80 milímetros. Llovió el otro día entre 50, 60, 70. Ahora ves un poco de agua en las cañadas, ves algún tajamar más lleno, y bueno, y el campo se enchumbó, que es lo que se precisaba.
1: Bien. Tema ganadería, bueno, se sigue hablando de cifras, inclusive de nuevos récords en lo que tiene que ver con precios. La ganadería de la zona viene bien.
2: Y bueno, venimos con excelentes precios, cosa de que cuanto menos hablemos mejor, porque los que ya tenemos muchos años en esto sabemos que esto no duraba mucho, ahora viene durando demasiado, pero viene durando, las perspectivas son buenas. El gran tema que como todos sabíamos que a la salida del invierno iba a haber faltante de ganado, y hay faltante de ganado. Por eso son las subas de los precios, ¿no? Los precios y las cargas rápidas y las cargas esas que cuando llueve te piden urgente, siempre tienen un premio. Y bueno, y se está cargando a precios que realmente no esperábamos, ¿no?
1: Bien, tema sanitario, ¿cómo viene?
2: Y bueno, estamos en plena transición de invierno a primavera, aunque falta todavía un mes para la primavera, pero ya la otra semana que hubieron temperaturas altas y eso, los pastos se movieron, los raigrases se movieron, las avenas se movieron, todo eso trae una fase de cambio de alimentación en la barriga del ganado, ¿verdad? Que el ganado se alimenta a través de bacterias, y bueno, todos esos cambios bruscos de comida lleva a que hayan alteraciones, y esas alteraciones terminan o con diarrea o con muerte por clostridiosis, o con ese tipo de cosas. Empezaron las consultas por alguna muerte, hace la semana pasada apareció alguna muerte por exceso de nitratos y nitritos en los raigrases, en las avenas, gente que se había pasado un poco en la urea, y con aquellos días de 25, 26 grados, evidentemente se movió el pasto rápido, Y bueno, y trajo algún problemita de esos en los cuales tenemos que empezar a abrir mucho el paraguas, porque eso se nos viene. El meteorismo en las alfalfas lo mismo, o sea, está apareciendo un rebrote de alfalfas muy importante. Eso toda la gente que maneja alfalfa sabe cuál es la problemática. Y viene atropellando mucho los tréboles en los campos más naturales o en los lugares donde hay árboles, donde hay ese tipo de islas, de esas cosas, el trébol viene atropellando, que también es meteorígeno. Y bueno, es cosa de todos los años, ¿verdad? Es preferible tener una buena nutrición, o sea, que haya exceso de pasto. Lo que hay que hacer es saber manejarlo, porque no teniendo buen pasto quiere decir que el ganado ande mejor, ¿no? Todo ese pasto verde que se nos viene por arriba trae en el animal una falta de fibra. El productor lo tiene claro, o sea, siempre hay que acompañarlo con un fardo, con algún pedazo de potrero que tenga otro tipo de fibra, porque si lo dejamos solamente con el verde, se producen los pasajes rápidos de la comida y se producen las famosas diarreas.
1: Exacto. Y el tema de lechería, ¿cómo viene, Eduardo, para ir cerrando? Bueno, hay una actividad en Colonia, ¿no?, este viernes.
2: El viernes hay una actividad en Colonia, exactamente, del centro veterinario, es el segundo o tercer año que se hace. Y yo creo que el tema lechería viene bien, ya te digo, los tambos vienen con muy buena producción, con muy buenos sólidos principalmente, muy buenos sólidos, lo que ha llevado a que alguna empresa haya topeado los niveles de sólido, ¿verdad?, en el tema del pago, porque bueno, aparentemente no hay mucha salida de la parte de grasa principalmente, de los productos que llevan grasa. Entonces mucho productor comenta de que la fábrica le topió la grasa y la proteína, ¿verdad?, que por encima de tanto no le pagan más. Pero ya te digo, ha sido un año bueno, los ganados están en muy buen estado, generalmente están en buen estado, los partos vinieron siendo normales, o sea, creo que venimos en un año que no da para hablar mucho, sino que hay que seguirlo capitalizando nomás, ¿verdad?
1: Eduardo, muchísimas gracias por estos minutos.
2: No, por favor, los agradecidos somos nosotros, y ya te digo, es un momento de paso, de transición. Uh-huh. El mes de agosto y septiembre es fundamental, hay que desparasitar los ganados, hay que vacunar contra clostridiosis, no cuando aparezcan los problemas, sino que la prevención es lo que nos ayuda. Y bueno, y leer un poco el campo para ese exceso de verde, ayudarlo con un poco de fibra.
1: Muchas gracias, Eduardo. Ahí teníamos la palabra de Eduardo Gago, técnico de la cooperativa Cradico, hablando con nosotros en nuestro campo Compromiso con el Futuro. Hacemos una breve pausa y seguimos.
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1: Bien, continuamos aquí en nuestro campo Compromiso con el Futuro. Quiero contarles que la Federación Rural cuestionó los dichos del ministro de Ganadería acerca de los seguros esta semana. Alfredo Frati sostuvo que se debería de ir hacia un seguro generalizado porque el Poder Ejecutivo no tiene recursos para aportar a los productores cada vez que una tormenta azote los productos agropecuarios. Desde la gremial entienden que son caros, por lo cual no son de fácil acceso y buscan viabilizar la situación. El presidente de la gremial, Rafael Normey, en diálogo con la prensa en Montevideo, remarcó la importancia de encontrar un camino para ir hacia esa solución.
8: Nosotros lo que siempre hemos argumentado en tema seguro es que tenemos que encontrar mecanismos de seguro que sean viables. O sea, hoy el tema seguro es un tema caro, un tema complejo, un tema de bastante poco accesible, y parte por las propias características del Uruguay, y tenemos que agudizar el ingenio en tratar de encontrar mecanismos que lleven a seguro mucho más razonable y que se incorpore el seguro como un costo más estructural en cualquier matriz productiva, porque además es parte de lo que tenemos que asistir ahora, que este tipo de fenómenos climáticos que cada vez son más frecuentes y una producción que cada vez es más desafiante. Entonces creo que los seguros ahí son clave, son una herramienta fundamental. Y bueno, creo que ahí hay algunas otras ideas de avance que el propio ministro Frati ha manifestado, que tienen que ver con integrar un sistema de seguro y de mitigación de daño por efecto climático a nivel regional. Creo que ese tipo de ideas la vemos muy promisoriamente. Cuando ya se habla de seguros obligatorios, bueno, ahí nos lleva, digamos, a la reflexión y al análisis un poco más profundo, porque ya cuando hablamos de obligatoriedad, en principio puede terminar siendo una imposición que no sea razonable, y bueno, tenemos que avanzar un poco más en los detalles del proyecto para tener opinión. Pero lo que sí creo que tenemos que hacer un esfuerzo mucho mayor para lograr tener seguros que se incorporen más estructuralmente a los sistemas productivos, ¿no? Eso está claro.
1: Escuchamos a Rafael Norbey, el presidente de la Federación Rural del Uruguay.
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1: 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Nos vamos, el agradecimiento a todos, como siempre, por acompañarnos con un nuevo programa de Nuestro Campo, Compromiso con el Futuro. Nos reencontramos en 7 días.
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Muy, pero muy buenos días, gente. ¿Cómo andan? Bienvenidos. Bienvenidos otro día más a la mañana del oeste. Mañana es viernes. Llegó el viernes. Viernes 14. Llegó el viernes y el cuerpo lo sabe.

Bueno, vamos activando que llegó el viernes. Llegó el viernes, el cuerpo lo sabe muchísimo. Yo quiero el audio de mi amiga Mónica Miranz, que ya está, me estoy mirando, dame un segundito. Efectivamente, 8 y 11 minutos ya está mandando, ya mandó su audio de los viernes. Así que quiero escucharla a ella, a Mónica, dando su buena energía para los viernes. Bueno, todos los días está ahí, pero ella los viernes tiene que dejar su mensaje ahí plasmado y a mí me encanta escucharla.

0: Buenas, buenas, buenas, gente linda. Acá estamos como todos los días y todos los viernes tomando unos buenos mates y saludando a unos amigos. Bueno, espero que estén bien, que esté todo tranquilo. Ayer se les extrañó, pero ya sabemos qué pasó y todo. Y bueno, otra cosa mariposa. Día húmedo, día cochinito, pero bueno, es lo que hay, es lo que hay. Así que bueno, vamos arriba, gente linda, gente bella de la radio. Hoy es viernes, hoy es viernes y el cuerpo lo sabe. Así que por lo tanto, a disfrutar, a cantar, a reír, a bailar. Y bueno, yo en este momento estoy tomando mate, escuchándolos como siempre, ¿sí? Así que un beso enorme, enorme, enorme. A pasar a lo mejor posible. Buen fin de semana para todos. Y bueno, feliz día del niño también para todos, porque nosotros tenemos siempre un rinconcito de niño en el corazón. Así que bueno, un abrazo para todos. Y vamos arriba, compañero chiquendengue, siempre fuimos compañero chiquendengue.
1: Ay, cómo la quiero, seguro. Esa energía hermosa que tiene siempre. Pero los viernes. Tenés razón, Mónica. Día bastante feo, día carancho. No tan frío como estos últimos días. Pero bueno, la lluvia o esta humedad, digamos, es bastante molesta, pero bueno, para eso estamos acá, para ponerle buena onda, para ponerle energía, buena música. Y hablando de música, ¿quién está ahí? ¿Quién está en controles? Hola, momia, ¿cómo estás?
2: El único.
1: The only one. Hora. Claro, el único, el inigualable. Ah, pará. No, después pará. No pasás por la puerta y molestás. No, ya está. Tampoco tanto. ¿Cómo te levantaste con este día, momia?
2: Impecable.
1: Fantástico.
2: Sí.
1: No, viniste bien, ahí viene, estás tranquilo, viniste bien. Sí. Tranquilo nomás.
2: Está todo bien.
1: Todo bien.
2: Todo lindo.
1: Todo lindo. Me alegro mucho. ¿Qué te pasa con el reloj? ¿Tenés un problema ahí con el reloj?
2: Se me desalera.
1: Pasa que con el gimnasio estás adelgazando, ¿viste? Estás como más fuerte. Y claro, ¿viste? El reloj te baila ahora un poquito.
2: Seguro.
1: Te
2: canta
1: lo más.
2: Ponele.
1: Está, ¿viste? Tenés que ganar más masa muscular, pero ¿viste? Que se ve que la muñeca todavía o ejercita, ¿viste? Ahí.
2: Claro. Porque, claro. Sí.
1: No sé, vos pensalo, fíjate.
2: Si vos lo decís.
1: Obvio. No, yo sé un montón de actividad física, es como mi re especialidad, ¿no?

0: subir un poquito más el retorno, un poquitito.
1: Sí, deben. ¿Cómo no?
0: Ahí, ahí está, perfecto. Fantástico. Y también está por aquí, por supuesto, como todos los días, viene desde más temprano él. Y mirá con qué presentación, con qué lo recibe Momia al señor Gustavo Travieso. Buen día, Gustavo, ¿cómo estás?
2: Muy buenos días, Narel. El saludo para ti, para Ángel, para toda la barra, todo el equipo de la radio. Y, por supuesto, a nuestra audiencia madrugadora. Un besote enorme a Mónica, que nos envía siempre esos mensajitos tan lindos con tanta energía. Tengo todavía en mi retina la imagen de Mónica con la vincha de Arjona en el estadio, en el estadio Centenario. Eso queda en mi memoria. Bueno, saludo a toda la gente que nos acompaña desde tempranito y a aquellos que se van sumando, porque hay una audiencia fiel, esa que siempre te escribe, y aquellos que no te escriben, pero cuando te cruzás te dicen, mirá que te estamos escuchando, mirá que escucho la tertulia, así que muchísimas, muchísimas gracias por estar. ¿Y me dejás hacer un comentario a propósito de nuestro operador?
0: Sí, claro.
2: Dos cosas. Primero, lo molesté temprano hoy para poder conectar, porque tuvimos algún inconveniente en la salida al aire, dos veces además. Me daba vergüenza, pobre, y amablemente me atendió, debo reconocerlo públicamente. Siempre te atiende amable.
1: Estaba despierto.
2: Bien. Pero bueno, no es poca cosa, no es poca cosa. Bien. ¿Y vos sabés lo que estaba leyendo? Hoy es el día de tu santo, el santo del operador de radio, ¿sabías?
1: Sí.
2: Exacto, ¿verdad?
0: ¿Cómo es?
1: ¿Cómo un santo?
2: Hay un santo que es el santo, entre otras cosas, de los operadores de radio. Ahora te explico la historia. San Maximiliano Kolbe. Mirá, fue un sacerdote.
0: ¿Tenés
2: que
0: un santo, Momia? Mira,
1: el colega mío.
0: Yo no sabía eso, no, es nuevo.
1: Yo soy un ángel.
0: Claro, vos sos, claro. Pasa que vos sos un ángel.
1: Yo soy más alto.
0: Vos estás en otra categoría.
2: Él es un santo. Ahí está. Maximiliano Kolbe es un santo y Ángel es eso que ustedes. Exactamente.
0: Un angelito.
2: Exactamente.
0: ¿Qué anda haciendo Silveira ahí? Anda acotando cosas de lejos y se
1: vaya,
0: va.
1: Vaya reflejo.
2: No, él es forma parte. Está. ¿Cómo no? Forma parte.
0: Vení,
2: también. Voy a quedar una lanza por Eduardo. Bien. Siempre.
1: Buenos días.
2: Aunque me trató mal recién.
1: No lo traté mal.
2: No, se puede decir.
1: Simplemente dije que.
2: Pregúntale a Adriana después.
1: Simplemente dije que el diablo también era un ángel.
0: Es cierto, un ángel caído del cielo.
2: Ay,
0: claro,
2: bien,
0: es cierto, bien. Es verdad.
2: No, viste, no lo pensé.
0: Vos estarías un poquito ahí.
2: Soy sano en eso, viste, no me salió para ese lado, mirá vos.
1: Me descubrió. ¿Qué dijo?
2: No, no importa, después les explico.
0: Lo dejamos por acá y ya está.
2: Sí, déjalo ahí, sí.
0: No hace falta.
2: La verdad que la creatividad
0: que tiene el negro es increíble.
2: No, genial.
0: Tiene unos dichos, unas cosas, claro. que voy a decir, ¿de dónde saca eso?
2: Sí. Eso, se ve que los crea, si no es él, mucho tiempo.
0: No sé, pero es genial.
2: Bien. Bueno, te cuento por qué es el santo operador de radio. Maximiliano Kolbe es de origen polaco. Fue una historia que yo había escuchado en varias oportunidades. Él, a ver, en un campo de concentración iban a matar a varios prisioneros y uno de ellos que había muerto su esposa, los niños iban a quedar huérfanos. Él se ofreció para quedar por él en el fusilamiento, en la muerte. En realidad no fue un fusilamiento, eran dejarlo 10 días sin comer y sin tomar agua para que murieran de inanición. Pero no importa. Y San Maximiliano Kolbe dice que es el padre de los operadores de radio porque él además en la parroquia donde trabajaba había un seminario, había una editorial y había una radio para radioaficionados en aquel momento. Estoy hablando de década del 30 del siglo XX, ¿no?
0: Ajá.
2: ¿Bien?
0: Mira.
2: Entonces de alguna manera dice que es el patrono quien cuida a los operadores de radio, entre otras cosas porque se le adjudican también a otros grupos de personas. ¿Bien? Pero está. Anécdota, porque me llamó la atención y dije, se lo voy a compartir a Ángel, que está como operador de radio.
0: Viste, tenés un santo que te cuida.
2: Bien. Mirá, Narel, mirá.
0: Ah, no. Sergio, qué vida. Qué vida, qué hermoso. Mirá, sabes tú.
2: Leña hay, ¿no?
0: Leña hay. Y me encanta la olla grande que hay al lado.
2: De hierro, viste, que son divinas, ¿no?
0: Cuidado ahí.
2: Vos sabés que nunca cuidado he comido un guisito en olla de hierro. Es espectacular, Ángel.
0: Debe quedar con un gustito.
2: Sí, ¿no?
1: Con el gustito a humo ese.
0: Ese ahumadito, ¿no?
2: Por un gran abrazo a Sergio, que siempre nos está escuchando, nos acompaña siempre, ¿eh?
1: ¿Qué mandó, una foto o qué mandó?
0: Videito.
2: Videito, fíjate, lo tenés ahí.
0: Espera, está con sus gatitos.
2: Exactamente. Tenemos más saludos. Acá.
0: Amigo Daniel, de Barrio Nacional.
2: Temitas musicales que, por cierto, lo hace con una perfección.
0: Para que se. ¿Por qué están saliendo dos cosas? ¿Qué pasa?
1: Tema nuevo de la misma cuadra.
2: ¿Otro tema más?
0: Tema nuevo.
1: Lucas Hugo.
0: De la misma cuadra junto a Lucas Hugo.
2: Ah,
1: escucha.
2: Lucas

0: el tema.
1: Muy lindo, muy lindo, y además con Lucas Zugo. ¿No había algún artista más ahí sumado, Ángel? No, solamente...
2: Hay otro Lucas que es bien. Pero el otro Lucas lo canta, no sé qué hace el otro Lucas.
0: Averiguamos a ver qué hace el otro Lucas.
1: No, porque vi algo en
2: sale en el video.
1: En el video, sí, claro, pero no pensé que era el tema nuevo, pensé que ya era un tema que tenía una semana. Buenos días, queridos compañeros de la radio. Hoy sí los escucho.
2: Lucas Bunker.
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1: Hola, buen día, queridos compañeros de la radio. Hoy sí los escucho. Al principio, cuando comenzó Gustavo, estaba complicado. Gracias por estar a todos. Como los extraño, si no están, abrazo grande a todos. Soy Nidia Etel. Sí, hoy tuvimos algunos inconvenientes, por eso agradecí a Ángel públicamente con la salida al aire. Sí, por internet, pero teníamos algún inconveniente. Esto asociado más bien a un tema de suministro de energía eléctrica, ¿no?
2: No.
1: ¿No? ¿Qué era?
2: Son secuelas de...
0: De la vandalización.
2: Del hurto.
1: Ah, sí, seguimos teniendo... Ah, o sea que podemos tener alguna situación que se puede volver a repetir.
2: Exactamente.
1: Ah, bien,
0: así que
1: bien.
0: Ya pedimos disculpas de antemano porque escapa a nosotros.
1: Bien.
2: En este momento debe estar Rabazzani en la planta trabajando.
0: Sí,
1: bien,
0: debe
1: bien.
0: Estar ahí.
1: El famoso cable coaxial.
0: ¿Coaxial?
2: Exacto.
0: ¿Coaxial? ¿O coaxial?
1: Coaxial.
0: Mira.
1: El coaxial.
0: Qué
1: ¿sabes barra. Por qué me acuerdo? Porque hace muchos años Radio Carve, lo digo, decía Canal Libre Internacional, a través vía coaxial, algo así, y me quedó grabado ese término, ¿viste?
0: Es que es fácil de asociar porque es como raro.
1: Es raro, es coaxial. Claro. Que es, corregime, Ángel, porque lo tengo que aclarar también, pues yo tenía una confusión. Es el cable que une el transmisor con la antena.
2: Exacto.
1: Es el que proyecta hacia la antena la emisión de la radio. Bien.
2: Exacto.
1: Que no es un cable común y corriente.
2: Exactamente.
1: ¿No? Al principio, antes de estar la fibra óptica, era el tipo de cable submarino que utilizaba, ¿verdad?, para las conexiones internacionales. ¿Bien?
2: Exacto.
1: Antes de existir la fibra óptica, ¿bien? Estoy payando, ¿no? Miren que tampoco sé nada del tema.
0: No, pero...
1: Lo estoy compartiendo.
0: Está confirmando la información.
1: Bien.
0: Así que
1: bien.
0: Es correcto.
2: Es un cable que lleva sus conectores especiales.
1: Sí, es distinto. Es un cable diferente. Y le decimos a los muchachos que se lo llevaron que si es por cobre, creo que van a llevar poco cobre.
2: Sí, se van a morir de hambre.
1: O sea que les pido que le vayan a laburar, no a robar otros cables, vayan a laburar, ¿eh? ¿Les parece? Sé que para muchos los giles que nos levantamos de madrugada, los que venimos a trabajar, los que a veces no tenemos día libre, somos giles para... Pero vamos arriba, che. Podemos construir una sociedad mejor si todos ponemos un poquito de onda, ¿no?
0: No hay necesidad. Agarren una pala y laburen.
1: Por eso, ¿no? Aunque para ellos quizás nosotros somos giles.
0: No, a mí me importa muy poco la opinión de ellos que se recontramanejen. Pero digo, o sea, por lo menos nosotros hacemos un trabajo digno.
1: Tratamos de día a día dar lo mejor para...
0: Y la gente que está del otro lado también, y ninguno de nosotros tenemos por qué comernos, digamos, estos garrones, ¿no? O sea, la gente también que escucha la radio, que es una compañía y demás, se quedaron sin poder escuchar porque hay gente que decidió que era buena idea cortar un cable para robarse cosas. Además de las demás cosas que se robaron dentro de la planta, ¿no? Como el aire acondicionado y cámaras y demás. Para... No fue solo el cable.
1: ¿Sabés lo que estaba
0: ¡pa!
1: Pensando? Y no querrán montar estos muchachos un estudio tipo de televisión o de radio. La cámara la tienen.
2: Sí.
1: El aire acondicionado. No le demos idea, por favor.
0: No, travieso, dejá nomás. No des más ideas. Dejalos quietitos nomás.
1: ¿Te imaginas? De repente nos hacen competencia y hasta nos ganan.
0: No, lo dudo mucho. Si tienen el coeficiente intelectual que manejan para robar, perdóname, pero no.
1: ¿No le tenés feo?
0: No, para nada, en absoluto.
1: Uy, yo me preocupé, dije.
0: No solamente
1: nos dejan fuera del aire, sino que nos dejan sin laburo porque nos compiten después.
0: No.
1: Con la cámara que se llevaron. Bueno, el aire es para darle un poquito de temperatura al estudio Carmen, ¿no? Y el cable coaxial para proyectarla.
2: Che, hay que mandar un saludo grande a Darío Valer.
1: Darío,
0: sí, por supuesto.
1: Darío, querido productor, vecino vinculado a Universal de Concordia, querido amigo, y su familia, porque siempre nos atienden todos de manera maravillosa, y en particular en la fiesta suiza del Club Universal de Concordia, o distintas actividades que nos toca hacer o estar vinculados a esa zona, a ese barrio, a ese club. Bueno, un gran abrazo para Darío y su familia, porque nos trajo chorizo seco,
2: queso, dulce
0: sí.
1: Dulce también, yo vi lo que...
0: Yo dulce probé una sola cosa. cosa y había más. Sí, no sé si, capaz que todavía hay porque era una caja bastante grande.
2: Se desapareció la caja. ¿Qué pasó?
0: A ver, oficina, por favor. Está la heladera, esa arena. Ah, viste que hay todavía. No, así que los dulces todavía están.
2: Y, queso y allá. Ya metimos la presión para. Porque justo que llegó Darío, justo estaba la gente de Zapicán también.
1: De Zapicán. Hay muy buenos queseros en Zapicán.
2: Nosotros no metimos presión.
1: No.
2: Para nada.
1: Hay muy buenos queseros en Zapicán, me han dicho, ¿eh?
2: Y justo estaba el que hace el queso, ¿cómo es?
1: ¿Del grupo Senda Clara?
2: Sí.
1: Ahí está. Ahí está. Edgar Vila. Y vino justo el vicepresidente de las cooperativas agrarias federadas del Uruguay también. O sea, impresionante. Bueno, recordamos a la audiencia, el próximo domingo estaremos en Zapicán de Costas del Rosario, organizado esto por esta queridísima institución, el cacique de la Ruta 53, el coloso de Chapa, como quieran decirle ustedes. Tendremos la transmisión a partir del mediodía con brisas inmigrantes que viene de Aldea San Antonio. ¿Angelito?
2: Sí.
1: ¿Te das cuenta, los muchachos?
2: Sí, sí, sí.
1: Claro. También un clásico, ¿no? Cada grupo está identificado con un lugar. Estará Alpenfeigen también y creo que viene el Timbó, me parece, a bailar. Me parece también. No recuerdo ahí la programación, pero ustedes me corregirán. Y estaremos allí en Zapicán completando este periplo de 4 celebraciones y varios fines de semana sin descansar, Angelito.
0: Voy a confesar. La cara, pobrecito.
1: O sea, que encuentro en el recordatorio de un queridísimo compañero que estuvo aquí muchísimos años en la radio, como Hugo Torres, hace año 2014. ¿Bien? ¿Está? Una foto. No, tengo otra anterior, Ángel, que apareció también. ¿Sabes? Con Valeria Sena, ¿te acordás?
2: Sí.
1: ¿Bien? Año, no sé, 2012 creo que era, por así 2013. ¿Bien? ¿Y quiénes estaban? Los del momento y los actuales, Travieso y Betancourt.
0: Betancourt.
1: Estaba ahí presente.
0: Estaba ahí el amigo, ya estaba ahí. Ya estaba ahí.
1: El día que no esté, me vas a extrañar. Era pesado, Travieso, pero estábamos ahí. ¿Cuántas fiestas encima, no, Ángel?
2: Oh, unas cuantas.
1: Uy, claro. Yo creo que desde 90, y, o sea, anteriores con el Canal 8 y demás cubriéndolas, pero así con la radio, así en. Y me parece desde el 99 la fecha. En las garras de tu amor. Bueno, Marito el camionero, necesitamos un audio algún día, Marito. Queremos repasar esa R1, R2. Hola, buen día, Gustavo, Nareli, Ángel. Vamos arriba, que es viernes. Y el cuerpo lo sabe, ¿eh? Esta frase que también nuestro compañero Javier ha popularizado aquí. Aníbal, por aquí nos manda. Por ahora no se cortó la emisión por aire. Bien.
0: Seguimos.
1: Exactamente. Le comentamos a la audiencia como
0: ¿qué puede pasar?
1: Como decía muy bien Narel, que nos puede ocurrir porque estamos con algunas
0: secuelas.
1: Ahí está, no me sale el término. Secuelas.
0: Algunas secuelas.
1: Brillante, compañera. Algunas secuelas de
0: estos la vandalización sufrida el día miércoles.
1: Exactamente.
0: A la planta emisora.
1: Bueno, se está hablando mucho de este niño fortalecido, de este niño Godzilla, no sé qué más, ¿verdad? No hay infraestructura que aguante. Meteorólogo Nubel Cisneros se refirió a lo que puede venir para el último trimestre aquí en nuestro país. Algunos especialistas también han dicho que tal vez no sea tanto como se dice, pero hay que tener las precauciones del caso también.
0: Pero
1: ¿no?
0: Tanto, no hay infraestructura que aguante. Sí, o sea,
1: a veces le ponen, a ver, vamos a leer bien el artículo.
0: Sí,
1: porque
0: igual donde el portal también, o sea, sí, donde estamos leyendo bastante sensacionalista también. Muchas veces saca un pedacito
2: asustan
0: como el.
2: A la gente, sí.
1: Claro. Pero le quiero mandar un beso enorme a nuestra amiga Liz Crubelo, hermana de Federico y de Fabio, que está allí en Miro Ángel, porque los conoce también a ellos. Sí. Digo, que está en Lima, está en Perú, que siempre nos escucha, nos acompaña. Un beso enorme a Liz y a toda su familia, José, a su señora José Lemes y a sus hermanos también, a su hermana y a sus hermanos, que me decía que la situación allá en Lima, en Perú, está complicadísimo. ¿Cómo está el efecto del niño? Está lloviendo muchísimo, hay muchos desbordes de arroyos, de ríos, bueno, mucha gente en situación muy complicada. O sea que, a ver, estamos viviendo un momento complicado también, ¿no? Es cierto,
0: sí,
1: ¿no?
0: Sí, bastante.
1: Exactamente. El meteorólogo Nubel Cisneros advirtió sobre un periodo marcado de inestabilidad atmosférica para los próximos meses y señaló que Uruguay y otros países de Sudamérica podrían enfrentar lluvias abundantes y fenómenos meteorológicos intensos como consecuencia de la evolución del fenómeno del Niño. Según explicó, para la próxima semana se esperan lluvias importantes en un contexto de inestabilidad que, de acuerdo con su análisis, se prolongará durante los próximos meses.
0: Vamos a ver qué pasa. Se fue el operador, perdón.
1: Lo que vengo diciendo, claro, yo con el tema del santo, ¿viste? Del santo.
0: Sí, bueno, lo fue a protegerse, ¿ve? Porque no sé qué se hizo.
1: Es lo que les vengo diciendo desde hace ya un tiempo largo. El famoso niño Godzilla, ¿no? Es así, ¿no?
0: El niño Godzilla.
1: Godzilla,
0: sí.
1: Se pronuncia bien,
0: sí,
1: así.
0: Sí, sí, está perfecto.
1: Señaló el profesional durante su columna en Subrayado, ¿verdad? Y señaló un dato reciente al respecto. La Administración Nacional Oceánica y Atmosférica de Estados Unidos, la denominada NOAA, acaba de largar una alerta bastante más complicada de lo que se preveía. Según Cisneros, esta alerta hace referencia al calentamiento del Pacífico Ecuatorial. Ahí viene el fenómeno del Niño. La Niña es cuando se enfría, ¿verdad? Bien. E indica que en lo que queda del año podría desarrollarse uno de los fenómenos Niño más potentes de la historia del estudio del fenómeno del Niño, con consecuencias relevantes para Sudamérica. El especialista explicó que los efectos no serán iguales en todas las regiones, mientras que algunas zonas podrían registrar inundaciones, otras experimentarían periodos de frío intenso, como por ejemplo mencionó la situación que ya se observa en la Patagonia Argentina, donde se registraron importantes nevadas en zonas como Bariloche y Villa La Angostura. Para Uruguay, pronosticó un escenario caracterizado por fenómenos meteorológicos intensos y abundantes precipitaciones. En nuestra región, lo que se prevé son fenómenos meteorológicos intensos e indudablemente con muchas lluvias. El otro día hacíamos una nota y la vamos a estar compartiendo hoy en Mediodía Rural, hoy o mañana, depende un poco, porque tenemos mucho material para los informativos agropecuarios y en Horizonte Agropecuario también, donde un técnico de INEA nos decía, bueno, que las simulaciones que están viendo para adelante no parecerían tan dramáticas, pero bueno, esto es día a día que puede cambiar y está bueno prepararse. Por eso insisto, a veces cuando somos desprolijos, cuando a veces le echamos la culpa a las autoridades y, por ejemplo, tiramos bolsas con plásticos, ¿vieron? Esas bolsas que dejamos los contenedores abiertos, que se vuelen las cosas y que se vayan para la boca de tormenta. Entonces se tapan las bocas de tormenta o quedan semitapadas, el agua no puede fluir con la velocidad que tiene que hacerlo y después nos quejamos o afectamos a otros vecinos que nada tienen que ver. Tengamos cuidado, ¿no? Limpieza también de las cañadas, todo lo que pueda hacer desagüe, que por lo menos agilice lo que naturalmente debe fluir. Hay cosas que, lógicamente, si hay una inundación muy grande, va a frenar el agua, pero por lo menos tener las precauciones pertinentes. Uy, qué linda música.
0: Temazo.

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complicado el tema comida, ¿no, momia? Estábamos los dos procesando procesando la comida, los choricitos de Darío Valer. Pero les cuento, porque ya me imagino que muchos deben estar pensando en salir a hacer sus compras para la cena, para el almuerzo, o para comprar cosas que necesiten. 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

Y bueno, van llegando más mensajitos también, dicen por acá. Qué linda música para contrarrestar la noticia del niño. Muy buen viernes. Nos dice por acá, a ver si puedo ver quién es. Beatriz, Bea. Muy bien, muy buen viernes para vos también, Bea. Buen día, Narel, Gustavo, Ángel, equipo. Nuboso y frío por acá. Amaneció con una niebla llovizna que paró, por suerte. Para el musicólogo, algo de Roxette, si puede ser. Buen fin de semana, nos pide Daniel. Pero este es otro Daniel, no es Daniel de Barrio Nacional, es otro Daniel. Me encanta ir Roxette. Aparte, asomándonos a lo que es la noche de la nostalgia ya. Porque además del mes de la niñez, es el mes de la nostalgia. Hay muchas cosas en agosto. Hay muchas cosas. Así que vamos. Ahí está. Compartimos Roxette. Compartimos un poquito de música.

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11: ¿Me da la hora?
12: Es la hora 9:00.
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15: Buenos días para todos. Bienvenidos a una nueva entrega informativa, viernes 14 de agosto del 2026. El intendente Rodríguez en Buenos Aires dijo: estamos para ayudarlos y que vengan a invertir. El intendente Guillermo Rodríguez presentó las oportunidades y las virtudes del departamento ante inversores argentinos. Expuso ante inversores privados en la Expo Real Estate en la Embajada Uruguaya en Buenos Aires este miércoles y también el jueves, actividad que organizó la Oficina de Inversiones junto a la Asociación de Desarrolladores de Colonia y la Cámara Inmobiliaria. En la Embajada de Uruguay en Buenos Aires, esta vez ante empresarios, y ya no exclusivamente del sector inmobiliario, señaló que estamos para ayudarlos y que vengan a invertir para que a la larga eso se refleje en trabajo para la gente, señaló.
16: Tuvimos la suerte de poder generar nuestra nueva inversión en la Dirección de Inversiones, que está para ayudarlos a todos ustedes día a día. Hace un ratito tuve tres oportunidades con algunas personas, les hablaba con Martín por el número de expedientes. Bueno, ese expediente tiene que salir rápido. Nosotros estamos para ayudarlos, nosotros estamos para que ustedes vengan a invertir, que vaya bien, hagan dinero, para que en la larga eso se refleje en trabajo para la gente. Nada más y nada.
15: El director de inversiones de la Intendencia, Martín de Freitas, se mostró muy satisfecho con los encuentros organizados. Entrevistado por el Observador Argentina, dijo que se trató de un momento histórico. Colonia va a despegar, finalmente, en términos económicos y de trabajo de calidad, auguró. Colonia en Buenos Aires, hubo consultas post presentación y la participación fue muy buena, señaló Andrés Castellano. El miércoles se realizó el workshop Colonia para Vivir, Colonia para Invertir, con la participación del intendente Guillermo Rodríguez, Martín de Freitas, el presidente de la Asociación de Desarrolladores, Andrés Castellano, y el presidente de la Cámara Inmobiliaria, Richard Brunelli. La actividad fue moderada por Maricel Spini, de ámbito financiero, y contó con la presencia del embajador de Uruguay, Diego Canepa. Durante el encuentro se abordaron aspectos técnicos, beneficios y fortalezas de invertir en Colonia. Se conversó sobre el rol de la Oficina de Inversiones y sus estrategias y se compartieron experiencias concretas de extranjeros que actualmente desarrollan proyectos en el departamento. Al respecto, dialogamos con Andrés Castellano, quien señaló que la presentación del intendente como la de Martín de Freitas y de Brunelli fueron muy buenas y sólidas.
17: Bueno, yo creo que la exposición fue muy buena del intendente, hablando de las oportunidades de todo el departamento. creo que hizo mucho hincapié en las posibilidades que tiene no solamente Colonia del Sacramento, sino tanto la zona este como la zona oeste del departamento en cuanto a las virtudes de captar inversiones. Yo la verdad que vi muy sólida la presentación en general del intendente y del director de inversiones y del sector privado también. Richard Brunelli, presidente de la Cámara Inmobiliaria, también estuvo muy bien. Como digo, no necesita el marco, porque hoy invertir es hacer un clic, y el clic se hace en un segundo. Por lo tanto, lo que tenemos que trabajar todos nosotros, tanto los actores públicos como privados, es en dar el marco de oportunidad para que esa inversión venga.
11: Exacto.
17: Y si viene inversión, da trabajo, es directamente proporcional.
15: La Intendencia organiza instancia de intercambio con expositores para conmemorar el Día Nacional de las MIPYMES. La Intendencia de Colonia, a través de su dirección de pymes, invita a todos los emprendedores, comerciantes y dueños de micro, pequeñas y medianas empresas del departamento a participar de la jornada conmemorativa por el Día Nacional de las MIPYMES. El evento tendrá lugar hoy, viernes 14, de 18:30 o desde las 18:30, en la sala de eventos de la sede Colonia de la Universidad de la Empresa. El panel de disertantes contará con la participación del licenciado Daniel Pérez, en representación de la Asociación Nacional de Micro y Pequeñas Empresas, Patricia Sánchez, de la nueva gerencia de MIPYMES del Banco de la República, y Mirta Rivas y Julio Ingol, emprendedores detrás de la bodega turística Los Pinos. La invitación es abierta y la participación es gratuita. Primer festival de teatro infantil este sábado en Tarariras y luego en Colonia. Las funciones tendrán entrada libre y gratuita con retiro previo de localidades sin costo a través de Red Tickets o en boletería de las salas. Será los sábados 15 y 22 de agosto en Tarariras y en Colonia. Las actividades se desarrollarán en dos jornadas que contarán con la participación de destacados elencos. Mañana, sábado 15 de agosto, será en el Centro Cultural Cine Rex en Tarariras. Desde la hora 14, Acrovino, Grupo de Teatro de Niños de Rosario. Luego, Improcuentos, Compañía Teatral Sarita y Michelle de Nueva Albesia. Y más tarde, la presentación del Grupo de Teatro de Niños de Tarariras con un gran cierre y estreno. El sábado 22, la actividad se desarrollará en el Teatro Bastión del Carmen de Colonia. Y Supermercado El Dorado cumplió 4 años en Colonia. Carlos Queiroz, gerente de la sucursal, dijo que viene bien, que se trabaja bien y que han instrumentado una serie de ofertas para ayudar y acompañar la situación de falta de trabajo de muchas familias en Colonia. Además, agradeció el apoyo de la Intendencia al emprendimiento desde un principio.
18: La verdad que bien, entendiendo la situación que se está pasando, bien, El Dorado acompañando. Ahora tenemos una batería de ofertas puntualmente para esta situación que está sucediendo en Colonia, pero la verdad que la aceptación de los clientes y el flujo de gente y la venta acompaña. Eso habla un poco del Dorado, de la cercanía, del trato, y la verdad que estamos muy contentos y sobre todo agradecidos a nuestros clientes que nos siguen prefiriendo a pesar de la situación, como digo. Agradecer a la Intendencia Municipal por el apoyo. Estos 4 años han sido fundamentales, el apoyo que han tenido, y la verdad que muy agradecidos.
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1: Investigan un caso sospechoso de meningitis en una escuela de Artigas. Un niño de 11 años fue internado. El caso se da en un niño vacunado, afirmó la directora departamental de salud del Ministerio de Salud Pública. Las autoridades activaron protocolos con medidas de profilaxis y desinfección. El niño está estable. Incorporan cobertura con medicamento de alto costo para fibrosis quística a niños a partir de los 2 años. El Fondo Nacional de Recursos incorporó un nuevo medicamento de alto costo a la cobertura para la fibrosis quística, una enfermedad hereditaria considerada rara que provoca la acumulación de moco espeso y pegajoso en los pulmones, el tubo digestivo y otras áreas del cuerpo. La patología crónica es más común en niños y jóvenes y potencialmente mortal. La cobertura era a partir de los 6 años, pero al cambiar la presentación del medicamento y pasar a ser granulada, pero podrá incorporar a los niños a partir de los 2 años de edad. También se incorporan otros medicamentos que mejoran la cobertura e indicaciones para determinadas enfermedades, se destacó. La ministra de Salud Pública, Cristina Lustenberg, indicó que forma parte de las incorporaciones y prestaciones que estamos haciendo y reviendo que el Ministerio tiene desde hace 10 años. La Asamblea del Zunca aceptó el acuerdo alcanzado con las cámaras empresariales que será firmado hoy viernes. El presidente del Sindicato Único Nacional de la Construcción y Anexos, Richard Ferreira, dijo que el mismo fue votado por aclamación y recalcó que el convenio tendrá una duración de 5 años.
2: Un convenio que va a tener una duración de 5 años, donde se empieza a aplicar a partir del año que viene, agosto del 27, la primera hora de la reducción del tiempo de trabajo, y que así sucesivamente en el 28, en el 29 y en el 30 estamos llegando a el objetivo, que son las 40 horas de trabajo sin la pérdida de salario, y que en definitiva es uno de los puntos, o fue de los puntos, que mayor atención requirió, de mayor esfuerzo requirió, pero que sin duda que a partir de la asamblea se valoró como un avance a esta altura, yo creo que histórico.
1: Cabildo Abierto apoyará en general la rendición de cuentas. Esta decisión hace que el Frente Amplio se asegure la mayoría en diputados para que se apruebe. Lo anunció el líder de esa fuerza política, Guido Manini Ríos, quien apuntó contra la coalición republicana por no acompañarla.
3: Va a haber aportes adicionales al Ministerio de Vivienda para las cooperativas de vivienda. Va a haber aportes al Instituto Nacional de Rehabilitación para que se pueda establecer la infraestructura necesaria para el trabajo de los presos. Se va a implementar la campaña de sensibilización a la población sobre el daño que ocasiona el consumo de marihuana, y se va a retirar los artículos que sacaban recursos en el rubro funcionamiento a las Fuerzas Armadas. Además, el gobierno asume el compromiso de que en la próxima rendición de cuentas habrá un aumento salarial a efectivos del personal subalterno de las Fuerzas Armadas. Y por otro lado, el gobierno se pone una fecha de 180 días para el tratamiento de la ley que pone límites a la usura en el Uruguay. Todos estos aspectos muestran una flexibilización del gobierno, una actitud dialogada que nosotros valoramos y entendemos que no podemos dejar a la gente, de eso se trata, no del gobierno, sino de la gente, sin rendición de cuentas. En esta rendición de cuentas se establecen partidas que van a beneficiar a miles de familias uruguayas que las necesitan.
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6: Este dice el resultado del sorteo nocturno de la quiniela de este jueves. A la cabeza, primer premio 486-486. Del segundo al décimo, 522-786, 531, 916, 325, 712, 258, 204 y 901. Del undécimo al vigésimo, 185, 212, 179, 275, 626, 437, 037, 720, 541 y 179. Reiteramos. Sorteo nocturno de la quiniela de este jueves, primer premio a la cabeza, 486-486.
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6: Venimos ahora con el extracto de la tómbola 04, 12, 16, 19, 20, 22, 25, 26, 31, 37, 41, 52, 58, 75, 79, 80, 85, 86, 91 y 99.
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6: Se juega este fin de semana la última fecha del campeonato clausura en la Liga de Fútbol de Colonia. El sábado se jugarán los partidos correspondientes a la Divisional B. En el Parque Zenón Quintana, Progreso recibe Artesano. En el Antonio María Clara, Central el Parque. En el Parque Alberto Puerger, Semillero ante Nacional. Y en el Canteras de Riachuelo, Huracán enfrenta a Sarandí. Todos los partidos van 13 y 15 en reserva y desde las 15 y 30 en Primera División. El domingo se juegan los partidos en la Divisional A. Orqueta Wanderers recibe en el Bartolo Pilón a Maracaná. En el Estadio de Juventud, Juventud ante Peñarol. En el Estadio Supici, San Carlos juega ante Deportivo San Pedro. Y en el Zacarías Lustanó, el General ante Barrio Sur. Los partidos van 13 y 15 en sub-20 y desde las 15 y 30 en mayores. La previa de Sacramento FM del día sábado y domingo comienza desde las 14 y 30 horas. Plaza Colonia juega frente a Fénix por mantener la punta del ascenso uruguayo. Se disputa este fin de semana la fecha 14 de la fase regular del ascenso. Plaza Colonia jugará de visitante en el Parque Capurro ante Fénix. El partido irá el domingo a las 15 horas. Colonia Capital y Federación Colonia juegan de visita en el Nacional de Selecciones Sub-14 y Sub-16. Por el Campeonato Nacional de Selecciones en Sub-14 y Sub-16 se juega mañana sábado, la segunda fecha de la fase de grupos. Colonia Capital jugará de visita ante Isilda Polier en el Parque Artigas, 13 y 30 en Sub-14 y 15:45 en Sub-16. Federación Colonia juega ante Mercedes a las 14, el partido en Sub-14 y desde las 16 y 15 en Sub-16. En futsal, All Christian se juega en mayores y habrá exhibición el domingo en Colonia. El Trébol Negro juega de local el domingo ante Villa Española desde las 20 horas por la fecha 7 de la segunda rueda del Campeonato Uruguayo. Desde las 15 horas habrá actividad de los chicos de la escuela de futsal del club. Uruguay terminó tercero en su grupo y jugará por el quinto puesto ante Ecuador. La selección uruguaya sub-17 de futsal empató este jueves 2-2 ante Chile. Faustino Osores fue el autor de uno de los goles celestes. Uruguay finalizó tercero en su grupo y jugará el domingo ante Ecuador por el quinto puesto del torneo. Comienza a jugarse hoy la segunda fecha de clausura en el fútbol uruguayo. Hoy viernes, Boston River Danubio en el Campeones Olímpicos a las 19 horas. El sábado, Cerro Albion en el Trócoli a la hora 10. Juventud enfrenta a Montevideo City Torque. El Parque Artigas a la hora 13. Racing ante Nacional irá en el Centenario a las 16 y 30. Y Wanderers Cerro Largo en el Parque Viera a la hora 19. El domingo, Progreso Deportivo Maldonado en el Paladino a la hora 11. Defensor Sporting Liverpool en el Francini a las 15 horas. Y Peñarol Central Español en el Campeón del Siglo desde las 18 y 30 horas.

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0: la mañana del oeste, 33 minutos, pasan de las 9 de la mañana y es momento de la entrevista central. Recibimos a nuestro compañero Javier Tairovich, que va a estar dialogando con el diputado Mauricio Viera. Adelante, Javier, te escuchamos.
1: Gracias, Narelo. Un saludo para ti, para toda la audiencia en esta mañana de viernes, con un lindo tema para tocar en la mañana de hoy. La movilidad está entrando en una etapa, en una nueva etapa. La combinación de la inteligencia artificial, la electrificación y sistemas cada vez más avanzados de asistencia a la conducción está modificando la forma en que concebimos un vehículo y especialmente el papel que ocupa el conductor. En Uruguay, el crecimiento sostenido de los vehículos eléctricos y la incorporación de nuevas tecnologías hacen que esta discusión deje de ser una cuestión lejana. La llegada de nuevas marcas y modelos al mercado uruguayo, entre ellas la última, Tesla, vuelve más visible una realidad que ya se desarrolla en distintos países. Vehículos capaces de asumir en determinadas condiciones buena parte de la tarea de conducción. Pero detrás de la tecnología aparecen desafíos que van mucho más allá de lo técnico. ¿Qué ocurre si un vehículo que se conduce de manera autónoma provoca un siniestro? ¿Quién es responsable? ¿El propietario? ¿El fabricante? ¿El desarrollador del software o el propio sistema? ¿Cómo se determinará qué ocurrió? ¿Quién tendrá acceso a los datos generados por el vehículo? ¿Cómo deberán adaptarse los seguros? ¿Está preparada la infraestructura vial uruguaya para esta nueva realidad? También habrá que definir cómo se homologan estos vehículos, bajo qué condiciones podrían circular, cómo se realizarán las pruebas y qué organismos tendrán competencia sobre esta nueva modalidad en el territorio nacional. En este contexto, el diputado del Partido Colorado, Mauricio Viera, Maragato, el representante por el departamento de San José, presentó en el Parlamento un proyecto de ley que busca establecer un marco jurídico para la conducción autónoma y automatizada en Uruguay. La iniciativa propone regular aspectos vinculados con la seguridad, la homologación, las responsabilidades ante siniestros, el almacenamiento de datos, la ciberseguridad, las actualizaciones de software y la realización de pruebas en entornos controlados. El proyecto plantea además modificar el concepto de dominio efectivo del vehículo, completando en la legislación vigente para reconocer en este dominio que pueda ejercerse mediante un sistema de conducción automatizada debidamente homologado y dentro de las condiciones para las cuales fue autorizado. Para conocer los alcances de esta iniciativa, los desafíos que plantea y cómo debería prepararse Uruguay para una transformación que parece cada vez más cercana, dialogamos en esta mañana con el diputado Mauricio Viera, a quien saludamos. Buen día, Mauricio, gracias por estar ahí del otro lado. ¿Cómo te va?
2: Buenos días, Jorge, ¿cómo estás tú? Un saludo para todos los radioescuchas de Radio El Oeste, una emisora vecina de nuestro departamento, que de alguna manera siempre nos estuvo muy relacionado desde su inicio que con otra radio local aquí en San José que transmitían en distinto horario, pero prácticamente con la misma frecuencia. Uh-huh. Así que bueno.
1: Bien, gracias por estar ahí. Mauricio, para comenzar, ¿qué fue lo que lo llevó a presentar este proyecto de ley y por qué entiende que Uruguay debe comenzar a legislar ahora sobre estos vehículos autónomos?
2: Bueno, verdaderamente fue prácticamente un hecho casi consecuente o coincidente. Todos supimos, vimos de amigos, familiares o gente que estuvo presente en el último Mundial de Fútbol y fueron muy rápidas las reacciones cuando muchos visitantes uruguayos se trasladaban en Estados Unidos y descubrían esta modalidad del transporte autónomo, ¿no?, de la movilidad autónoma. Entonces ahí fue como una lluvia de miren lo que hay aquí en Estados Unidos, nos movemos solos, el coche nos subimos, nos viene a buscar, no conduce nadie y todo ese tipo de cosas. Y paralelamente, casi al inicio, ¿no?, el desembarco de una prestigiosa marca de vehículos como es la empresa Tesla, que si bien estaba presente en Uruguay, no estaba presente oficialmente, porque habían vehículos Tesla aquí en Uruguay, pero no estaban con, vamos a decir, no había un representante autorizado en nuestro país. Pero bueno, fue con la presencia de estos vehículos Tesla, con esta marca, que incluso fue hasta el propio presidente de la República al lanzamiento de la misma. Y bueno, y allí nos dimos cuenta de que esta marca, precisamente, que de alguna manera es de las más reconocidas y más avanzadas en cuanto a tecnología. Todos sabemos las cualidades que en otros países tiene el potencial de desarrollar. Vimos que de alguna manera nos planteaba una cantidad de interrogantes, sobre todo dirigidos a la seguridad y a la seguridad vial. Entendemos que nosotros tenemos una ley marco, que es la 18.191, que es la ley de tránsito, donde de alguna manera resalta el dominio efectivo del conductor, pero está visualizado y plasmada esa ley de la naturaleza de que hay un conductor efectivo, físicamente una persona, un vecino, un ciudadano uruguayo que va detrás del volante. Entonces yo creo que también ahí cambia el paradigma de la cosa, ¿no? Digo, nos tenemos que acostumbrar, o nos vamos a ir acostumbrando una vez que estén las reglamentaciones vigentes, mucho más rápido de lo que pensamos, a ver la modalidad de un vehículo que se traslada solo según el nivel que sea. Porque hay que advertir que hoy la ciencia y la tecnología nos está ofreciendo, el mercado nos está ofreciendo cinco tipos de niveles en cuanto a la movilidad autónoma o automatizada. Hasta el nivel 3 es prácticamente como la conocemos nosotros. Ahora, ya cuando pasamos al nivel 4, tenemos un vehículo que de alguna manera tiene los mismos componentes que tenemos los normales y tradicionales, pero tenemos la posibilidad de que este vehículo, a pesar de que tenga su volante, sus pedaleras, para que un conductor físico, una persona física lo conduzca, podemos darle la opción de que él tome el dominio efectivo y el control de la movilidad, del desplazamiento. Ahora, cuando pasamos al nivel 5, ya es un nivel hasta hoy el más avanzado que podemos identificar, que el nivel 5 es un vehículo que ni siquiera trae un volante, trae una pedalera, bueno, obviamente que tampoco los mecanismos de avance en cuanto a la transmisión, lo tradicionalmente palanca de cambios, porque ya no existe. Su autonomía es tal de que él se va autocontrolando, y nosotros a través de una modalidad que podrá ser plataforma o electrónica in situ del vehículo, tú le dispones la coordenada a donde querés llegar y él se desplaza solo. Esto no va a pasar mucho tiempo, que el mundo nos va a poner en el mercado uruguayo, nos va a estar dando la posibilidad de que esto lo podamos tener circulando en nuestras calles. Pero además, más allá de eso, él nos trae aparejado la posibilidad de que el transporte público, los taxis, hoy como los conocemos, un día estén parados en la puerta de casa luego de haberlo pedido, solicitado a través de una plataforma, y no va a haber ningún conductor con quien hablar ni a quien decirle a dónde vamos a nos van a trasladar, el vehículo se va a trasladar. Entonces digo, dentro de todo ese marco de esa casuística que está llegando, más porque aquí a veces la tecnología tiene la particularidad de llegar más rápido que las reglamentaciones y las leyes. Hoy por hoy hay vehículos en Uruguay que tienen muchas posibilidades de movilidad autónoma, pero no están activadas porque justamente falta un marco regulatorio donde de alguna manera queden de alguna manera demostradas las cualidades que tienen. Para eso hay determinadas normativas internacionales a la cual nosotros estamos solicitando que una SEB, el Ministerio de Transporte, los gobiernos departamentales, y también incorporamos un elemento que es la UCEAC, porque estos vehículos se manejan a través de la de la transmisión de datos. Yo creo que allí también hay que incorporar en la ley, en la legislación, a un elemento que hasta hoy día no lo teníamos relacionado, pero va a pasar a ser fundamental. Yo creo que sí.
1: No, antes de entrar justamente directamente a lo que propone la ley, obviamente que hasta hace algunos años hablar de un auto sin conductor parecía de ciencia ficción, esa es la realidad. Ahora, ¿qué tan cerca, vos lo hablabas recién, pero qué tan cerca estamos de que esta tecnología sea una realidad cotidiana aquí en nuestro país? ¿Estamos lejos o estamos cerca?
2: Ah, yo creo que estamos bastante cerca, verdaderamente. Que si algo nos está frenando es el marco regulatorio para dar garantías y seguridades. Hoy por hoy, porque digo, la tecnología sabemos que está al alcance de la mano, está disponible, y en cuanto yo creo que estén las garantías suficientes, yo creo que esto no vamos a pasar 20 años para verlo, ni vamos a tener que viajar a otros países. Simplemente va a estar aquí desembarcando, porque reitero, ya hay vehículos que tienen la capacidad tecnológica de funcionar, no están activados, y tampoco es que el día que estén las condiciones necesarias reglamentarias y legislativas para hacerlo, tampoco que lo vamos a tener que llevar o el propietario lo va a tener que trasladar, llevarlo a ningún lado. Simplemente se activa como una actualización de software, como nos pasa habitualmente con los teléfonos. Uh-huh. Entonces digo, desde ese punto de vista estamos muy muy cerca, y pretendemos de que, bueno, que la ley no se retrase ante la posibilidad tecnológica que nos está ofreciendo el mundo y distintas empresas y plataformas.
1: Ahora sí nos metemos de lleno a la ley, al proyecto de ley, que además este proyecto distingue entre los sistemas avanzados de asistencia y los sistemas de conducción automatizada. ¿Por qué es importante establecer jurídicamente esa diferencia?
2: Y bueno, por lo que bien tú decías al inicio en tu apertura, porque hay responsabilidades que hay que designar y descifrar a quién corresponden. Estos vehículos tienen una gran capacidad, sobre todo tecnológica, de ir acumulando información. O sea, todos los siniestros que puedan suceder, digo, lamentablemente tenemos que referirnos a los siniestros porque es de la manera preventiva que tenemos que actuar, sobre todo para cuidar todo lo que es la movilidad, todo lo que es la seguridad vial y sobre todo cuidar a los ciudadanos, ¿no? Los siniestros pueden suceder, están a la vuelta de cada esquina. Entonces, digo, ante esta circunstancia tenemos que saber quién es el verdadero responsable. Bueno, si es el propietario, si había una co-conducción, si el vehículo estaba conduciéndose autónomamente, si hubo una falla, de detección de elementos de seguridad, que obviamente que este tipo de vehículos dan las mayores garantías, porque si en algo los fabricantes son tienen la premisa es de la seguridad. Ahora, esas fallas, ¿de dónde se desprenden? Si se desprende del propio software de funcionamiento, de que hubo una advertencia y el usuario la dejó pasar. Entonces, todo ese tipo de cosas van a concluir en lo que tradicionalmente podemos descifrar de los aviones, que son las cajas negras. Bueno, esto tiene un elemento de recopilación de datos. Ahora, esos datos, ¿para qué pueden ser usados? Pueden ser usados únicamente para brindar un marco de garantía ante un siniestro, o también pueden estar llevando a que esos datos de la movilidad individual, que hay que respetar, porque en definitiva cada individuo se puede mover a lo largo y ancho de nuestro territorio con las máximas garantías del individualismo y de alguna manera y tener seguridad de que no va a estar siendo seguido, mirado, y esos datos mal utilizados. Así que nosotros también ahí designamos que toda la cuantificación y calidad de datos tenga un lugar donde desemboque, que tiene que ser ante las solicitudes de nuestros organismos nacionales. No pueden ser mal utilizados. Más es tipo como que alguien quiera pedirle a cualquier privado le quiera pedir a WhatsApp las conversaciones entre que podemos tener las personas en Uruguay. Yo creo que no, que hay, justamente que ahí tiene que estar la justicia cuando el hecho lo amerite. Y bueno, y si es una, si la responsabilidad es, reitero, en un eventual siniestro, bueno, será responsabilidad de designar y detectar. Ahí también tenemos el tema de las aseguradoras. Tú sabes que
1: sí, claro, ahí venía la pregunta, ¿no? La pregunta que me la hago yo, que se la hace el vecino, que la hacemos todos, y que es la gran pregunta, ¿quién responde ante un accidente?
2: Bueno, yo creo que justamente es lo que hay, que hay que preservar la garantía de la responsabilidad. Entonces, bueno, ahí nosotros marcamos, ponemos lo que nosotros entendemos de que puede ser de utilidad y responsabilidad jurídica. Ahora, nuestro proyecto de ley, no me canso de reiterarlo, creo que a pesar de que haya sido el primero, no es lo definitivo. Yo estoy consciente de que puede haber muchos aportes, no solo desde el ámbito legislativo orgánico, oficial, de las entidades oficiales, sino también de los privados, ¿no? Porque por ahí pueden haber muchos aportes de en materia tecnológico y de avance que se puedan plasmar. Ahora, nosotros fuimos muy abiertos en el proyecto porque entendemos de que no nos podemos cerrar a la circunstancia que hoy nos está mostrando la tecnología. Entonces digo, dejamos mucha cosa que entendemos que puede ser regulado una vez aprobado este marco legislativo. Uh-huh. ¿Por qué digo esto? Porque a veces cambiar las leyes no es tan sencillo. Una vez que uno genera un marco regulatorio vía ley, para modificarlo cuesta mucho trabajo. Ahora, cuando tú lo haces, tenés un marco genérico legal, tenés la vía de la reglamentación, que es mucho más fácil ir modificando y adaptándose a los avances progresivos de la tecnología, porque lo que hoy es nuevo, seguramente mañana ya esté de alguna manera en un renglón más abajo, porque seguramente mañana ya haya algún avance tecnológico que deje un poco rezagado lo que salió hoy, ¿no? Uh-huh. Entonces digo, hay que tener cabeza muy abierta para este tipo de cosas. Estamos asistiendo, yo creo, a un momento importante de respecto a lo que se llama a la movilidad, a la seguridad vial, y por lo tanto tenemos que ser relativamente rápidos con dar los marcos jurídicos sólidos, garantes, pero también no cerrarse a la banda de que esto va a ser lo definitivo, ¿no? Uh-huh.
1: El proyecto, al leer el proyecto, incorpora el concepto, así se denomina, usuario a cargo. ¿Qué obligaciones tendría esa persona cuando el vehículo está funcionando de manera automatizada, digamos?
2: Bueno, la responsabilidad yo creo que no pueden escapar a las mismas que tenemos hoy día, ¿no? El tema es que, bueno, ahí se introduce la posibilidad de que el responsable sea co-conductor, por llamarlo de alguna manera, no sé cómo se lo define, pero digo, está a cargo, a pesar de que tenga la posibilidad de que el vehículo se esté conduciendo autónomo. En ese concepto hay que definir verdaderamente si en la eventualidad de un siniestro, ¿quién es el responsable? Si tuvo la posibilidad, no tuvo la posibilidad. Por ahí el vehículo detectaba tener una falla y hizo de que de alguna manera no pudo antecederse y evitar el siniestro. El conductor a cargo la desconoció o no le dio premisa. Entonces digo, todo ese tipo de cosas hay que de alguna manera tienen que ser marco regulatorio de dejar bien claro las posibilidades, porque yo me supongo que mañana se puede estar dirimiendo un juicio por la vía civil respecto a un siniestro o en la vía penal, porque a veces los siniestros tienen el desenlace fatal. Entonces, ¿quién es el responsable? Bueno, es el responsable a cargo, es la empresa, es el software. Hubo falla de sensores, hubo una transgresión a la normativa vial, territorialmente hablando, las vías de tránsito no estaban bien informadas para que lo detectara el vehículo. Bueno, esos son los elementos que nosotros de alguna manera queremos dejar bien claro para que hoy o mañana un juez, si lo tiene que hacer, tenga los elementos para poder solicitar a quien corresponda la información necesaria, ¿no?
1: Uh-huh. Los vehículos autónomos generan una enorme cantidad de información y el proyecto establece un sistema de almacenamiento de datos de conducción. Ahora, ¿estamos hablando de alguna manera de un tipo caja negra dentro del automóvil?
2: Sí. Por suerte, lo que te decía anteriormente, ¿no? Lo que nosotros conocemos como la caja negra, en definitiva, es un software que es un disco duro, una memoria, que va guardando toda la información de desplazamiento, la información de funcionamiento. Digo, son de las cosas, yo no digo que sean verdaderamente que se puedan hackear o que de alguna manera, yo creo que hay ciencia que de alguna manera podría hacerlo, pero no es en el común de los usuarios que podamos llegar a esa tecnología, porque obviamente las propias marcas, que son de punta a nivel mundial verdaderamente, tienen sus resguardos y tienen sus garantías para que justamente no estar en una franja de fragilidad en cuanto a la seguridad de los propios vehículos. Así que bueno, yo creo que eso también es un gran avance. Supongamos, ¿no?, que nosotros nos trasladamos en nuestro vehículo tal cual como lo conocemos hoy, y vamos con una cámara que va grabando absolutamente todos los movimientos, y ahí muchas veces esa detección hace definir verdaderamente y visualizar la culpabilidad o la falencia en la conducción de determinado vehículo. Entonces yo creo que es un avance muy importante tener garantías y poder de alguna manera descifrar los errores, si es que los hubieron, ante un siniestro de tránsito.
1: Vamos a ir a otra arista ahora que también es importante en este papel, y que tiene que ver con los seguros o el papel de los seguros. ¿Cómo debería cambiar el sistema de seguros en Uruguay a relación con todo esto que se viene?
2: No, yo creo que respecto a los seguros, yo creo que no tendría muchas modificaciones en cuanto a lo estructural y comercial. Serán las empresas que de alguna manera pongan en valor la no solo las garantías, sino las responsabilidades ante un reclamo. Ahora, nosotros sí tenemos la premisa de tener que garantizar a las compañías de esta información de la cual hablábamos hoy. Nosotros tenemos una ley SOA, que es el seguro obligatorio de automóviles, que de alguna manera blinda a un tercero ante un siniestro de tránsito, que ese vehículo no lleve el seguro el seguro, que no tenga seguro. Entonces las compañías aseguradoras de alguna manera cubren, indemnizan a un tercero que haya sido afectado. Ahora bien, esas compañías aseguradoras muchas veces hacen van y cubren, indemnizan a esa persona, pero a su vez replican el reclamo. ¿Replican el reclamo a quién? Al vehículo o al ocasionante del siniestro, o así el responsable, al responsable que haya cometido la infracción o que haya cometido el siniestro propiamente. Tienen las compañías aseguradoras, luego de haber indemnizado, poder generar ese recupero en las cuales fue afectado. Ahora, para eso tenemos justamente que tener la información. Las compañías aseguradoras deben de tener la información para de alguna manera accionar y replicar la demanda cuando sea necesario. También para las compañías aseguradoras es importante esto desde ese punto de vista. Ahora, cuando vayamos al tema de seguros particulares, normales, como los conocemos, bueno, será el mercado, serán las compañías aseguradoras que de alguna manera tendrán que tomar las previsiones. Nosotros no nos queremos meter en un negocio particular como son las compañías aseguradoras, incluyendo al Banco de Seguro del Estado. Ahí hay mucha capacidad técnica y de alguna manera capacidad del punto de vista de seguros, deberán tomar, me imagino la experiencia mundial, porque esto no es una cuestión aislada en el Uruguay, sino que por el contrario, nosotros estamos tomando el avance de la ciencia y de la movilidad que viene de países más avanzados.
1: Bien, perfecto. Vamos ahora a otro tema que también es interesante y que el vecino también quisiera saber. El proyecto también contempla la participación de los gobiernos departamentales, es decir, de la intendencia. Por ponemos supuesto. Como ejemplo la intendencia Colonia, la intendencia en San José, por usted ser Maragato Josefino. ¿Cómo se distribuirán las competencias entre el gobierno nacional y las intendencias?
2: Bueno, ahí las intendencias, los gobiernos departamentales tienen por constitución de alguna manera la responsabilidad de llevar adelante, sobre todo en cuanto a permisos, ¿no? Lo que nosotros de alguna manera estamos visualizando aquí y tenemos que generar un marco es para que estos tipos de vehículos puedan adaptarse y tener ellos mismos una garantías y pruebas de demostración en cuanto al desplazamiento territorial. Es fundamental que de alguna manera poder poner esta tecnología, pero primero probarla, vamos a decir, avalarla, que los agentes oficiales del Estado y de los gobiernos departamentales tengan el aval de que puedan moverse en el territorio, porque una cosa es la teoría y otra cosa es aplicar en territorio en la práctica el desplazamiento de los mismos. Los gobiernos departamentales acá juegan un rol fundamental, porque digo, nuestras propias leyes ya contemplan al Congreso Nacional de Intendentes, como contemplan al Ministerio de Transporte y Obras Públicas, y obviamente a la entidad más autorizada en lo que es la movilidad, que es una SEB. Entonces digo, yo creo que acá los gobiernos departamentales van a seguir teniendo su autonomía, pero de alguna manera otorgando y garantizándole a las empresas que de alguna manera quieran aplicar con estas nuevas modalidades en territorialmente, porque digo, todos sabemos que la vía de tránsito son responsabilidad o de los gobiernos departamentales o del Ministerio de Transporte y Obras Públicas, según la afectación, si es urbano o de jurisdicción nacional.
1: Claro. Y en el caso, por ejemplo, de un servicio de transporte de pasajeros sin conductor, ¿cómo imagina usted que funcionaría esa modalidad en las ciudades del interior del país, por ejemplo? Esilda, bueno, y Valencia, por poner ejemplo.
2: Sí. Hoy por hoy, yo ahí introduzco algo en este proyecto. Hoy por hoy, los servicios de taxi están regulados por los gobiernos departamentales. En cuanto a, para por lo menos aquí creo que en nuestros departamentos se utiliza un término muy peculiar, digo, muy peculiar o tradicional, que son la chapa taxi. ¿Cuántas chapas taxis tiene un departamento? ¿Tá? Sabemos que también hace no mucho tiempo desembarcaron las plataformas del transporte público que todos conocemos, ¿no? La más tradicional, y permítame que la tenga que nombrar para ejemplificar, que son los Uber, a pesar de que hay otra. Pero y ahí hubo cierta distorsión, donde algunos departamentos han tenido que adaptarse y aceptar verdaderamente la movilidad a través de esta plataforma. Ahora bien, estas condiciones estas son condiciones prerrogativas otorgadas por la ley 9.535, la ley de gobiernos departamentales, que le da esa prerrogativa a los mismos. Nosotros aquí queremos hacer la excepción de que esas autorizaciones eventuales de vehículos autónomos para el transporte público, lo que hoy llamaríamos taxis, que tengan autonomía de movilidad absoluta, estén por fuera de ese marco regulatorio. de la ley 9.515. ¿Qué quiero decir con esto? Bueno, yo quiero que haya una mayor movilidad de transporte público, porque eso da muchos beneficios. Todos estamos apuntando, el mundo apunta que la seguridad vial tiene que venir por más transporte público, entre otras cosas. El mundo, de alguna manera, en cuanto a desintoxicación de CO2, apunta justamente también a eso, que haya más movilidad pública. Entonces digo, yo me quiero imaginar que cuanto más movilidad pública haya disponible para los usuarios, eso trae muchos beneficios a mediano o largo plazo. Primero es el costo, ¿no? Porque no es lo mismo tener condicionado de que no pueden haber más de, por poner un ejemplo, 20 vehículos de transporte público en el departamento, que hayan todo lo que puedan haber. Eso trae un beneficio directamente al usuario. Cuanto más cantidad hay, más posibilidades de bajar precios existen. Cuanto más posibilidades de vehículos autónomos en transporte público, mejor va a ser, porque ya yo me quiero reflejar en un mundo dentro de 20 años donde la premisa no sea ir a comprar un coche, simplemente pedir un coche y tenerlo a disponibilidad en la puerta de nuestras casas, y cuando lo dejemos de usar, el mismo se vaya, sin que nosotros tengamos que estar cuidando los lugares, gastando en el pago de patentes, dar mejor movilidad urbana, que hoy por hoy tenemos una gran problemática a nivel nacional, que es la congestión, sobre todo en las grandes urbes, como es Montevideo, como es Canelones, como es Maldonado. Creo que en Colonia ya algo sucede, en San José de hecho también, donde tenemos cuadras enteras de vehículos que están estacionados porque simplemente la persona lo utilizó para ir a su trabajo y ahí quedó durante 6 u 8 horas. Entonces digo, yo me quiero imaginar un mundo donde sea más libre, donde todos tengamos la posibilidad de movernos cuando queremos, cuando querramos, y simplemente aplicar en el teléfono y tener el vehículo en la puerta. Ahora, si eso lo estamos condicionando, como ha sido materia histórica de los gobiernos departamentales que van regulando tantas chapas matrículas, yo creo que ahí es donde de alguna manera nosotros mismos nos estamos haciendo trampas al solitario.
1: Esta discusión sobre la autonomía se da además en paralelo con el crecimiento de los vehículos eléctricos en Uruguay, algo que viene siendo ya desde hace un año y pico, el crecimiento sostenido de la venta de autos cero kilómetro eléctricos. ¿Estamos ante dos transformaciones distintas o forma parte de una misma revolución en materia de movilidad?
2: Bueno, yo desde el punto de vista tecnológico no me animo a opinar. Ahora, la tecnología, la electrificación, la inteligencia artificial que hoy nos está dominando, todas han llegado prácticamente al unísono. Así que yo considero que sí, que de alguna manera están muy muy interrelacionadas. Y en mi concepto no es el fin, porque yo creo que va a haber mucho más avance, incluso con otras energías, ¿no? Uruguay tiene la posibilidad, porque a nivel mundial somos de los más destacados, hay que decirlo, en cuanto a electrificación. Creo que tenemos un 98-99% de todo el territorio cubierto con energía eléctrica, hoy por hoy con mejores energías eléctricas que son las renovables. Entonces digo, nosotros nos podemos sentir privilegiados. Yo creo que el mundo de la movilidad no pone todos los huevos en la misma canasta. En eso yo hago referencia porque sigo muy de cerca la tecnología japonesa, que de alguna manera las grandes marcas de Japón justamente no están alineadas únicamente a los vehículos eléctricos. Ellos dicen que bueno, que todos los países no tienen las mismas posibilidades, y de alguna manera han desarrollado mucho la tecnología de los motores a hidrógeno, y nosotros casualmente estamos dirimiendo en cuanto a la incorporación de una planta nueva de una nueva planta de hidrógeno que se puede desarrollar en Uruguay, en el departamento de Paysandú. Entonces son todas eventualidades que, como te decía, para mí esto no es el final, sino que estamos siempre en una permanente transición. Ahora, que la electrificación y la inteligencia artificial dieron un paso muy contundente, no cabe la menor duda. Aquí el tema, el desafío es saber cuál es el último paso, y yo creo que no está muy lejos de ser el último tal cual lo conocemos. Uh-huh. Tenemos que cambiar la cabeza, y que de alguna manera nos va a llenar primero de asombro y luego nos iremos acostumbrando al individualismo del vehicular verdaderamente con este posicionamiento de autonomía. No estamos muy lejanos, reitero, a que un día nos pare el taxi sin conductor en nuestra puerta.
1: Uh-huh. Ahora, hay otro tema también, y es por fuera de la ley, y es algo que, bueno, que se viene hablando, y más teniendo en cuenta que los números del mes pasado, del mes de julio, donde más del 53% de los autos cero kilómetro que se vendieron ese mes eran eléctricos. Sí. Ahora, ¿no faltan cargadores eléctricos? Porque se está poblando de autos eléctricos, pero da la sensación, por lo menos lo percibe la gente, de que no hay tantos cargadores.
2: Bueno, sí, yo creo que sí, que ahí las empresas y están en un cierto debe, porque

0: país, y hoy por hoy yo creo que no debe haber un departamento donde esté faltando a nivel global. Ahora, que hay ciudades que verdaderamente tienen la necesidad, también hay que reconocerlo. Creo que usted ha dicho que este año va a ser una fuerte inversión en materia de cargadores, pero también hay que reconocer de que la propia tecnología ha venido avanzando en cuanto a tener las baterías mayor resistencia, y que de alguna manera pueden ser más compatibles con nuestros propios hogares, con las cargas que de alguna manera le podemos entregar de manera particular, y no hay que ir a utilizar un cargador público. Así que yo creo que también eso se va acompasando, y cuando el usuario de alguna manera decide pasarse al vehículo eléctrico, lo hace por varios temas, ¿no? Primero, me imagino yo que es el económico, evalúa el nivel de traslado que él tiene, la cantidad de kilómetros que recorre asiduamente, y eso hace que, bueno, que tenga que razonar primero en cuanto si le conviene o no le conviene por el traslado, para no quedarse sin carga y tener un abastecimiento energético correspondiente y rápido, y que de alguna manera lo que se ahorra económicamente no lo pierda en tiempo. Digo, es una evaluación muy personal. Y después también esa autonomía que le brinda el vehículo también tiene que estar relacionada al modo de uso, porque una cosa es conducir a 120 kilómetros por hora y otra cosa es conducir a 80. El rendimiento de las baterías es verdaderamente diferencial. Entonces son todas cosas que antes no las teníamos que pensar, porque era llegar al surtidor de combustible y cargábamos en 5 minutos y nos íbamos. Estas cosas hay que pensarlas. Yo me quiero imaginar hace 80 años cuando surgió, o 90 cuando surgió ANCAP, me imagino que las estaciones de servicio no estarían tan diseminadas a lo largo y ancho del país como lo están hoy día. Bueno, con esto, con la movilidad eléctrica, yo creo que estamos asistiendo más o menos a lo que sucedió hace 90 años. La red distributiva de energía se va a ir adaptando a consecuencia de los requerimientos de mercado también, ¿no?
1: Sí, claro, a otro nivel de rapidez, ¿no? Porque no es lo mismo. Exacto. Hace 90 años que a la actualidad. Ahora, obviamente que esto es un proyecto, usted lo dijo, esto seguramente tenga modificaciones, se van a hacer consultas, van a actuar otros actores en torno a la formación, me imagino, de este proyecto. Ahora, teniendo este proyecto tal cual está, si se aprobara, por ejemplo, vamos a poner un caso hipotético, ¿cuál sería el primer cambio concreto que podría observar el ciudadano uruguayo común que sale de la calle hoy?
0: Y bueno, que las empresas vengan y comiencen a hacer las pruebas de autonomía, de movilidad autónoma en el territorio. Eso sería lo primero. Digo, y que a su vez esas empresas puedan activar los desarrollos que ya tienen los propios vehículos y poderlos ver transitar por nuestras calles. Eso sería lo lógico y lo más normal, una vez que esté el marco adecuado, ¿no?
1: Y lo otro, ¿cuál es la principal oportunidad que usted ve para que el país, si logramos anticiparnos correctamente sobre este sistema, por ejemplo?
0: Perdón, no lo entendí.
1: ¿Cuál es la principal oportunidad que usted ve para el país si logramos anticiparnos correctamente a esta nueva realidad?
0: Y bueno, yo creo que el principal beneficio va a ser para el usuario, ¿no? Primero, porque va a tener a disposición de algo que si lo quiere comprar y tiene el poder adquisitivo de hacerlo, llegue a él. Cuando uno evalúa lo que te decía hoy respecto a la movilidad eléctrica, también aplica. Cuando tú evaluás comprar determinado elemento, en este caso un vehículo, estás haciendo una evaluación propia de tu conveniencia y como consecuencia de lo mismo, los beneficios que te pueda otorgar. Acá lo que se trata de que...

0: el usuario, el ciudadano, tenga la mayor libertad y tenga las mayores posibilidades. Así como de alguna manera nos vemos beneficiados porque tenemos hoy a través de determinadas plataformas la posibilidad de comprar en el exterior de repente productos que no tienen un distribuidor en Uruguay o porque por distintas circunstancias, bueno, los tenemos al alcance de la mano a través de nuestro teléfono. Bueno, con la tecnología sucede lo mismo, lo único que van a ser las empresas, las marcas, que nos van a poner en sus propias vidrieras una oferta verdaderamente de vehículos para que cada cual dirá, bueno, esto me conviene o no me conviene, o sigo con el tradicional vehículo combustión, porque no sé, recorro 500 kilómetros por día y verdaderamente la movilidad eléctrica y la movilidad inteligente no es para mí, o es muy costosa. Eso es materia muy particular del usuario, pero reitero, bien, la mayor ganancia es tener la disponibilidad al alcance de la mano.
1: Bien, perfecto. Teníamos ahí algún inconveniente con su micrófono, pero bueno, lo estamos despidiendo. Mauricio Viera, gracias, diputado del Partido Colorado, gracias por estos minutos y bueno, seguiremos atentos a esta situación y a este proyecto que seguramente seguirá adelante. Un abrazo grande.
0: Bueno, a las órdenes, y el agradecido soy yo por darnos la oportunidad de transmitir nuestro trabajo y bueno, lo que pretendemos que sea para beneficio de los usuarios y de los ciudadanos.
1: Gracias. Así despedimos entonces al diputado Mauricio Viera del Partido Colorado con este proyecto de ley que priorizamos en la jornada de hoy. 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Esa es la realidad. Seguimos adelante en la mañana del oeste. Ya se viene un ratito punto a punto con todas las noticias de la región. Quédense en la sintonía de la 1490. Estamos en RO Contenidos.

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25 minutos pasan de las 10 de la mañana y seguimos adelante en la mañana del oeste. 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

0: les pasa? No sé si quiero saber, pero ¿qué les pasa? No se puede trabajar así. ¿Qué hace?
1: ¿Qué vas a decir, uno?
2: Llegó un mensaje ahí que te lo abrimos. El 796.
0: Para que llego. No, no, están totalmente equivocados. Se los comento porque están totalmente equivocados. Están totalmente equivocados. No, no, no va por ahí ni a palo. Le mando un saludo a los dos. Michael, ya sé que estás escuchando ahí. Buen día, saluditos por ahí, muy lindo programa. Me quedo muy contento que se haya solucionado el temita con los amigos de Lo Ajeno y ya están al aire nuevamente por todas las frecuencias. Abrazo de folclore, abrazo para vos también, Michael, y un besote para Jennifer, mandale también. ¿Qué haces? Baja, subí.
2: Porque te meto para qué hablar.
0: Bueno, tal, está bien. 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
9: ¿Me da la hora?
10: Es la hora 10:30 minutos.
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0: Comenzamos con las principales noticias aquí en Punto a Punto en este viernes 14 de agosto.
3: Nueva Helvecia.
0: El exministro del Interior y actual senador del Partido Nacional, Nicolás Martinelli, realizará una charla abierta aquí en Nueva Helvecia sobre inseguridad.
1: La actividad es impulsada por un grupo de vecinos de la localidad ante el incremento de los hechos delictivos que afecta a distintas localidades del país, entre ellas Nueva Helvecia.
0: El encuentro se llevará a cabo bajo la consigna La inseguridad que nos alcanza, Colonia no escapa. Será el jueves 20 de agosto a las 19:30 horas en las instalaciones del Club Plaza Helvético. La actividad será con entrada libre y gratuita.
1: La Administración de las Obras Sanitarias del Estado, OSE, realizará el martes 18 de agosto un encuentro con vecinos de Nueva Helvecia para informar sobre las obras de saneamiento que se ejecutan en la ciudad.
0: La reunión comenzará a las 18:30 horas en el Salón Roberto Autino del Movimiento Nuevas Generaciones.
1: La instancia está dirigida a los vecinos de la ciudad y permitirá abordar aspectos relacionados con las obras de saneamiento que se desarrollan en Nueva Helvecia.
0: Nueva Helvecia cierra el calendario de celebraciones suizas con la Fiesta Nacional en Zapicán.
1: Este domingo se desarrollará la Fiesta Nacional Suiza organizada por el Club Social y Deportivo Zapicán en el marco de la celebración del 735 aniversario de la Confederación Helvética.
0: La actividad comenzará a las 12 horas y será la última de las celebraciones festivas vinculadas a las tradiciones suizas que se han desarrollado durante las últimas semanas en Nueva Helvecia.
1: La propuesta incluye un menú con copa de bienvenida, picada con fondue de queso, asado con cuero, chorizos, ensalada y postre bombón suizo.
0: La jornada contará además con diferentes espectáculos y propuestas culturales. Está prevista la actuación de Desde Aldea San Antonio de Entre Ríos, Argentina, la Orquesta Brisas Inmigrantes, el grupo de danzas suizas Alpenweigen, el grupo de danzas folclóricas Renacer y la animación de Chirola Disco.
1: El valor de la entrada anticipada es de 1.400 pesos, mientras que en puerta tendrá un costo de 1.600 pesos. Los menores abonarán el 50% del valor, no se realizan reservas y las entradas anticipadas pueden adquirirse en Óptica Pellegrini, ubicada en calle Colón, esquina Luis Dreyer, o comunicándose al 4554-7427 o al 099-715-667.
0: A partir de las 17 horas se habilitará el ingreso gratuito al baile.
1: El próximo lunes a la hora 16 quedará inaugurada la nueva sala de rayos X del Centro Auxiliar de Nueva Helvecia, una obra que fue posible gracias al aporte de instituciones de la comunidad.
0: El nuevo equipo fue donado por la Iglesia de Jesucristo de los Santos de los Últimos Días, mientras que la recuperación y adecuación del espacio fue financiada por el Club de Leones de Colonia Suiza en el marco de la celebración de sus 50 años.
1: La institución destinó $8.500 a la reparación del espacio, que incluyó trabajos de pintura, instalación eléctrica, colocación de piso, cielo raso y luminarias.
0: El Centro Cultural de Colonia Suiza tendrá este viernes una jornada con dos propuestas vinculadas al arte y la cultura.
1: Por un lado, se desarrollará el primer encuentro interinstitucional de teatro, una nueva iniciativa conjunta del Liceo de Nueva Helvecia, la UTU y la Escuela número 126. La propuesta surge del trabajo de los docentes de teatro Gabriela Delorrio por UTU, Martín García por el Liceo y Candela Bonjour por la Escuela número 126.
0: En esta primera instancia, el encuentro será a puertas cerradas, aunque desde el Centro Cultural se destaca la importancia de generar espacios de intercambio artístico entre niños y jóvenes de distintas instituciones educativas.
1: La iniciativa busca dar un primer paso para las nuevas generaciones que encuentren en el teatro un espacio de expresión, encuentro, emociones y aprendizajes compartidos con sus pares.
0: La jornada continuará a las 20 horas con el espacio Guitarras que cuentan historias a cargo de Luis de los Santos y Brenda Suárez.
1: La propuesta musical recorrerá el jazz y la bossa nova con obras de artistas y compositores como Nat King Cole, Ennio Morricone, Antonio Carlos Jobim, Fernando Cabrera y Fito Páez, entre otros artistas.
0: El sábado 5 de septiembre se realizará en Nueva Helvecia el taller Enseñar también puede ser un juego, dirigido a docentes docentes, maestros y maestras de escuelas y centros educativos.
1: La actividad comenzará a la hora 10 en la sede de la cooperativa Colabeco y estará orientada al uso del cooperativito, una herramienta interactiva y lúdica destinada a trabajar en aula con estudiantes de cuarto, quinto y sexto año de educación primaria.
0: Durante el taller se abordarán contenidos vinculados a ruralidad, producción y alimentos, cuidado del ambiente, cooperativismo y ciencia, mediante propuestas para incorporar esta herramienta a las actividades educativas.
1: La instancia es presencial y se entregará certificado de asistencia. La propuesta es organizada por las cooperativas agrarias federadas, CAF, Colabeco y la cooperativa El Fogón, con apoyo de INACOP y la participación de la ANEP.
0: El Club de Leones, Colonia Suiza, prepara una actividad especial por el Día de la Niñez, con la proyección de la película Toy Story 5 en el Centro Cultural Cine Helvético.
1: Esta actividad se desarrollará el domingo 16 con dos funciones previstas para la hora 15 y a la hora 17:30.
0: La entrada será gratuita, por lo que se invita a niños y familias a participar de esta propuesta organizada por el Club de Leones Colonia Suiza.
1: La actividad se enmarca además en los 50 años de servicio a la ciudad que celebra el Club de Leones, institución fundada en el año 1976. Recordatoria: se recuerda hoy un nuevo aniversario del fallecimiento de Ángela Petrona Hernández de Amado.
0: En el deporte, este fin de semana se disputará en Nueva Helvecia una nueva fecha del Campeonato Nacional de Karting en Tierra.
1: La actividad se desarrollará los días sábado 15 y domingo 16 en el circuito Pablo Ernst, que representa una pista renovada y con mejoras para esta competencia.
0: El campeonato contará con participación en las categorías promocional, 200 STD, 200 Master, 200 Mejorados, Femenina y 230 Libre.
1: Además, habrá servicio de cantina y entradas a precios populares, invitando al público a acompañar una jornada del deporte motor aquí en Nueva Helvecia.
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15: Tarariras.
0: Hombre condenado por 4 hurtos en Tarariras. Tras varias denuncias por hurtos ocurridos en Tarariras, la policía llevó adelante una investigación que permitió identificar al responsable de los hechos.
1: El procedimiento estuvo a cargo de personal del área de investigaciones que, mediante el análisis de la información recabada, logró reunir elementos probatorios, poner el caso en conocimiento de la Fiscalía de Colonia.
0: El hombre, de 38 años, fue llevado ante la justicia y condenado como autor penalmente responsable de 4 delitos de hurto especialmente agravados en régimen de reiteración real.
1: La justicia dispuso una pena de 16 meses de prisión que serán cumplidas bajo el régimen de libertad a prueba.
0: Tararira celebrará el Día de la Niñez este domingo, luego de una convocatoria realizada por el municipio a instituciones, organizaciones y vecinos, se concretó una propuesta conjunta para reunir a la comunidad en una única celebración.
1: La actividad se desarrollará el próximo domingo 16, desde la hora 14:30, en el predio de AFE, mediante y frente al escenario, con entrada libre y gratuita.
0: La jornada incluirá juegos, propuestas recreativas, actividades deportivas, espacios educativos y espectáculos dirigidos a niños y niñas, quienes podrán disfrutar junto a sus familias.
1: La celebración es organizada con la participación del MIDES, UTU Bachillerato de Deportes de Tarariras, el Club Leo, ADEOM, Altrac, a la Iglesia de las Asambleas de Dios, Iglesia Evangélica Valdense, el municipio de Tarariras y empresas locales.
0: En caso de mal tiempo, la actividad se trasladará al Club de los Abuelos.
1: La Plaza de Deportes de Tarariras prepara una serie de actividades para las próximas semanas, con propuestas destinadas a la comunidad y con el objetivo de acompañar el trabajo que se desarrolla desde la institución.
0: En ese marco, este domingo 16 se realizará una venta de pollos, una iniciativa impulsada por la Comisión de la Plaza de Deportes para recaudar fondos y contribuir al funcionamiento y las actividades que se llevan adelante durante el año.
1: Se realiza a esta hora una jornada de vacunación contra el meningococo en Tarariras. La actividad se está llevando adelante en el gimnasio polivalente hasta la hora 12 y está dirigida a niñas, niños y adolescentes de 9 a 15 años.
0: La vacunación se está llevando a cabo sin agenda previa. Quienes concurran, es indispensable presentar la cédula de identidad del niño, niña o adolescente, quien deberá asistir acompañado por un adulto responsable.
1: La jornada es organizada por el Ministerio de Salud Pública, la Dirección Departamental de Salud de Colonia y la Comisión Honoraria para la Lucha Antituberculosa y Enfermedades Prevalentes.
0: La Comisión de Bienestar Animal de Tarariras organiza una nueva jornada de castraciones para perros y gatos con el objetivo de continuar promoviendo la tenencia responsable de mascotas en la comunidad.
1: La actividad se realizará mañana sábado en el polivalente de Tarariras. El costo de la castración será de 1.200 pesos y los cupos son limitados.
0: Las personas interesadas pueden comunicarse al 098-868-334 para realizar consultas y reservar su lugar.
1: Ingresamos al segmento deportivo. Entre el sábado y el domingo se juega la cuarta fecha del torneo Clausura Campeonato Integración.
0: Por la fecha 4, el sábado 15, en el Parque Fortunato, en Ombúes de la Valle, se enfrentarán Peñarol de Ombúes ante Pompeya en tercera división a las 20:15 y a las 22 horas en primera división.
1: En tanto, el domingo, en cancha de Peñarol de Tarariras, Plaza se enfrentará a Nacional de Tarariras en tercera división a la hora 10, en primera división a las 11:45. En tanto, Peñarol de Tarariras frente a Uruguayo en tercera división se enfrentarán 13:45 y en primera 15:30.
0: Gabriel Beltrán y Andrés Fripp estarán presentes este fin de semana en la quinta fecha del Campeonato Nacional de Rally que se disputa en Minas La Valleja.
1: El rally minuano tendrá un recorrido total de 342 kilómetros con 200 metros, de los cuales 137.200 corresponden a las 10 pruebas especiales pactadas, las que se disputarán en 12 etapas.
0: Las competencias se desarrollan entre sábado y domingo.
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18: Juan Lacase.
1: Este sábado y el domingo habrá actividades celebrando el Día de la Niñez en Juan Lacase.
0: El sábado 15, en el Espacio Público Integrador, desde la hora 12, recreación para todas las edades, juegos inflables, actuación del circo, show de personajes gigantes, feria de emprendedores, comida, motociclistas solidarios, diseño y más. Esta actividad, en caso de mal tiempo, pasa a realizarse en el Club Sisa.
1: En tanto, el domingo 16, en el Centro Cultural Don Bosco, desde la hora 14:30 hasta las 18, recreación, animación, música y teatro, servicio de cantina y comestibles a cargo de las comisiones de apoyo. Todas estas propuestas son gratuitas.
0: Este sábado 15 a la hora 20, en la sala Fundadores de la Biblioteca Rodó, llega la obra muy elogiada por la crítica capitalina, La noche que jamás existió, de Humberto Robles, dirigida por Andrés Leal Bentancur, director estable del grupo de teatro de la Biblioteca Rodó, y cuenta con las actuaciones de las reconocidas actrices Fabiana Line y Laura Barbosa.
1: El Liceo 1 organiza para el próximo miércoles 19 de agosto a la hora 19 una charla sobre bullying, redes sociales y qué consecuencias legales puede tener.
0: La actividad contará con la participación del fiscal doctor Hugo Pereira Bassetti y está dirigida a estudiantes, familias, docentes y público en general.
1: En el deporte, ingresando a este segmento, se juega este domingo en el Parque Lustenberg la cuarta fecha del torneo clausura del fútbol La Casino. A la hora 10 en reserva y a la hora 14 en categoría absoluta, La Granja se mide con Reformers, en tanto a la hora 12 en reserva y a la hora 16 en absoluta, Independiente enfrenta a Peñarol.
18: Rosario.
0: Frigorífico Rosario prevé entre 3 y 4 meses para alcanzar el pleno funcionamiento.
1: Tras la confirmación de la reapertura del mercado chino para el frigorífico Rosario, Rondatel, Sociedad Anónima, comunicó que la planta iniciará ahora un proceso gradual de retorno a la actividad industrial y comercial.
0: La empresa señaló que la habilitación para exportar carne bovina a China permitirá comenzar a organizar el regreso a ese mercado, aunque advirtió que el funcionamiento pleno de la planta no será inmediato y que se estima un periodo de entre 3 y 4 meses para alcanzar un nivel completo de actividad.
1: El plan previsto por Rondatel contempla, en primer lugar, la culminación del proceso de regularización jurídica y comercial de la empresa en Uruguay. Paralelamente, se proyecta un incremento gradual de la actividad industrial y de la cantidad de animales a faenar.
0: Otro de los componentes del proceso será la capacitación y actualización del personal, de acuerdo con los estándares internacionales de inocuidad y seguridad alimentaria exigidos para la exportación.
1: La empresa también continuará realizando gestiones para obtener las habilitaciones que todavía están pendientes para determinados productos. Entre ellos se encuentran los cortes y venudencias ovinas, además de mondongos y librillos bovinos.
0: En paralelo, Rondatel anunció que se desarrollarán acciones comerciales en China con el objetivo de recuperar vínculos con clientes, captar nuevos compradores y generar oportunidades de colocación para los productos del frigorífico Rosario.
1: Durante este periodo de transición, la empresa informó que continuará impulsando las solicitudes de prórroga de los subsidios por desempleo que se encuentran actualmente en trámite. Según explicó, el objetivo es preservar los puestos de trabajo mientras se completa de manera ordenada el proceso de reapertura iniciado en octubre del año pasado.
0: De esta manera, la reapertura del mercado chino constituye el punto de partida para un proceso de reactivación que será progresivo con un incremento paulatino de la actividad industrial hasta alcanzar, de acuerdo con las previsiones de la empresa, el funcionamiento pleno en un plazo de 3 a 4 meses.
1: Este sábado, mañana a la hora 20, se realizará en el Centro Cultural Rosario el encuentro de coros polifónicos Colla Canto, edición del Uruguay.
0: Participarán el grupo Coral Quantum de Montevideo, el coro Ciudad de Paysandú, el coro Conservatorio de Durazno y el coro Contracanto de Rosario, organizador del encuentro. La actividad será con entrada abierta al público.
1: Este 16 de agosto, de 14 a 17 horas, se realizará en Complejo La Huella una jornada por el Día del Niño con inflables, toro mecánico, juegos y sorteos para toda la familia. La actividad tiene como fin recolectar alimentos no perecederos para la Fundación Juntos por la Vida de Rosario. La entrada consiste en la donación de un alimento, aunque quienes no pueden colaborar también podrán participar de este evento.
0: La Escuela 128 realizará un bingo a beneficio el sábado 22 de agosto desde las 15 horas en el local escolar.
1: El Grupo Animales Rosario realiza 2 nuevas ferias de ropa, calzado de segunda mano y otros artículos.
0: La primera será este sábado 15 de agosto de 9 a 15 horas y la segunda el sábado 22 de 9 a 13 horas.
1: Las actividades serán en Ruperto Borrás 272 bis entre Ituzaingó y 33 en Rosario.
0: El grupo de teatro de la Biblioteca José Pedro Varela estrenará Ballena Franca. Habrá 2 funciones el 21 y el 23 de agosto a las 20:30 horas en la sala de la biblioteca. Es una obra escrita por Paula Ichalecu y dirigida por Martín Cabrera.
1: Este domingo 16 se celebrará el Día de la Niñez en Rosario con una jornada especialmente pensada para niñas, niños y sus familias.
0: La actividad se desarrollará de 13 a 17 horas en la Plaza de Deportes, donde habrá una obra de títeres, juegos inflables, animación, premios y diferentes sorpresas.
1: También funcionará una venta de comestibles a beneficio de FAUDIR y de la Comisión de Apoyo al Hospital de Rosario.
0: El sábado 22 de agosto a las 19 horas, el Centro Cultural Rosario será escenario del lanzamiento oficial del fotolibro Historias y Vivencias 250 años, una obra del colectivo Somos Rosario que retrata la identidad, la memoria y la esencia de la ciudad a través de imágenes. La actividad será abierta a toda la comunidad.
3: Cufré.
1: El municipio de Cufré y la Comisión de Cultura organizan una jornada especial por el Día de la Niñez que se realizará el próximo domingo a partir de la hora 14 en la Plaza Pública de la localidad.
0: Durante la actividad se inaugurarán los nuevos juegos de la plaza y habrá un espectáculo de circo gratuito para toda la familia, además de música, sorpresas y otras propuestas recreativas.
1: Para facilitar la participación se dispondrá de un horario especial de ómnibus con pasaje gratuito. El servicio saldrá desde Nueva Alvesia a la hora 13:30. La organización invita a la familia a participar de la jornada y llevar sillas.
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0: Y estamos escuchando La Misma Cuadra. ¿Cómo se llama este tema? Siempre me lo confundo, momia. La ilusión se terminó. Me dolió hasta a mí, chicos. 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
0: Bueno, estamos en el mes de la niñez, momia. Tú siempre...

arrancando para el Sambódromo, mami, arrancando para el Sambódromo. Bueno, estamos en el mes de la niñez y R.O. también pensó en el regalo para los más chicos. 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Y acá llegaron algunos mensajitos ya participando de esta consigna. Dice, a mí me gustaba ir a la escuela número 84, jugar a los recreos, leer libros y ayudar a mis padres, nos dice por acá, a ver quién nos dice, si puedo ver, Gladys, muy bien Gladys, qué lindo, también leías libros de chiquita, me gustaba mucho leer también, una acotación nada más. ¿Qué tenemos por acá? A ver... Bueno, acá hacer una precisión que en parte estoy un poco de acuerdo acá. Buen día, dice, y me van a perdonar, pero no es el día de la niñez, es el día del niño, o me equivoco. Dice, no sé, han cambiado tanto las leyes. Soy Martín de Rosario. Sí, a ver, las leyes, no sé si tiene que ver con las leyes. En realidad creo que es algo que se adoptó de esa forma. Para mí sigue siendo el día del niño, porque para mí abarca todo, pero bueno, sí. Como que para abarcar ahora dijeron, bueno, la niñez, creo que viene por ahí la mano. 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

0: Seguimos adelante en la mañana del oeste. Tengo un problema con el micrófono, se baja, se sube, no sé qué le pasa. Pero bueno, sigo acá. Y bueno, seguimos hablando también del Día del Niño. No queda nada, atentos papis, atentas mamis, que se viene el Día del Niño, domingo 16. 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

Y estamos llegando al final de esta mañana del oeste. Ya en un ratito se viene Informativo Central, recordamos audiovisual. Como siempre, lo pueden ver a través del canal de YouTube y del Facebook de R.O. Contenidos. Y si no, también lo pueden escuchar a través del aire de la 1490 Radio del Oeste o a través de Sacramento FM. Nosotros aquí en la mañana del oeste, bueno, se reencuentran mañana con Eduardo, con el Negro Silveira y con Gustavo y acá y con Ángel también mañana sábado. Conmigo se reencuentran el lunes. Así que tengan un excelentísimo fin de semana, gente. Chau, chau.

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3: ¿Me da la hora?
4: Es la hora 11:31 minutos.
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6: Bienvenidos a las noticias, es un placer acompañarles a través de Sacramento FM por el 101.9, por AM1490 Radio del Oeste, por nuestro canal de YouTube con imágenes, también por el www.ro.com.uy y las redes sociales. 11 grados 8 décimas está indicando el termómetro en la estación meteorológica de Inumet en el Aeropuerto Internacional Laguna de los Patos, el viento del sector este a 22 kilómetros por hora, la humedad 89%, visibilidad 18 kilómetros, la máxima prevista para el día de hoy 17 grados, para la noche de hoy, madrugada de mañana 10 grados la mínima, 19 la máxima para la jornada de mañana sábado, y el día domingo 11 de mínima, 21 grados de máxima, días con mucha nubosidad, con probables precipitaciones, según Inumet para el suroeste uruguayo. Y saludamos a nuestro compañero, damos la bienvenida a Mario, quien estará con nosotros aquí en el Informativo Central. El gusto de estar contigo, Mario.
2: Muy buenos días para todos, el placer de saludarlos, a ti también, Gustavo, en esta jornada que sigue inestable, como tú bien lo has dicho, y con muchos días realmente por delante con mucha inestabilidad. Y bueno, y el temporal de Santa Rosa que anda ahí dando vuelta, como que sería un temporal un poco nostálgico.
6: Sí, con mucha fuerza, pero el 24 y el 25 seguramente, Mario.
2: Exactamente, están un poco mencionadas en las fechas de 24, 25 y 26 de agosto, así que ojalá que no sea así, porque realmente hay mucha programación con motivo de la noche de la nostalgia, ¿no?
6: Tal cual, y además el sol a plenitud seguramente lo podamos ver dentro de una semana, el día viernes, tal vez, ¿no?
2: Más o menos, sí, porque por ahora a cuenta gotas el sol, ¿no?
6: Bien. ¿Qué te parece? Y como cada viernes, tenemos nuestra nota editorial.
2: Exactamente, la compartimos, Gustavo.
6: Colonia, tierra de inversiones. La fundación de las distintas ciudades del departamento ha sido producto en su mayoría de inversiones programadas, ya sea desde el exterior, trayendo las inmigraciones que todos conocemos, o desde el propio país con organizaciones como la Sociedad Criolla del Rosario, que procuraron la instalación de los primeros habitantes en distintas ciudades del departamento. Tierra de inmigración por excelencia, el actual intendente ha decidido dar un nuevo impulso a este sector de la economía, determinando que una de sus secretarías esté destinada a esta temática. En el marco de estas acciones y en la presente semana, el intendente y sus asesores concurrieron a una de las reuniones de mayor concurrencia de inversores en Buenos Aires, en las que se expuso sobre las posibilidades y beneficios que Colonia ofrece. complementando esta actividad, al otro día la delegación de Colonia organizó una sesión más selectiva con un grupo de inversores y medios de comunicación dedicados a la promoción de inversiones, que se llevó a cabo en la sede de la Embajada de Uruguay en Buenos Aires. En momentos en que Colonia viene perdiendo la presencia de distintas empresas con el consabido perjuicio empresarial y laboral, realizar gestiones que busquen ampliar los esquemas del departamento, atrayendo a interesados en conocer las múltiples oportunidades que el departamento ofrece, es de suma importancia. Son conocidas las firmas y los puestos de trabajo perdidos, como decíamos, pero también en la capital departamental hay expectativas por empresas del rubro, supermercados que tienen proyectados instalarse o ya están en vías de abrir sus puertas. Son firmas conocidas que seguramente habrán hecho sus estudios de mercado y Colonia catalogado para ser sede. Otra buena noticia, aunque habrá que esperar un tiempo, es la instalación de la sede de Colonia de la UDELAR en donde funcionaba la vieja Sudantex, mediante la gestión y compra del predio por parte de la Intendencia de Colonia. En síntesis, y por los movimientos que se vienen realizando, la Administración Rodríguez tiene en su mira que Colonia necesita de una inyección inversionista que vuelva a despertar el espíritu innovador de sus habitantes. Será importante que quienes integran el equipo de la Intendencia en este rubro amplíe su radio de acción a todo el departamento. Estamos seguros que cada región de Colonia tiene algo para ofrecer, como para conformar un portfolio de oportunidades departamentales. La Ruta del Queso y el Vino, la Ciudad Histórica, ni hablar la Plaza de Toros y el próximo frontón del Real de San Carlos, más otros puntos turísticos, sin dejar de contar los religiosos, vienen conformando desde hace años una oferta turística que ha dado a la creación de un entramado comercial, hotelero y gastronómico que es de referencia nacional. Más Colonia, este emprendimiento parece ser la avanzada de una nueva modalidad de inversiones en la capital departamental. Ojalá que las gestiones del intendente llevadas adelante esta semana en Buenos Aires logren ir conformando una corriente de relaciones comerciales con interesados inversionistas que produzcan un cambio beneficioso en el departamento, generando oportunidades y trabajo para los colonienses. Esta es la opinión de Radio del Oeste y RO Contenidos.
2: Muy bien, Gustavo, vamos ahora con el desarrollo de la información. Rodríguez en Buenos Aires, estamos para ayudarlos y que vengan a invertir. El intendente Guillermo Rodríguez presentó las oportunidades y las virtudes del departamento ante inversores argentinos.
6: Expuso justamente frente a ellos en la Expo Real Estate y en la Embajada Uruguaya en Buenos Aires el día miércoles y jueves, actividad que organizó la Oficina de Inversiones junto a la Asociación de Desarrolladores de Colonia y la Cámara Inmobiliaria.
2: En la Embajada de Uruguay en Buenos Aires, esta vez ante empresarios ya no exclusivamente del sector inmobiliario, señaló que estamos para ayudarlos y que vengan a invertir para que a la larga eso se refleje en trabajo para la gente, señaló.
3: Uno es el gran relacionamiento entre los tres poderes, entre las tres formas de gobierno del Uruguay, gobierno nacional, gobierno departamental y municipio, trabajando en conjuntos, generando cosas en conjuntos, sin importar quién hace o deshace las cosas, porque siempre lo digo, a la gente no le importa demasiado quién hace las cosas, no importa que las cosas se hagan y nosotros tenemos una sintonía espectacular. Y después la asociación, lo público y lo privado. Digo, para mí es el leitmotiv de mi gobierno. Yo soy de los que creo y le digo a Martín, Martín, tenemos que trabajar cada día más. Tuvimos la suerte de poder generar nuestra nueva inversión en la dirección de inversiones que está para ayudarlos a todos ustedes día a día. Hace un ratito todos tres oportunidades con algunas personas, les dije, hablar con Martín por un número de expedientes. Bueno, ese expediente tiene que salir rápido. Nosotros estamos para ayudarlos. Nosotros estamos para que ustedes vengan a invertir, que vaya bien, hagan dinero, para que en la larga eso se refleje en trabajo para la gente. Nada más y nada.
6: El director de inversiones de la Intendencia, Martín de Freitas, se mostró muy satisfecho con los encuentros organizados.
2: Entrevistado por El Observador Argentina, dijo que se trató de un momento histórico. Colonia va a despegar finalmente en términos económicos y de trabajo de calidad, auguró.
7: Bueno, en varios momentos que tuvo el departamento de crecimiento, de despegue, como la declaración del patrimonio histórico de la humanidad, o en los 1900 cuando se hizo Mianovich, creció en Colonia, puso las primeras navieras, un hotel, una plaza de toros. Bueno, este es otro momento histórico. Este es el momento para mí histórico más importante de Colonia, porque va a haber un despegue económico, y un despegue económico con una matriz distinta, que tiene que ver con las Smart City, con la Universidad de la República desembarcando, trayendo estudiantes al departamento, con las locaciones que van a necesitar esos estudiantes, con las navieras apostando a venir a Colonia con inversiones gigantes en flotas, el mayor barco eléctrico del mundo, porque viene una zona franca de servicios que van a necesitar 1000 profesionales, alrededor de 1000 profesionales trabajando en ese sector. Así que nosotros creemos desde la Intendencia de Colonia que, y en eso se está trabajando, que junto a haciendo obra pública, acompañando estas grandes inversiones, Colonia se va a seguir despegando, o va a despegar finalmente en términos económicos y de laburo de calidad. Excelente.
6: Y en este sentido, Colonia en Buenos Aires, hubo consultas, pospresentación y la participación fue muy buena. Esto lo dijo Andrés Castellano.
2: El miércoles se realizó el workshop Colonia para Vivir, Colonia para Invertir, con la participación del intendente Guillermo Rodríguez, Martín de Freitas, el presidente de la Asociación de Desarrolladores, Andrés Castellano, y el presidente de la Cámara Inmobiliaria, Richard Brunelli. La actividad fue moderada por Maricel Spini, de Ámbito Financiero, y contó con la presencia del embajador de Uruguay, Diego Canepa.
6: Durante el encuentro se abordaron aspectos técnicos, beneficios y fortalezas de invertir en Colonia. Conversó sobre el rol de la Oficina de Inversiones y sus estrategias, y se compartieron experiencias concretas de extranjeros que actualmente desarrollan proyectos en el departamento.
2: Al respecto, dialogamos con Andrés Castellano, quien señaló que la presentación del intendente, como de Martín Freitas y de Brunelli, fueron muy buenas y sólidas.
8: Bueno, yo creo que la exposición fue muy buena del intendente, hablando de las oportunidades de todo el departamento. Creo que hizo mucho hincapié en las posibilidades que tiene no solamente Colonia del Sacramento, sino tanto la zona este como la zona oeste del departamento, en cuanto a las virtudes de captar inversiones. Yo la verdad que vi muy sólida la presentación en general del intendente y del director de inversiones y del sector privado también. Richard Brunelli, presidente de la Cámara Inmobiliaria, también estuvo muy bien. Yo no me voy a evaluar, pero creo que por referencia de la gente que asistió, que al workshop asistieron alrededor de unas 80, 90 personas, que la devolución fue muy buena, hubo algunas consultas post nuestra disertación, y creo que fuimos recorriendo todo el abanico, ¿no? Del sector público, la importancia de la creación de esta oficina de inversiones que lo que hace es dar acompañamiento a aquel inversor que quiera llegar al departamento, y además tratar de agilizar los procesos. Por ejemplo, vino gente a preguntarme cómo era el tema del valor del metro cuadrado en Colonia, a cuánto se construía y a cuánto se podía vender, profundizar un poco lo que yo había manifestado en mis palabras respecto de la incidencia de la tierra, que era verdaderamente económico en condiciones como las que tiene Colonia, ¿no? Por ejemplo, frente a la playa, frente al río. Esas son ubicaciones que en cualquier otro contexto mundial valen bastante más de lo que valen hoy en Colonia. Por lo tanto, hay una oportunidad de inversión. Y en una ciudad, especialmente Colonia del Sacramento, Carmelo también lo tiene, de contacto con la playa, con la naturaleza, en la puerta de tu casa. Eso no es fácil de conseguir, y nosotros lo tenemos como algo natural, normal, lo vivimos como normalmente. Más allá de las atribuciones también de Uruguay país, la seguridad jurídica, ¿no? La posibilidad de ser considerado la inversión extranjera como si fuera una inversión uruguaya, no hace falta tener un socio local. Hay varias situaciones que posicionan en un momento de oportunidad. El valor del tiempo, ¿no? El valor, cuánto ganamos de tiempo por el tiempo que no perdemos en cosas no productivas en Colonia, y nosotros lo vivimos naturalmente, pero son atributos que el inversor global, que como digo, no necesita el marco, porque hoy invertir es hacer un clic y el clic se hace en un segundo, por lo tanto lo que tenemos que trabajar todos nosotros, tanto los actores públicos como privados, es en dar el marco de oportunidad para que esa inversión venga.
9: Exacto.
8: Y si viene inversión, da trabajo, es directamente proporcional.
6: Más temas. Frigorífico Rosario prevé entre 3 y 4 meses para alcanzar el pleno funcionamiento tras la confirmación de la reapertura del mercado chino para el frigorífico Rosario. Rondatel, sociedad anónima, comunicó que la planta iniciará ahora un proceso gradual de retorno a la actividad industrial y también comercial.
2: La empresa señaló que la habilitación para exportar carne bovina a China permitirá comenzar a organizar el regreso a ese mercado, aunque advirtió que el funcionamiento pleno de la planta no será inmediato y que se estima un periodo de entre 3 y 4 meses para alcanzar un nivel completo de actividad.
6: El plan previsto por Rondatel contempla, en primer lugar, la culminación del proceso de regularización jurídica y comercial de la empresa en Uruguay. Paralelamente, se proyecta un incremento gradual de la actividad industrial y de la cantidad de animales faenados.
2: Otro de los componentes del proceso será la capacitación y actualización del personal de acuerdo con los estándares internacionales de inocuidad y seguridad alimentaria exigidos para la exportación.
6: La empresa también continuará realizando gestiones para obtener las habilitaciones que todavía están pendientes para determinados productos. Entre ellos se encuentran los cortes y menudencias ovinas, además de los mondongos y librillos bovinos.
2: En paralelo, Rondatel anunció que desarrollará acciones comerciales en China con el objetivo de recuperar vínculos con clientes, captar nuevos compradores y generar oportunidades de colocación para los productos del frigorífico Rosario.
6: Durante este periodo de transición, la empresa informó que continuará impulsando las solicitudes de prórroga de los subsidios por desempleo que se encuentran actualmente en trámite. Según explicó, el objetivo es preservar los puestos de trabajo mientras se completa de manera ordenada el proceso de reapertura iniciado en octubre del año pasado.
2: De esta manera, la reapertura del mercado chino constituye el punto de partida para un proceso de reactivación que será progresivo, con un incremento paulatino de la actividad industrial hasta alcanzar, de acuerdo con las previsiones de la empresa, el funcionamiento pleno en un plazo de 3 a 4 meses.
6: Nueva Helvecia cierra el calendario de celebraciones suizas con la Fiesta Nacional Suiza en Zapicán.
2: Este domingo se desarrollará en Nueva Helvecia la Fiesta Nacional Suiza organizada por el Club Social y Deportivo Zapicán en el marco de la celebración del 735 aniversario de la Confederación Helvética.
6: Recordamos que comienza a la hora 12 y será la última de las celebraciones festivas vinculadas a las tradiciones que se han desarrollado durante las últimas semanas en Nueva Helvecia.
2: El directivo de la institución, Nicolás Autino, dio detalles de la actividad.
10: Y bueno, se comienza bueno con la parte del acto protocolar, como todos los años, el mensaje de la institución y el mensaje de las autoridades que nos estén acompañando. Se sirve una copa de bienvenida, se cuenta con el apoyo de la Embajada de Suiza en Uruguay, como todos los años, y después ya lo que es la picada que incluye también un fondido de quesos, como todos los años. Después se pasa a lo que es el almuerzo, con asado con cuero, chorizos y ensalada, y bueno, el postre para cerrar, bombón suizo. La parte musical, entre plato y plato, como por decir de alguna forma, va a estar amenizada por la orquesta Brisas Inmigrantes. Ellos vienen de Aldea San Antonio, Entre Ríos, República Argentina. Ya desde hace varios años que nos acompañan y se ha generado un vínculo muy lindo con la institución. Hay integrantes de la comisión que han asistido a fiestas y festividades de ellos en su ciudad, y eso es lo lindo también que se ha generado con esta banda. Grupo de danzas Alpelfeigen y grupo de danzas Renacer de Cufré. Siempre, como siempre decimos, en el club tratamos por ser la fiesta más próxima al 25 de agosto, una fecha tan importante para Uruguay, se trata de unir las dos patrias. Entonces, bueno, un grupo de danzas suizas y un grupo de danzas folclóricas.
11: Uh-huh. Así es, está pensado justamente en eso.
10: Está ya desde su principio, cuando el club empezó a hacer la fiesta suiza el tercer domingo, a veces queda más cercano del 25, en este caso las fiestas quedaron más tempranas en el mes de agosto, pero siempre es con ese pues fin, el de unir las dos tradiciones. Después de las 17 horas se habilita el ingreso al público, con entrada totalmente gratis, y bueno, se continúa con baile, digamos.
6: Y recordamos, Radio del Oeste y RO Contenidos, como siempre, estará realizando la cobertura especial desde Zapicán de Costas del Rosario a partir también del mediodía, con imágenes y todo lo que significa esta gran celebración. La Intendencia organiza una instancia de intercambio con expositores para conmemorar el Día Nacional de las MIPYMES.
2: La Intendencia de Colonia, a través de su Dirección de Pymes, invita a todos los emprendedores, comerciantes y dueños de micro, pequeñas y medianas empresas del departamento a participar de la jornada conmemorativa por el Día Nacional de las MIPYMES.
6: El evento tendrá lugar hoy a la hora 14, a la hora 18:30 en la sala de eventos de la sede de Colonia de la Universidad de la Empresa, la UDE, hoy 18:30.
2: El panel de disertantes contará con la participación del licenciado Daniel Pérez, en representación de la Asociación Nacional de Micros y Pequeñas Empresas, Patricia Sánchez, de la nueva gerencia de MIPYMES del Banco República, y Mirta Rivas y Julio Inés, emprendedores detrás de la bodega turística Los Pinos.
6: La invitación es abierta y la participación es gratuita.
2: Rosario será sede del festejo nacional por el Día Mundial del Reiki. La Asociación Uruguaya de Terapeutas de Reiki realizará este sábado 15 de agosto en el Centro de Protección de Choferes de Rosario su festejo nacional en el marco del Día Mundial del Reiki.
6: La actividad reunirá a terapeutas de Reiki de distintos puntos del país y contará con diferentes propuestas vinculadas a esta práctica.
2: El maestro en Reiki, Aníbal Mariota, brindó detalles sobre la jornada, destacó la participación de terapeutas de todo Uruguay y explicó el significado de esta celebración para quienes integran la asociación.
6: La propuesta permitirá además generar un espacio de encuentro e intercambio entre terapeutas que desarrollan esta actividad en diferentes departamentos del país.
9: Y centralizó los festejos a nivel nacional, la asociación, en Rosario, para este 15 de agosto. Después cada escuela en el mundo o en Uruguay hace su...
11: ¿Qué se va a hacer, rapidito?
9: ¿Qué se va a hacer? Y están todos invitados, aunque no tengan Reiki, todos invitados el próximo sábado, Centro Protección de Choferes de Rosario, ahí, Radial Rosario, cerquita Ruta 1, entrada libre, gratuita, a las 15 horas, ahí vamos a irlos recibiendo y se va a hacer demostración de Reiki. Pueden recibir Reiki un poco informalmente, porque va a ser mucha gente, pero... Y 16 horas... comienza la parte protocolar, donde hay una presentación del presidente, Denis Pías, y maestro de Reiki de la zona de Playa Pascual. Ha estado también participando, muy cuidadoso de la naturaleza, de los humedales del Santa Lucía, Denis. Y bueno, y vamos a hacer ahí también qué son los principios de Reiki, qué es Reiki. Va a haber testimonio, la gente va a contar cosas, y vamos a hacer va a haber música, nos vamos a reunir y vamos a la gente que no sabe contarle, y los que saben, o sea, es un día para festejar y reivindicar la técnica y a Mikao Usui.
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7: Seguimos informando, nos vamos a un contacto desde Rosario, la información con Virginia Valer.
8: El sábado 15, Rosario será escenario de un encuentro coral con contracanto como anfitrión y la participación de tres coros invitados de Montevideo, Durazno y Paysandú. Melina Hernández, Eduardo Muniz, Mirna Santucho y Fabián Udri cuentan detalles de la propuesta, el repertorio y el presente del coro.
9: Bueno, es un encuentro coral donde contracanto es el anfitrión y recibe a tres coros, uno es de Montevideo, otro de Durazno y otro de Paysandú. Y bueno, vamos a estar compartiendo un momento ahí de intercambio coral a las 20 horas. La entrada es gratuita y es en el Centro Cultural.
8: Uh-huh. ¿Esto va a ser el sábado?
9: El sábado 15, exactamente.
8: Bien. Contanos un poquito cómo viene el coro. ¿Cómo está integrado? ¿Cómo están trabajando?
9: Bueno, somos 18 coreutas, ensayamos una vez por semana y bueno, hemos tenido diferentes participaciones en Colonia. Y este año, bueno, decidimos hacer en agosto el encuentro coral, así que es una linda oportunidad para que se acerquen y compartan este momento con nosotros.
8: Uh-huh. ¿Esta es la primera actividad del año organizada por el coro aquí en Rosario?
9: Sí, exactamente, en Rosario sí. Es uh-huh. la primera actividad que tenemos abierta al público y bueno, con otros coros de otros departamentos.
8: Uh-huh. ¿La entrada cómo va a ser?
9: Es gratuita, uh-huh. Bueno, a las 20 horas ya empieza, así que deben ingresar antes y bueno, no sé qué más.
8: Contanos un poquito sobre el repertorio de contracanto, qué es lo que van a presentar.
10: Es más o menos.
9: Es un misterio.
10: Es sorpresa.
9: Hay nocturnos, y bueno, y después de diferentes tipos de canciones.
11: En el espíritu. Es variado. Espiritual es variado.
12: Y folclore.
11: Es popular también.
12: Río, exactamente, Río Platense. De acá de Argentina y del lado de Uruguay.
13: ¿Tienen planificado algo más para este año? ¿Salidas, encuentros?
11: Bueno, planificado no. Ganas, un montón. El tema es que el coro es muy variado, viste que hay gente que trabaja, bueno, tenemos que organizar las licencias, etcétera, etcétera, pero planes siempre hay y las ganas siempre están. Uh-huh. Así que estamos en eso.
13: ¿Cómo están en cuanto a incorporaciones este año? ¿Se han integrado más coreutas?
14: Bien, sí, justo este año ha habido una renovación de coreutas, así que sí, estamos armando también repertorio, ensayando y bueno, preparando sí, el repertorio del año.
15: Seguimos con más actividades regionales, más hechos que genera esta zona del país y nos vamos al contacto con nuestra compañera Susan Hoffman.
16: Se realizó ayer jueves en Colonia Valnese una jornada de capacitación apícola sobre recambio de abejas reinas organizada por la Cooperativa Agraria Exportadora de Productores Apícolas CAEPA. La actividad fue abierta, reunió a productores de distintos puntos del departamento de Colonia, también de San José, Florida y Montevideo. Yanco Molina, integrante de CAEPA, amplía detalles de esta jornada.
17: Esta jornada la organiza la cooperativa CAEPA. Yo integro esta cooperativa, soy uno de los integrantes, de los socios de la cooperativa. Esta instancia son instancias de capacitaciones. Ya hicimos una sobre paquetes de abeja, que es un manejo también para la reproducción de colmenas. Y esta vez la charla, la disertación va a ser sobre el recambio de abejas reina y de la importancia que tiene en la producción de miel y en las poblaciones de abeja.
16: ¿Quiénes participan? ¿Productores de dónde?
17: Bueno, productores de gente que viene a participar de la jornada de todo el departamento, algunos en San José también, y bueno, se va a arrimar gente de varios lugares, de Florida hay también, bueno, de Montevideo, y bueno, y gente de acá, de la vuelta, ¿no? Alvesia, Rosario, Valdense.
16: Estas jornadas de capacitación siempre son importantes para seguir avanzando, produciendo, ¿no?
17: Exactamente, la jornada de capacitación, así como uno se va capacitando también en otros lugares, con otra gente, uno debe, creo yo que es muy importante, estas instancias que aparte son abiertas a todo público y gratuitas, para fortalecer y tecnificar de alguna forma el sector.
7: Seguimos con otras noticias. El Centro Cultural de Colonia Suiza tendrá este viernes una jornada con dos propuestas vinculadas al arte y la cultura.
15: Por un lado, se desarrollará el primer encuentro interinstitucional de teatro, una iniciativa conjunta del Liceo de Nueva Helvecia, la UTU de la ciudad y la Escuela número 126. La propuesta surge del trabajo de los docentes de teatro, Gabriela Delorrio, por la UTU, de Martín García por el Liceo y Candela Bonjour por la Escuela número 126.
7: En esta primera instancia, el encuentro será a puertas cerradas, aunque desde el Centro Cultural se destaca la importancia de generar espacios de intercambio artístico entre niños y jóvenes de distintas instituciones educativas.
15: La iniciativa busca dar un primer paso para que las nuevas generaciones encuentren en el teatro un espacio de expresión, un encuentro también de emociones y aprendizajes compartidos con sus pares.
7: La jornada continuará a las 20 con el espectáculo Guitarras que cuentan historias a cargo de Luis de los Santos y Brenda Suárez.
15: La propuesta musical recorrerá el jazz y la bossa nova con obras de artistas y compositores como Nat King Cole, Ennio Morricone, Antonio Carlos Jobim, Fernando Cabrera y Fito Páez, entre otros artistas.
7: Primer festival de teatro infantil este sábado en Talaliras y luego en Colonia.
15: Las funciones tendrán entrada libre y gratuita con retiro previo de localidades sin costos a través de red de tickets o en boleterías de las salas el día sábado, mañana, y el 22 de agosto en Tarariras y Colonia del Sacramento.
7: Las actividades se desarrollarán en dos jornadas que contarán con la participación de destacados elencos.
15: El sábado, mañana, en el Centro Cultural Cine Rex de Tarariras, desde la hora 14 se presentará Acrovino, grupo de teatro de niños de Rosario, luego Improcuentos, compañía teatral Sarita y Michelle de Nueva Helvecia, y más tarde la presentación del grupo de teatro de niños de Tarariras con gran cierre y estreno.
7: El sábado 22 la actividad se desarrollará en el Teatro Bastión del Carmen de Colonia.
15: Bien, vamos a otras actividades. Supermercado El Dorado también celebra este domingo la 42ª fiesta de la niñez denominada Tobías Kolapkov. Polakov, Guardianes de la Fauna.
7: El domingo en la explanada del estacionamiento del Dorado en Colonia, desde las 14, habrá juegos inflables, toro mecánico y distintas novedades para disfrutar con los chicos y en familia.
15: Además, se entregarán los premios del concurso Guardianes de la Fauna, del que participaron escuelas ideando un identikit del animal autóctono que más les gusta.
7: Escuchamos a Carlos Queiroz e Ivana Quintana de El Dorado, Colonia.
18: La fiesta de la niñez, Tobías Polakov, a realizarse el día 16 a la hora 14. Y bueno, invitar a todos para esta gran fiesta que nos convoca acá en el estacionamiento del Dorado, a pasar un día espectacular.
19: Como siempre, que hay inflables, hay música, hay sorteos.
18: Exacto, castillos inflables, toro mecánico, hay un montón de cosas, regalos, y terminamos con una banda cantando. Sí, exactamente, música.
19: Bueno, comenzó con un concurso, ¿no? Hemos visto escuelas que ingresan, que votan también. ¿Cómo te va?
20: Sí, exactamente. Comenzó en julio con un concurso donde se invitaban a las escuelas a participar. Cada clase tenía que hacer un identikit de un animal de acá del Uruguay. Y bueno, la gente votaba

0: Siempre vienen los gurises, ¿no? Una cantidad de chicos importantes se reúnen.
1: Para este domingo, sí, a las 14. Y sí, siempre los esperamos y concurre un montón de gente y chiquilines, así que nada, contentos.
2: Y seguimos con esta destacada empresa porque Supermercado El Dorado cumplió 4 años en Colonia. Carlos Queiroz, gerente de la sucursal Colonia del Sacramento de El Dorado, dijo que viene bien, que se trabaja bien y que han instrumentado una serie de ofertas para ayudar y acompañar la situación de falta de trabajo de muchas familias de la capital departamental.
3: Además, agradeció el apoyo de la Intendencia al emprendimiento desde un principio.
4: La verdad que bien, entendiendo la situación que se está pasando, bien, El Dorado acompañando, ahora tenemos una batería de ofertas puntualmente para esta situación que está sucediendo en Colonia, pero la verdad que la aceptación de los clientes y el flujo de gente y la venta acompaña, eso habla un poco del Dorado, de la cercanía, del trato, y la verdad que estamos muy contentos y sobre todo agradecidos a nuestros clientes que nos siguen prefiriendo a pesar de la situación, como digo. Agradecer a la Intendencia Municipal por el apoyo, estos 4 años han sido fundamentales, el apoyo que han tenido, y la verdad que muy agradecidos.

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10: Y nos vamos a tierras maragatas porque Silda Polié prepara la celebración del Día del Niño. El municipio de esa localidad realiza mañana una actividad por el Día del Niño en el Parque Municipal entre la hora 14 y la hora 16.
11: La propuesta incluirá juegos inflables, música, merienda, pinta caritas, decoración de uñas y otras actividades para los niños. La entrada será gratuita.
10: La jornada cuenta con la participación de distintas instituciones y organizaciones de la localidad, entre ellas el Club de Niños, La Estrella, CAIF Los Colonitos, Club Leo de Silda Polié, Hogar Rex, Iglesia Un Propósito, Rotary Club de Silda Polié, Silda Solidaria, Centro Evangelístico y la Escuela de Ciclismo del Club Náutico Boca del Cufré.
11: El municipio mantiene abierta la convocatoria a instituciones, grupos y organizaciones que quieran sumarse a la actividad y colaborar en la organización.
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10: Seguimos y retornamos al departamento de Colonia. Vamos a otro contacto, otro informe de nuestra compañera Susan Hoffman.
13: El próximo jueves 20 de agosto a las 19 horas, el Liceo Dau de Colonia Valdense realizará una charla motivacional titulada Adolescente en Recargado, escuchar y educar en tiempos de cambios, a cargo del psicólogo Juan Pablo Sivins. La actividad es organizada por la APAL y la dirección del DAU. El director, profesor Albano Lacoste, amplía detalles de esta actividad. Profesor Albano Lacoste, director del Liceo Daniel Armando Gómez, bueno, este próximo jueves 20 de agosto se viene otra disertación, otra actividad muy interesante en el liceo. ¿En qué consiste?
14: Bueno, como vos mencionabas, Susan, es una actividad que está prevista no solamente para la familia de nuestros estudiantes, sino para toda la comunidad de Colonia Valdense y para la región. Es la posibilidad de un psicólogo muy destacado que, bueno, ha escrito unos cuantos libros sobre la temática de la adolescencia, sobre ese mundo tan particular y tan lindo y tan desafiante. Y bueno, nada, es un espacio de intercambio, de encuentro, de invitarnos a reflexionar y a generar algún pienso y herramientas para ayudar a transitar a los adolescentes esta etapa tan linda que están viviendo. Eso está previsto para el día jueves 20 de agosto a las 19 horas en el Salón Multiuso. Es una actividad que viene siendo organizada por la Asociación de Padres. En este sentido, de que siempre consideramos de que si bien el liceo, como siempre digo, es sostenido y contenido por su comunidad, también está bueno de que el liceo se pueda involucrar con la comunidad y de esta forma es devolver a la comunidad, a la familia, el apoyo que siempre recibimos. Años anteriores hemos recibido a Natalia Trenchi, a De Barbieri, Alejandro De Barbieri, a Roberto Balaguer, el año pasado a Ariel Gold, y este año lo vamos a hacer con Juan Pablo Sivils, que tiene dos libros, uno muy reciente que es Adolescentes Recargado, bueno, para abordar toda esta temática, ¿no? En un mundo tan complejo que estamos viviendo, y esto es abierto a la familia y a educadores de la región.
11: Muy bien, nos vamos ahora al ámbito de la información deportiva. Se juega este fin de semana la última fecha del campeonato clausura en la Liga de Fútbol de Colonia.
10: El sábado se jugaron los partidos correspondientes a la Divisional B en el Parque Zenón Quintana. Progreso recibe a Artesano. En el Antonio María Clara Central se enfrenta al Parque.
11: En el Parque Alberto Berger, Semillero ante Nacional. Y en el Cantelas de Riachuelo, Huracán Sarandí.
10: Todos los partidos van a la hora 13:15 en reservas y 15:30 en Primera División.
11: El domingo se juegan los partidos en la Divisional A. Orqueta Wanda recibe en el Bartolo Pilón a Maracaná. En el Estadio de Juventud, Juventud ante Peñarol. En el Estadio Supichi, San Carlos juega con Deportivo San Pedro. Y en el Zacarías Lustano, el General ante Barrio Sur.
10: Los partidos van 13:15 en Sub-20 y desde la hora 15:30 en Mayores.
11: La previa de Sacramento FM del día sábado y domingo comienza desde las 14:30.
10: Seguimos en el fútbol, pero Plaza Colonia juega frente a Fénix por mantener la punta del ascenso del fútbol uruguayo.
11: Se disputa este fin de semana la fecha 14 de la fase regular del ascenso.
10: Plaza Colonia jugará de visitante en el Parque Capurro frente al equipo de Fénix.
11: El partido irá el domingo a las 15 horas.
10: Colonia Capital y Federación Colonia juegan de visita en el Nacional de Selecciones categoría Sub-14 y Sub-16.
11: Por el Campeonato Nacional de Selecciones en Sub-14 y Sub-16 se juega mañana la segunda fecha de la fase de grupo.
10: Colonia Capital jugará de visita ante Cilda Polié en el Parque Artigas a la hora 13:30 en Sub-14 y 15:45 en Sub-16.
11: Federación Colonia juega ante Mercedes a las 14 el partido en Sub-14 y desde las 16:15 en Sub-16.
10: Este fin de semana se disputará Nueva Alvesia una nueva fecha del Campeonato Nacional de Karting en Tierra.
11: La actividad se desarrollará los días sábado y domingo este fin de semana en el circuito Pablo Ernst del Centro Regional Automotor Helvético CAR, que presenta una pista renovada y con mejoras para esta competencia.
10: El campeonato contará con participación en las categorías promocional 200 STD, 200 Master, 200 Mejorado, Femenina y 230 Libre.
11: Además habrá servicio de cantina y entrada a precios populares, invitando al público a acompañar una jornada de deporte motor en Nuevo Albecín. Nos vamos, Gustavo.
10: En futsal no. Old Christian juega en mayores y habrá exhibición el domingo en Colonia.
11: Muy bien. Hasta aquí la información, los invitamos a seguir en nuestra programación.
10: Gracias por estar con nosotros, sigan en compañía de nuestras emisoras.
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0: reír. Buen mediodía, oyentes. Qué gusto, qué placer es estar con ustedes en esta jornada de viernes. 12 grados de temperatura está indicando el termómetro en estos momentos. La máxima prevista para el día de hoy será de 16. Sensación térmica máxima de 13 grados. Ahora la sensación térmica, según AccuWeather, es de 9 grados. La brisa del sector suroeste en estos momentos a unos 20 kilómetros por hora, visibilidad 10 kilómetros, humedad 88%. Máxima, dije recién, 16, 13 de sensación térmica y hacia la noche 11 grados la mínima. Bastante nublada también la noche. No se habla de precipitaciones en esta zona, por lo menos para las próximas horas. Esto lo dice el portal AccuWeather, aunque Inumet habla para la región suroeste, sí, de probables precipitaciones. Para mañana sábado también espesa cobertura de nubosidad, 17 la máxima, 13 la mínima. El domingo 16 de máxima, 10 la mínima, posibilidad de lluvias en la mañana, por otra parte nublado. Lunes, martes, miércoles y jueves inestable, nuboso, con probables lloviznas. Recién hacia el viernes de la próxima semana estaría parcialmente soleado. Y el fin de semana del 22 y 23 de agosto también algo de luminosidad. Bueno, mucho material que estaremos como siempre compartiendo con ustedes aquí en Mediodía Rural.
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0: Espacio de la ANPL. Hablemos de actividades de esta institución, el momento que está atravesando la lechería nacional. También el diálogo con un técnico del Instituto de Colonización, porque hay un llamado. El plazo es hasta hoy, se podría ampliar también para acceder, o por lo menos ser postulante de estas parcelas, 6 en total, que estaría ofreciendo la estancia María Dolores allá en el departamento de Florida. Prioridad para pequeños productores, hijos de funcionarios o de empleados rurales, personal capacitado, que se haya formado en escuelas agrarias o que tenga formación y con intenciones de irse a vivir a estos predios. No tendremos detalles de este llamado que hace el Instituto Nacional de Colonización. Actividades del escritorio Juan Manuel Fabián. Hoy, de tardecita, hay pantalla. Escritorio Waldemar G. Carvajal la próxima semana. Espacio de Agropecuaria Valdense de Jorge Ferreira también. Recordamos que el 26 parte del viaje hacia la Expo Esteio, visitando Gramado y Canela, esa zona turística hermosa de Río Grande do Sul, en compañía de Jorge Ferreira y su familia. Un viaje bien, bien familiar. Se viene desarrollando en estos momentos las terceras jornadas de lechería que organiza el Centro Médico Veterinario de Colonia, con una muy buena asistencia, con charlas en hora, según algunos asistentes. Estuvo la vicecanciller de la República, Valeria Sucasi, hablando sobre el Tratado de Unión Europea-Mercosur, los aspectos que hay también en el vínculo de la profesión veterinaria y el tema mercados, exigencias sanitarias. El actual escenario de la coyuntura del sector lechero, Daniel Laborde exponiendo como veterinario y productor, como director de Conaprole, también estuvo allí. Una interesante charla sobre extensión también por parte de una técnica del Ministerio de Ganadería, Agricultura y Pesca. Ahora, momento del almuerzo, y de tarde siguen las charlas del Centro Médico Veterinario de Colonia con los diferentes participantes. Bueno, mucho, mucho material.

0: El niño se fortalece, dicen algunos especialistas, y podría alcanzar una intensidad histórica. El Centro de Predicción Climática de Estados Unidos, el NOAA, informó en el día de ayer, que el niño continúa intensificándose y que existe más del 90% de probabilidades de que alcance una intensidad muy fuerte durante la primavera y el verano del hemisferio sur. Primavera y verano 2026-2027. Durante el último mes aumentó fuertemente la temperatura de las aguas del Océano Pacífico Ecuatorial. En algunas zonas del este del océano, la temperatura de la superficie ya superan más de 2 grados, los valores normales para esta época. 2 grados para esa inmensa masa de agua es realmente muchísimo. Y además no se trata solamente de un calentamiento superficial. Los técnicos encontraron una gran masa de agua normalmente cálida debajo de la superficie, con anomalías que en algunos puntos llega hasta 10 grados. Esto es importante porque proporciona energía para que el niño continúe desarrollándose y fortaleciéndose en los próximos meses. Además, la atmósfera está respondiendo de la manera típica de un episodio del niño. Cambiaron los patrones del viento sobre el Pacífico, aumentaron las lluvias y las tormentas sobre el centro y este del océano y disminuyeron sobre Indonesia. Es decir, océano y atmósfera están actuando conjuntamente, conformando que el niño esté cada vez más consolidado. El dato más llamativo es que para el trimestre octubre-diciembre 2026 existe una probabilidad de 69% de que alcance una intensidad histórica, dicen los especialistas, dice este organismo norteamericano denominado el NOAA, superando el nivel de los grandes episodios que tuvo el niño observados desde 1950. Para entrar en esa categoría, la anomalía promedio durante 3 meses tendría que alcanzar o superar 2.5 grados centígrados en el indicador utilizado actualmente por este organismo internacional denominado CPC. Un episodio de semejante intensidad aumenta significativamente la probabilidad de que se produzcan los efectos climáticos normalmente asociados con el niño, aunque el organismo aclara que esto no significa que estos impactos estén garantizados en todas las regiones, dice este informe. Vamos hasta la hora 13:30 aproximadamente. Estamos en vivo y en directo. 12:38. 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

0: Qué linda la música, qué lindo este tema de Soledad y Natalia Pastorutti. Si acaso regresaras. Y no es casualidad porque a nuestro entrevistado le gusta mucho Soledad. Y vamos a recibir a Pablo Balbuena, integrante del equipo comercial del escritorio Waldemar G. Carvajal. Pablo, buen mediodía, bienvenido.
1: Buen mediodía, Gustavo, buen mediodía a tal audiencia. Vos, Gustavo, me vas a meter el lío vos con esa presentación con mi señora, vos si seguís dándole tanta rosca al tema de Soledad Pastorutti.
0: ¿No? Bueno, perdón, yo sabía que te gustaba, pero además si acaso regresaras, es una canción para tu señora también, cada vez que regresa vas a decir que te llenas de felicidad.
1: Musicalmente, ¿no?
0: Bueno, muy bien, prometo la próxima, te pongo algo más de Cafrune, sí, algo más.
1: Vamos a un chaqueño para la vecina, alguno de esos.
0: Claro, pero no hace el amor, ¿no? Claro. Mirá si pongo una de Chaqueño, esa de que el Chaqueño que le reprocha a la mujer se te arma más lío. No.
1: La sin corazón.
0: No. Bueno, Pablo, todo muy bien con este día gris, con estos días inestables. ¿Cómo está el panorama a nivel de los establecimientos, el diálogo con los productores que tú siempre tenés?
1: Bueno, Gustavo, lo que es el mercado sigue estando muy demandado, absolutamente todas las categorías, la industria frigorífica semana a semana incorporando los valores también, como digo, a veces cerrás un negocio, considerás que fue algo fuera de los valores positivo como para el productor y a la semana te está llamando la industria pidiéndote ganado nuevamente, tentando con 10 centavos más. Por lo tanto, hay mucha demanda, hay colocación rápida, hay colocación absolutamente para todas las categorías. Por otro lado, como siempre, está el mercado paralelo de lo que son los novillos para y vaquillonas para corral. Entonces a veces también da la ecuación muy interesante también esos novillos de 4.50, 4.40 de enviarlos para el corral con muy buenos valores. Así que bueno, eso arrastra absolutamente para abajo todas las categorías, por supuesto desde los novillos gordos especiales, que ya prácticamente donde querramos acordar ya estamos prácticamente arañando los $6, y de ahí para abajo todas las categorías, pasando por vacas de descarte de tambo también, que tuvimos la posibilidad la semana pasada de concretar varios negocios de vacas pesadas, de esas vacas que salen de cama caliente, y bueno, a muy buenos valores también, pasando prácticamente los $5 para esas vacas holandesas. Así que bueno, muy conforme, muy contento, buscando la oferta, que andamos todos atrás de ello, por supuesto. Y bueno, de cara a eso, lo que va a ser la pantalla ahora para el día martes, una pantalla con arriba de 700 vacunos, quizás vamos a estar muy cerca de los 800. Se han hoy incorporado dos o tres consignaciones lindas también de novillos y de terneros y de alguna vaca de invernada que van a, como te digo, incorporar oferta muy cerca de los 800. Y bueno, la pantalla número 168, a partir de las 18 horas vamos a estar transmitiendo. Hay muy linda escalera de terneros de carne, hay muy linda escalera de terneros holandeses de 120, 130, 150 kilos. Hay prácticamente unos 200 que son novillos de carne. Hay dos consignaciones de novillos muy buenos de 330, 340, 350, que no son aptos para corral, pero sí para esos productores a veces que quieren recriar para sacar novillos gordos pesados. Vamos a tener lindas consignaciones con buenos plazos también de 30, 60, 90 días. Así que bueno, queda hecha por un lado la invitación para dicho evento, y bueno, después todas las otras actividades que se vienen realmente un mes de octubre y septiembre con mucho remate, mucha actividad y bueno, y aprovechando, como te digo, el buen momento y largo que está pasando la ganadería.
0: ¿Cuándo se van a estar subiendo ya las imágenes a la página para que los productores puedan ir viendo y a partir de cuándo se podrá preofertar?
1: Bueno, las preofertas van a estar a partir del lunes en la mañana, que es el fin de semana, se terminan de cerrar los catálogos, editar los videos y demás para subir todo a la web y ya los productores con tiempo puedan ir revisando sobre el fin de semana. El lunes ya van a estar las preofertas y el martes, por supuesto, también hasta dos o tres horas antes de comenzar el remate. Así que bueno, y otros lotes también ya los vamos mandando a los clientes por video y por WhatsApp, y bueno, están muy atentos a lo que vaya a ser, ya te digo, el martes con esta linda oferta. El productor está con pasto, han sacado ganado gordo, se vienen las avenas, las comidas, las alfalfas también están dando mucho volumen, falta que venga como decimos todos, días lindos de temperatura, de sol y que pare esta humedad. Y bueno, para aprovechar al 100% los pastoreos y esta bonanza de pasto que está viendo.
0: Perfecto. ¿Dudas, consultas que se dirijan a ti o al equipo del escritorio Waldemar G. Carvajal?
1: Mira, Gustavo, lo que si te parece te cuento un poquito el detalle de lo que va a ser. Bueno, agosto, ahora el martes 18, vamos a estar con la pantalla esta que estamos anunciando, con 800 vacunos, con buenos plazos, con las preofertas, como tú decías. Luego el sábado 29 vamos a estar ahí en Caspe, en la cooperativa de San Pedro, realizando un remate de herramientas y hay repuestos, herramientas de mano, en fin, mucha herramienta que le ha quedado a la cooperativa. Y bueno, ya es la segunda o tercera edición ahí que nos llaman allí de San Pedro para realizarles el remate. Y septiembre sí se viene con un mes cargado de actividades, prácticamente hay como 8 remates. Vamos a estar el martes primero con la liquidación de Lombardo. Lombardo es un productor de la zona de Salto, que bueno, eligió el escritorio como para conducirle la venta. Es un remate con muy cerca de 400 vacas, mayoría holando, con algo de participación de Jersey y Kiwi. La semana pasada íbamos por Salto revisando el ganado. Vamos a estar haciéndole control lechero, control de recuento de células también. Y bueno, toda la certificación, por supuesto, del escritorio, con los datos para que tengan el catálogo con tiempo para ir eligiendo las futuras lecheras. Es liquidación total, sin reservas, donde también van a haber ganados próximos, toda la escalera de terneras y de vaquillonas. Después, el jueves 3, tenemos un remate judicial de 2 fracciones de campo, ahí en la zona de Soriano, donde ya también están los banners y demás por los detalles. El viernes 12 tenemos la liquidación de sucesión del señor Freddy Madera en el propio establecimiento del Parque Herramienta Agrícola. Luego el 21, el martes, vamos a estar con la edición blanco y negro, donde ahí volcamos todo lo que son terneros, novillos y en fin, toda la reposición de la raza holando. El miércoles 22, la pantalla 169. Y a fin de mes, a fin de septiembre, el remate anual de la flamenca, de la familia Vendívil, con unos 150 vientres holando, elegidos también con muy buen estado, muy buenos controles, realmente como todas las ediciones del remate de la flamenca, en esta oportunidad el ganado está de muy buen estado y bueno, y con muy buen litraje también, así que eso va a ser el 28. Así que bueno, completita la jornada de agosto y septiembre.
0: Pablo Balbuena, del escritorio Waldemar G. Carvajal, como siempre, muy amable. Gracias por este contacto y seguimos en comunicación, si te parece.
1: Bueno, vamos a estar hablando. Si querés, el lunes que viene ampliamos detalles, un poquito más de darle difusión a la pantalla y seguimos en contacto.
0: Claro que sí.
1: Que tengan un muy buen fin de semana.
0: Un gran abrazo. Mira, estaba mirando lo del chaqueño acá, por ejemplo. Dos caras, se arma lío con tu señora. Amor salvaje, del dicho al hecho, la ley, la trampa, la olvidada. No. Dije no. Voy por una canción más, sin conflicto, ver, no quiero tener problema con Gabriela, pobre, que la quiero tanto seguro, también.
1: Haceme el favor.
0: Si de cantar bueno, se trata. Grande. Un abrazo.
1: Buen fin de semana.

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0: 4 minutos nos separan de la hora 13 y vamos a un contacto, otra actividad, en el caso en el día de hoy, una nueva pantalla del escritorio Juan Manuel Fabián, y para eso vamos a recibir a un integrante del equipo, Gustavo Arenas. Tocayo, es un placer recibirte, buen mediodía, ¿cómo estás?
1: ¿Qué tal, Gustavo? Muy buenos días para ti, para toda tu audiencia. Sí, es verdad, tenemos pantalla hoy a las 18 horas.
0: Bien.
1: El remate que hacemos mensualmente.
0: Bien, ¿qué podemos anticipar, adelantar lo que tenemos y lo que saldrá justamente a la venta?
1: Y bueno, destacamos hoy, hay algo más de 400 vacunos en todas las categorías. Son 175 terneros volando, 90 terneros raza de carne, 30 novillos holando, 40 novillos raza de carne, 35 terneras, 20 vaquillonas y 10 vaquillonas preñadas raza de carne y holando.
0: Esto tú ya dijiste la hora, ya se puede ver en la
1: sí,
0: página.
1: Está todo. ¿Sí? Todo cargado ya, está todo el catálogo en la página del escritorio, así que bueno, y todos los teléfonos de los muchachos, y bueno, de Juan Manuel también, estamos a las órdenes para cualquier consulta. Vuelvo a repetir, a las 18 horas comenzamos con este remate.
0: Repasemos un poquitito, recordemos también cómo estás viendo vos el escenario y repasemos las categorías.
1: El escenario está muy bien, sigue... Como hablamos el otro día, sigue todo muy muy firme, la reposición, yo pienso que hoy se va a ver reflejado también cómo viene el clima y la categoría, como te dije, son más de 400 vacunas y hoy son 175 terneros volando, 90 terneros raza de carne, 30 novillos volando, 40 novillos raza de carne, 35 terneras, 20 vaquillonas y 10 vaquillonas preñadas.
0: Bien, financiación.
1: Financiación propia, como siempre, y los plazos van de 30 días, 60 y hasta 120 días, algún lotecito.
0: Ya se puede... Sí, dale, adelante.
1: No, administración propia, como siempre.
0: Como siempre. ¿Y se puede preofertar ya hasta ahora?
1: Sí, ya están todas las preofertas abiertas, ya hay lotes con preoferta, así que esperamos a todos.
0: Bien, ¿a partir de qué y dónde se puede ver?
1: 19 horas. Y por el canal 644 de DirecTV... así que sale, y por la página del escritorio también.
0: Perfecto. Bueno, Gustavo Arenas, integrante del equipo del escritorio Juan Manuel Fabián, mucho éxito en la actividad de hoy.
1: Bueno, Gustavo, muchas gracias y saludo para ti y para toda tu audiencia.
0: No, gracias por atendernos porque te sacamos medio apurado. Manolito andaba con gente y no nos pudo atender en el momento, y tú has tenido la amabilidad, la deferencia de hacerlo. Un gran abrazo y que te vaya muy bien hoy.
1: Bueno, muchas gracias, Gustavo. Saludos. Gracias.

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0: tradicional espacio de la ANPL y estaremos conversando a continuación con un técnico del Instituto Nacional de Colonización, del área de evaluación de aspirantes, justamente un área muy significativa porque hasta el día de hoy hay plazo para participar de este llamado que se hace en el Polo de Desarrollo Lechero de Florida, lo que es la estancia María Dolores o la ex estancia María Dolores. Vamos a estar compartiendo el diálogo con el ingeniero agrónomo Diego Acosta, quien participó de una actividad, de una reunión de la Mesa de Desarrollo Rural o las Mesas de Desarrollo Rural que se efectuó el día miércoles allí en la Escuela Superior de Lechería de Colonia Suiza y que compartíamos con nuestra audiencia. Vamos al diálogo que manteníamos en este espacio de la ANPL, un tema que mucho hace al sector lechero y mucho hace también a la ANPL participando de este proyecto de desarrollo junto a cuatro entidades, cinco en total, lecheras hermanas, allí también en la estancia María Dolores, en el manejo de la parte bajo riego en conjunto, como fue esta última plantación de maíz que se hizo en ese lugar. Pero vamos a la nota.
1: Ingeniero agrónomo Diego Acosta, integrante del Departamento de Selección de Aspirantes del Instituto Nacional de Colonización. Bueno, gracias por este diálogo. Una actividad muy interesante aquí en el marco de la reunión de estas mesas de desarrollo rural de Colonia. ¿Qué te ha parecido la actividad? Y gracias por atendernos.
2: Hola, ¿qué tal? Una actividad muy rica, había muchos estudiantes acá de la agraria y también algunos productores y gente de instituciones. Y bueno, y un poco la idea era promocionar el llamado que estamos haciendo en el Polo de Desarrollo de Florida, en la ex estancia María Dolores, donde además del proyecto de banco de forraje y las fracciones ganaderas, va a haber lugar para 6 tambos que ocupan más o menos un 25% del área de María Dolores, unas 900 hectáreas. Tambos que van desde los 115 hectáreas a las 180 hectáreas y bueno, y que la idea es que el instituto las entregue con casa y con tambo para que la gente pueda ir y ponerse a trabajar ahí.
1: ¿Ya se están construyendo estas casas, estos tambos? ¿Están en un proceso de instrumentación?
2: Está en proceso de instrumentación, se va a hacer a través de MEVIR. MEVIR ya tiene marcado el lugar donde en cada fracción se va a hacer la casa y el tambo. Y bueno, y esperamos que antes que empiece la primavera ya empiece la construcción de las casas en primer término y los tambos se va a dejar un poco para después, o sea, para después que se terminen las casas, porque ahí a los colonos nuevos se les va a ofrecer varias posibilidades. Una de ellas es que ya reciban el tambo hecho, pero hay otras que es hacerlo a través de crédito o hacerlo por cuenta propia. Y estas opciones se dan porque el precio de la renta va a variar en función de si el tambo es del instituto o es de los colonos.
1: ¿Qué pasa con el tema agua, por ejemplo, también?
2: Sí, sí, se van a entregar con pozo, también la bajada de la luz está prevista. La idea es dar ya 6 establecimientos lecheros productivos que puedan arrancar. Se va incluso en un promedio, cada fracción va a tener un 25% de pradera sembrada. Y también va a tener algunos cultivos de servicio, digamos, pero que pueden ser pastoreados. Y bueno, y no nos olvidemos que estos 6 tambos van a estar al lado del banco de forraje, que ocupa unas 1000 hectáreas, donde se hace agricultura bajo riego. Así que, digo, en un futuro permite ampliar más la capacidad de estos tambos, más allá de su superficie.
1: Ahora, digo, en esto hay plazos, ¿no? La idea de ustedes, ¿para cuándo es que las casas que haría MEVIR estén prontas? Y bueno, y hablemos de los tambos, ¿y cuándo se podrían empezar a poblar, entre comillas?
2: Bueno, nosotros pensamos que para el invierno del año que viene ya debería estar la infraestructura meridianamente completada. Las casas van a estar antes, igual no esperamos exigirle a ningún productor lechero que se vaya a instalar mientras no esté el tambo, claro, y la casa, todo funcionando.
1: Va a depender un poco de la situación de cada uno también, me imagino, ¿no?
2: Va a depender de la situación de cada uno y bueno, y tenemos un mecanismo de progresividad de rentas para ir acompañando el estado del campo y de las mejoras a la realidad de cada uno de los productores. La idea no es empezar a cobrar rentas completas al principio, sino ir haciéndolo gradualmente a medida que se vaya ocupando con animales el campo.
1: Estamos en periodo del llamado de los aspirantes, a las personas que estén interesadas. ¿Hasta cuándo iría este llamado?
2: En principio va hasta este viernes 14 de agosto. Todos los que llamen hasta el 14 van a ser agendados, si se puede antes del 14 o el 14 inclusive, pero si no hay lugar se los va a agendar para la semana próxima, y si vemos que la demanda supera nuestras expectativas, probablemente extendamos el plazo alguna semana más.
1: Te toca esa tarea de evaluarlos después, ¿no? ¿Cómo es el procedimiento de evaluación? O sea, ¿qué condiciones se piden?
2: Bueno, hay varias etapas, tres etapas principales podemos decir. La primera, que nosotros llamamos requisitos mínimos, es que quienes se presentan deben cumplir tres condiciones mínimas, que son, por un lado, tener como ocupación principal la de productor lechero o empleado en lechería actualmente. En segundo lugar, contar con un capital mínimo de 60 vacas, vaca masa, o sea, vaca ordeñe y vacas secas. También consideramos vaquillonas preñadas como vaca masa, aunque no lo son en términos técnicos estrictos, pero los vamos a considerar para lo que es el capital. Y estas pueden ser animales que sean de propiedad de quien se presenta o pueden ser prestación de familiares directos. Si es de familiares directos, mejor, va a tener más posibilidades de continuar. Si son prestaciones de terceros, ahí evaluaremos en su momento si cumple o no con los requisitos.
1: Bien.
2: Y la tercera condición es tener la disposición de radicarse en la fracción cuando todas las instalaciones estén funcionando.
1: ¿Hasta el momento muchos aspirantes?
2: Hasta el momento no tengo los datos de hoy, pero van unos cuantos, sí.
1: Claro, claro. Ahí comienza un trabajo arduo que lleva semanas o meses.
2: Sí, pero bueno, dado el valor que tiene para nosotros y lo simbólico de este llamado, vamos a quizás dejar algunos otros llamados en stand-by y vamos a tratar de trabajar en esto y hacerlo lo más rápido posible. Y bueno, y después la última etapa de selección, que me quedé cortado con eso porque te dije las primeras nomás, después que se cumplen los requisitos mínimos, ahí se evalúa y se elige un grupo más chico para pasar a entrevistas, donde ahí vamos hasta el campo y conocemos a cada uno de los aspirantes y las aspirantes, ver cómo trabajan, y ahí hacemos un resumen detallado de la situación familiar de cada uno y lo elevamos a directorio, que es quien decide en última instancia quiénes van a entrar, cuáles son los seis que van a ocupar esas seis fracciones.
1: Bien, Diego, el resto de la estancia María Dolores, tú decías un banco forraje que es manejado por cinco gremiales, ¿no?
2: Por el momento hay cinco gremiales que están trabajando un banco de forraje de unas... Bueno, se plantaron 1.200 hectáreas de maíz en la zafra pasada. Gran parte de eso está bajo riego, con un sistema de pivot. Eso permitió darle comida a 120 productores en esta zafra pasada. La idea es que también puedan beneficiarse de él quienes entren a estos seis tambos de que estábamos hablando. Y también hay varias fracciones ganaderas que esas todavía no han salido en llamado.
1: ¿Colonos también?
2: Sí, van a ser colonos. Ahí, bueno, puede haber alguna fracción individual, o sea, para una familia, pero también van a haber fracciones ganaderas para grupos, que incluso podrían los seis colonos que entren en las fracciones lecheras llegar a tener campo de recría en esa área.
1: Bien, Diego, ¿hay más llamados, más allá de María Dolores, que de repente es el caso más emblemático y público, pero hay otras fracciones, otros predios?
2: Bueno, cerraron ayer martes 11, cerraron 10 llamados que teníamos en Canelones, y ahora van a abrir 3 llamados en La Valleja. A quienes quieran seguirlo, que sigan la página web del instituto, que siempre se publican allí los llamados, y hay abierto un llamado ganadero en Salto en este momento. De memoria no me acuerdo si hay alguno más, pero entrando a la página, ahí siempre están, se publican todos.

0: Un poco más, porque ahí tenemos los grupos que en emprendimientos productivos, en unidades productivas, son 3.800. Lo que pasa es
1: Bien.
0: que muchos de esos son grupos, deben ser como 400 grupos, y ahí en cada grupo hay desde 3
1: Claro.
0: a 5 o 10 familias involucradas. No tengo los datos exactos acá, pero más o menos anda ahí la. Nosotros hemos sacado cuenta que es más o menos un tercio de la producción de lo que queda de la producción familiar.
1: Bien.
0: El instituto es un reducto de la producción familiar y en especial de la producción familiar lechera. Los productores familiares lecheros que aún continúan en producción, muchos de ellos, pero una proporción importante, son
1: Lo
0: del
1: conozco.
0: Instituto Colonos, del Instituto Nacional de
1: Un
0: Colonización.
1: área hoy en colonización aproximadamente.
0: Y bueno, estamos en 500, después de lo que fue la aprobación de la LUC, que teníamos 600.000 hectáreas, se sacaron del instituto varios miles de hectáreas, no me acuerdo si 40.000 o por ahí, y ahora andamos en 554.000, de las cuales aproximadamente unas 400.000 son en propiedad del instituto y se arriendan, y las otras son en propiedad de los colonos, aunque están afectadas a la ley. A nosotros nos parece importante que el instituto conserve la propiedad de las fracciones porque eso es lo que asegura que la unidad productiva continúe en el tiempo, más allá de que los colonos se jubilen o dejen la producción. Nosotros conservamos la integridad de la unidad productiva y se la podemos dar a nuevas familias. Cuando la tierra se vende, lo que vemos que pasa muchas veces es que cuando fallecen los colonos propietarios, ver cómo se reparte esa tierra, tendemos otra vez al minifundio,
1: Claro.
0: al abandono de los predios por falta de acuerdo entre los familiares. Son las tierras que dan problemas. Si uno pasa por una colonia y ve tierras del instituto enchircada o sucia, que firme con un 90% que debe ser tierra en propiedad, de colonos en propiedad.
1: Ingeniero agrónomo Diego Costa, del área del Departamento de Evaluación de Aspirantes del Instituto Nacional de Colonización. Gracias por este diálogo.
0: No, muchas gracias a ti por la nota y bueno, estamos a todos los productores lecheros que estén escuchando, que si quieran anotar, que llamen a las regionales y se agenden.
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0: Tradicional espacio de Agropecuaria Valdense de Jorge Ferreira. Les queremos recordar que el día 26 de agosto estamos partiendo rumbo a la Expo Inter de Porto Alegre, allí en Estello, la Expo Estello. Salimos el 26 de agosto, el 24 de noche se puede nostalgiar, se vive con emoción la fecha patria, que significa recordando la declaratoria de nuestra independencia, y al otro día nos vamos de paseo con destino a Brasil, visitando Gramado y Canela, y por supuesto esta muestra a cielo abierto de las más grandes del mundo. Allí estará nuestro compañero Fernando Alonso acompañando a Jorge, a Silvia, a toda la familia de Agropecuaria Valdense, con informes, con reportes desde esa muestra, dialogando con productores, con técnicos referentes de ese gran país que parece un continente. El primero de septiembre se está retornando buses camas con servicio a bordo, con la calidez y por supuesto la calidad del servicio. Quienes fueron a Paraguay disfrutaron muchísimo de ese lindo paseo. Bueno, los invitamos a ir junto a Jorge Ferreira, algo que ya es tradicional, a visitar, como decíamos, la Expo Inter de Estello.
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0: 26 de agosto al 1 de septiembre. Y en otros temas aquí compartiendo este espacio de Agropecuaria Valdense. Cuando han pasado 23 minutos la hora 13, el presidente de la Federación Rural, el productor del departamento de Florida, la zona de 25 de mayo, Rafael Normey, estableció su punto crítico a los comentarios del ministro de Ganadería, Agricultura y Pesca, Alfredo Frati, sobre la necesidad de seguros a nivel del sector agropecuario, de que se tuviera que extender más los seguros hacia el sector. Vamos a compartir después esta nota o estas palabras del presidente de la Federación Rural, el ingeniero agrónomo Rafael Normey.
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4: Nosotros lo que siempre hemos argumentado en el tema seguro es que tenemos que encontrar mecanismos de seguro que sean viables. O sea, hoy el tema seguro es un tema caro, un tema complejo, un tema de bastante poco accesible, en parte por las propias características del Uruguay, y tenemos que agudizar el ingenio en tratar de encontrar mecanismos que lleven a seguro mucho más razonable y que se incorpore el seguro como un costo más estructural en cualquier matriz productiva, porque además es parte de lo que tenemos que asistir ahora, que este tipo de fenómenos climáticos que cada vez son más frecuentes y una producción que cada vez es más desafiante. Entonces creo que los seguros ahí son clave, son una herramienta fundamental. Y bueno, creo que ahí hay algunas otras ideas de avance que el propio ministro Frati ha manifestado, que tienen que ver con integrar un sistema de seguro y de mitigación de daño por efectos climáticos a nivel regional. Creo que ese tipo de ideas la vemos muy promisoriamente. Cuando ya se habla de seguros obligatorios, bueno, ahí nos lleva, digamos, a la reflexión y al análisis un poco más profundo, porque ya cuando hablamos de obligatoriedad, en principio puede terminar siendo una imposición que no sea razonable, y bueno, tenemos que avanzar un poco más en los detalles del proyecto para tener opinión. Pero lo que sí creo que tenemos que hacer un esfuerzo mucho mayor para lograr tener seguros que se incorporen más estructuralmente a los sistemas productivos, ¿no? Eso está claro.
0: Allí compartíamos las palabras del ingeniero agrónomo Rafael Normey en referencia a lo planteado por el ministro de Ganadería, Agricultura y Pesca, Alfredo Frati, sobre la necesidad de extender, no había dicho obligatoriedad, pero sí extender la cobertura de los seguros pensando en estas situaciones climáticas que tenemos por delante y el efecto que esto tuvo en Salto, pero que se ha repetido en otros puntos del país en todas las producciones del sector. Está bueno este intercambio que enriquezca y que genere un mecanismo que no sea oneroso para el productor, que no le agregue ya más costos a los elevados costos que tiene el sector productivo, pero que proteja ante estos fenómenos. Espacio de Agropecuaria Valdense de Jorge Ferreira. Recordamos este viaje, esta linda visita a Río Grande do Sul, a la Expo Inter, allí en Estello, Gramado y Canela, con la calidez, con la familiaridad, con el lindo ambiente entre productores, amigos, gente del sector, acompañando a Jorge Ferreira, a Silvia y a todo el equipo. Y Fernando estará con cobertura especial, Fernando Alonso, desde allá. Avanzamos aquí en Mediodía Rural, recta final.

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0: Rural, siempre es un placer acompañarles. Retornamos mañana después del informativo central, como cada sábado. Además del material que les brindamos, tendremos mano a mano con el Plan Agropecuario, un encuentro con esta entidad, todo el sector ganadero, a través de la conducción de Guaymirán Bonet. Llega el contacto internacional con Radio Francia, toda la música suiza y centroeuropea con el programa Berna, y desde la hora 15 la tarde con vos. Sigan en la grata sintonía de nuestra emisora. Retornamos mañana, si Dios quiere. Que pasen muy bien.
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2: ¿Me da la hora?
3: Es la hora 13:34.
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0: Viernes 14 de agosto, 4 de la tarde en París. Bienvenidos al flash informativo de Radio Francia Internacional. En los controles nos acompaña Didier Bleu y aquí les traemos un resumen de las noticias internacionales de la jornada.
1: Jessica Brumec.
2: En este momento tenemos 44.936 familias afectadas, 281 fallecidos lamentablemente.
0: Escuchamos al presidente colombiano Abelardo de la Espiella actualizando las devastadoras cifras que deja el terremoto del pasado lunes. Se calcula que son aún al menos 379 las personas que continúan desaparecidas. Mientras tanto, miles continúan parando transitoriamente en albergues o refugios a la espera de saber qué ocurrirá con su techo. El Banco Mundial anunció que ya desembolsó 200 millones de dólares en ayuda de emergencia para apoyar al gobierno colombiano. Francia pone frenos a la prohibición de las redes sociales para los menores de 15 años. Así lo decidió este viernes el Consejo Constitucional, que rechazó la medida por considerarla una vulneración desproporcionada de su libertad de expresión. La ley debía entrar en vigor el 1 de septiembre y contemplaba dejar a los más jóvenes fuera de las redes sociales, pero también de algunas páginas como YouTube y servicios como WhatsApp. Aviones cazas de la OTAN derribaron en las últimas horas un dron que sobrevolaba el espacio aéreo en Letonia. La Alianza Atlántica sigue en guardia y en particular los tres países bálticos, Estonia, Letonia y Lituania, han sufrido varios accidentes de drones e incursiones en su espacio aéreo, siendo vecinos directos de la guerra entre Rusia y Ucrania. España refuerza la presencia de policías y de guardias civiles en la ciudad de Ceuta ante el temor de una posible nueva irrupción masiva de migrantes este fin de semana, luego de un supuesto llamamiento en las redes sociales que ha llevado también a Marruecos a blindar la frontera con el enclave español. En Ceuta aún permanecen miles de migrantes irregulares, se calculan 5.000, y una gran cantidad de niños que por ley no pueden ser expulsados del territorio. En Reino Unido, el líder ultraderechista británico Nigel Farage se impone en el distrito electoral Clacton-on-Sea, al este de Inglaterra, y revalida así su escaño para el Parlamento de Westminster con una clara victoria sobre su oponente Count Beanface, en español Conde Cara Cubo de Basura. Farage había desencadenado estos comicios al renunciar al escaño que ocupó desde 2024 debido a una investigación sobre sus finanzas. En Brasil, ocho obras del pintor francés Henri Matisse fueron recuperadas por la policía, estimadas en $200.000 y que habían sido robadas en diciembre de 2025. Hasta aquí las noticias en RFI.
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0: Hola, amigo. Su servidor, Lionel Russell, la invita a que meditemos hoy en un pensamiento que puede alegrar su día. La defensa del rico es su riqueza, dijo Salomón. Y luego agregó, la desgracia del pobre, su pobreza. Estas palabras traen muchas situaciones a nuestra mente. Nos hacen acordar de un sinnúmero de injusticias cometidas por los que tienen el con qué defenderse contra los que sencillamente no lo tienen. Menos mal que en este país se ha hecho todo lo posible para que el pobre y el rico tengan los mismos derechos ante la ley. Pero, por supuesto, por más buena voluntad que se demuestre a nivel oficial, siempre han de surgir excepciones a nivel individual. Jesús narró el caso de un rico que banqueteaba diariamente con la alta sociedad y del pobre que no tenía que comer y cuyos amigos eran los perros. En esta vida era el pobre que tenía que pedir un pedazo de pan viejo en el portón del rico. Un día el pobre murió y fue llevado por los ángeles al paraíso de gozo eterno. El rico también murió y fue enterrado, seguramente con todos los lujos, pero despertó en los tormentos. Desesperadamente buscaba alivio de los tormentos que sufría, pero no había ni alivio ni la posibilidad de mejorar su condición en el futuro. Este hombre se había olvidado de Dios y de su alma necesitada, y ahora se encontraba en una situación sin salida y en un tormento que jamás se aliviaría. Este hombre, que en su vida se había olvidado de orar a Dios, ahora pide por sus hermanos que todavía están en la vida para que alguien les avise del tremendo peligro que les espera. ¿Sabe una cosa? Yo creo firmemente que hay millones de almas perdidas para siempre que oran, que piden demasiado tarde por ellos mismos, pero que también piden por cada oyente que todavía no ha aceptado conscientemente a Cristo Jesús como su Salvador personal. Amigo, ¿usted sabe que tiene el perdón de sus pecados y la vida eterna? Si no, acepte al Salvador ahora, porque sin Él no hay salvación.
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3: Incorporan cobertura con medicamento de alto costo para fibrosis quística a niños a partir de los 2 años. El Fondo Nacional de Recursos incorporó un nuevo medicamento de alto costo a la cobertura para la fibrosis quística, una enfermedad hereditaria considerada rara que provoca la acumulación de moco espeso y pegajoso en los pulmones, el tubo digestivo y otras áreas del cuerpo. La patología crónica es más común en niños y jóvenes y potencialmente mortal. La cobertura era a partir de los 6 años, pero al cambiar la presentación del medicamento y pasar a ser granulada, pero podrá incorporar a los niños a partir de los 2 años de edad. También se incorporan otros medicamentos que mejoran la cobertura e indicaciones para determinadas enfermedades, se destacó. La ministra de Salud Pública, Cristina Lustenberg, indicó que forma parte de las incorporaciones y prestaciones que estamos haciendo y reviendo que el Ministerio tiene desde hace

0: de 10 años.
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12: ¿Me da la hora?
13: Es la hora 14:34 minutos.
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0: ¿Me da la hora?
1: Es la hora 14:46 minutos.
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1: La Asamblea del Sunca aceptó el acuerdo alcanzado con las cámaras empresariales que será firmado hoy viernes. El presidente del Sindicato Único Nacional de la Construcción y Anexos, Richard Ferreira, dijo que el mismo fue votado por aclamación y recalcó que el convenio tendrá una duración de 5 años.
2: Un convenio que va a tener una duración de 5 años, donde se empieza a aplicar a partir del año que viene, agosto del 27, la primera hora de la reducción del tiempo de trabajo, y que así sucesivamente en el 28, en el 29 y en el 30 estamos llegando a el objetivo, que son las 40 horas de trabajo sin la pérdida de salario, y que en definitiva es uno de los puntos, o fue de los puntos, que mayor atención requirió, de mayor esfuerzo requirió, pero que sin duda que a partir de la asamblea se valoró como un avance a esta altura, yo creo que de historia.
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0: bienvenidos y bienvenidas a la tarde con vos en esta jornada de viernes 14 de agosto. Estamos finalizando ya la primer quincena de agosto. ¡Qué disparate! Es impresionante cómo se pasa el tiempo de rápido. Es impresionante. No sé por qué será, si vivimos a lo loco, si estamos pensando siempre en el día de mañana, si estamos pensando siempre ya en que llegue fin de mes, en que llegue algún evento que tenemos programado, en que llegue, no sé dónde está el tema, pero la verdad que el tiempo se pasa volando. Y como el tiempo se pasa volando, el programa se pasa volando y tenemos muchas cosas para compartir con ustedes, o sea que no voy a hacer una extensa presentación del programa de esta jornada, porque vamos a tener de todo, vamos a tener mucha música también, vamos a tener palabras de protagonistas, vamos a hablar de diferentes temas a lo largo de la tarde hasta la hora 19. Así que así comenzamos esta tarde con vos. Un montón de eventos hay el próximo domingo, que lo que tiene que ver con el Día de la Niñez. Digo un montón de eventos porque hay actividades prácticamente en todas las ciudades del departamento en torno al Día de la Niñez. Está la fiesta suiza también del próximo domingo en el Club Zapicán. Le mandamos un abrazo grande a la gente de Zapicán, ya que me imagino deben estar ultimando detalles como loco para que todo esté en orden para el próximo domingo, cerrando de alguna manera las fiestas suizas del año 2026, como siempre allí en el Club Zapicán, ese hermoso club rural que tiene aquí la zona y que va a ser un éxito seguramente la jornada del domingo también. Ustedes lo tendrán a través del aire de 1490M Radio El Oeste y a través de YouTube también de RO Contenidos, con todo lo que suceda allí en esa hermosa fiesta. Así arrancamos la tarde con vos, quédense con nosotros, 099-221490, arrancamos en la jornada de este viernes.
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4: Seguimos adelante en la tarde con vos, lo seguimos acompañando en esta jornada de viernes hasta la hora 19, como siempre. Gobierno e intendencias preparan respuestas ante posibles impactos del Niño. Vamos a conocer ahora los detalles de una reunión que mantuvo ayer jueves el presidente de la República, Yamandú Orsi, con integrantes de la mesa del Congreso de Intendentes, en la que se presentó la actualización de las proyecciones sobre el fenómeno del Niño y el plan de contingencia que prepara el gobierno para enfrentar sus posibles impactos. La preocupación está centrada principalmente en la posibilidad de lluvias abundantes, inundaciones, crecidas de ríos y desplazamientos de personas durante los próximos meses. Según las proyecciones manejadas por el gobierno, existe más de un 80% de posibilidades de que se registre un fenómeno y se estima que podrían llegar a producirse hasta 25.000 desplazamientos de personas con unas 5.000 evacuaciones. Ante este escenario, se busca fortalecer la coordinación entre el Gobierno Nacional y las Intendencias y el Sistema Nacional de Emergencias. Una de las medidas anunciadas es la instalación de un centro de acopio en Durazno, donde desde ahí se distribuirán materiales de emergencia hacia distintos puntos del país, especialmente hacia el norte. También se plantea avanzar en tareas preventivas como la limpieza de cañadas, arroyos y cursos de agua, además de la preparación de centros de evacuación. Tras la reunión, el presidente Yamandú Orsi destacó la importancia de anticiparse a los acontecimientos y señaló la mejor respuesta es que se prepara a tiempo. Ahora vamos a escuchar parte de la conferencia de prensa, comenzando con el intendente de Canelones, Francisco Legani, quien explicó las proyecciones climáticas y las posibles consecuencias que podría generar este fenómeno.
5: Muchas gracias, buenas tardes para todas y todos. Mantenida la reunión con el presidente de la República, el secretario de Presidencia, el director del SINAE, con la mesa de Congreso Intendente, en ausencia del presidente del Congreso por encontrarse en el exterior del país. Tuvimos una información detallada, una presentación con mucho sustento en base a antecedentes de lo que puede preverse, lo que puede ocurrir con la llegada del Niño. La situación va a alcanzar a todo el país, mayoritariamente los departamentos donde se va a presentar la mayor complejidad son los departamentos del norte del país. Acá tenemos al intendente Rivera, el intendente de Salto. Se prevé que en el caso de Artigas también la situación va a ser muy compleja. Entre los meses de octubre y diciembre de este año, por lo que se puede prever, va a caer aproximadamente unos 500 milímetros mensuales de agua, cuando en un año llueve 1.200 milímetros. La posibilidad de que esto se dé y que el mayor impacto esté entre los meses de octubre y diciembre supera al 80%. Estamos hablando de que puede llegar a haber 25.000 personas desplazadas, 5.000 evacuados, 6.250 viviendas afectadas, y hay una posibilidad que alcanza el 95% de que los efectos del Niño se extiendan hasta el mes de abril, haciendo un pequeño impasse en los meses de enero y febrero por las altas temperaturas, pero que después retomaría de marzo a abril, perdiendo fuerza a partir del mes de mayo. Lógicamente que es una situación preocupante, que todas las intendencias debemos comenzar a hacer trabajos de prevención, de limpieza de cursos de agua, de monitorear eventuales centros de donde podamos llevar a los evacuados, polideportivos, en fin, todo. Hay una red de centros para evacuados que está manejando el SINAE y que a partir de la semana que viene, con SECOED y los comités de emergencia departamental, van a empezar a estructurar. Se va a estar estableciendo un centro de acopio en el departamento de Durazno, a efectos de, bueno, en la medida que se vaya dando este fenómeno, podamos tener desde el centro geográfico del país distribución de materiales a todo el país, y se va a contar con una línea de crédito de 750 millones de dólares, de los cuales 350 estarán disponibles en 2026, 400 millones en el año 2027 a través del BID y de la CAF, justamente para hacer frente al impacto que pueda tener durante la presencia del Niño y las consecuencias posteriores. Pensemos que esto va a impactar no solo a nivel de inundaciones en los departamentos que están sobre el río Uruguay, con mayor impacto aún, la agricultura, vivienda, en fin, hay toda una situación que va a haber que contemplar una vez que pase este fenómeno y que va a impactar fuertemente en todo el país.
4: A continuación vamos a escuchar al intendente de Rivera, Richard Sander, quien se refirió a la existencia del departamento frente a anteriores episodios de inundaciones y la importancia de la coordinación con los organismos de la emergencia.
6: Sumo las palabras del intendente Canelones. La verdad que es un placer poder trabajar en forma institucional con el gobierno nacional, y en una situación que no es nueva, sobre todo para el norte del país. Ya vivimos el 15 al 16, el 23 y 24, situaciones bien complejas de muchas lluvias, y lo lamentable de esta situación es que se está previendo que va a ser aún peor que esos picos que tuvimos de diciembre del 2015 y de marzo-abril del 2024. Recién el intendente Leñani daba algunos datos importantes. Vamos a tener evacuados, vamos a tener muchísimas lluvias, posiblemente que no hemos conocido todavía las cantidades, pueden superar 100, 150, 200 milímetros en un día, y eso hace que el escurrimiento de las aguas terminen impactando en los arroyos, en los ríos, y sobre todo en la gente que vive en la zona aledaña a esas corrientes de agua. Así que lo importante es estar prevenidos. Muchos venimos ya trabajando en la limpieza de cañadas, de arroyos, mejoramientos de alcantarillas, de puentes. Pero bueno, acá me parece que llevamos un montón de información que lo vamos a pasar a los ECOED locales y a su vez a la población, porque también vamos a necesitar que los vecinos ayuden a no tirar las bolsas de basura, ¿verdad?, a la calle, a sacar a la hora de la recolección. Determinados detalles que después hacen que todo eso impacte en los cursos de agua y que hace que el agua se retenga, suba rápidamente y termine generando problemas que vamos a tener, pero lo importante de este trabajo previo es intentar minimizar lo que va a ser un niño superior a los que tuvimos en el 15, 16 y 23 y 24. Así que yo personalmente, que estoy en la zona más afectada, que es el norte del país, en el departamento de Rivera, y que ya hemos vivido situaciones bastante parecidas, saludo la posibilidad de poder trabajar coordinadamente y en la búsqueda de mejorar los recursos y de tratar de que esos recursos sean utilizados de la mejor manera posible. Muchas gracias.
4: También participó el intendente de Salto, Carlos Albizu, quien puso el foco en posibles afectaciones por las lluvias y las crecidas del río Uruguay, particularmente en Salto, Paysandú y Río Negro.
7: Bien, como decía Francisco y Richard, tuvimos una muy buena reunión y saludamos el hecho de poder estar hoy con el presidente de la República, llamando a Orsi, con el secretario de Presidencia, con el director del SINAE, para empezar a trabajar ya con este tema, que sabemos bien que el SINAE desde el año pasado que lo viene trabajando. Es importante trabajar coordinadamente. Como ustedes saben, desde Salto, que tuvimos no hace mucho, el 18 de julio, una tormenta que afectó mucho desde lo que son muchas casas, como también la producción, y hoy ya preparándonos para esto, ¿no? Las características y las diferentes datos que nos dieron recién en el piso 11, bueno, ya lo dijeron los colegas intendentes, pero también saber, y es bueno usted como información, que ahí también la afectación fuerte va a ser en el norte, Artigas, Rivera, y todo ese litoral norte, ¿no? Salto, Paysandú, Río Negro, Tasoriano, y que a su vez también ahí se va a jugar a dos puntas, tanto en Salto como en Paysandú, como en Río Negro, porque vamos a tener, por un lado, la afectación de esas lluvias abundantes, que con los arroyos que cruzan cada uno de nuestros departamentos, con lo que nosotros llamamos enchorradas o esa aparición de agua cuando hay lluvias abundantes, como recién decía Richard, de 100, 150 milímetros en un día, que afecta a barrios y aísla diferentes pueblos de nuestras localidades, como ha pasado no hace mucho, pero sabemos que hay muchos que tienen chance hoy de quedar aislados, pero a su vez una afectación extra con el río Uruguay, tanto Salto, Paysandú como Río Negro, eso también es algo que se viene, en la cual tenemos que estar preparados, porque bueno, los datos indican que esto puede ser superior al 2015-16, que fue la inundación más importante que hubo en nuestro país después de la del 59. Entonces, hubieron en aquel momento 6.000 evacuados, entre autoevacuados y evacuados, y tenemos que prepararnos para eso. Acá creo que hay un trabajo en conjunto, coordinado entre el Gobierno Nacional y las intendencias, que es clave para todo esto, para estar a la altura de las circunstancias, para poder estar preparados. Ojalá que todo esto sea menor a lo que los pronósticos están diciendo, pero tenemos que prepararnos para la máxima. Después, si es menos, bienvenido sea, pero lo que no podemos es quedarnos cortos en cada una de las acciones que tenemos que llevar desde hoy, porque esto se empieza a trabajar mucho antes, a los meses que vienen.
4: Finalmente, vamos a escuchar la palabra de la Secretaria General de Intendencia de Durazno, Ana Laura Gadea, quien destacó la necesidad de preparar los centros de evacuación y generar conciencia en la población sobre la magnitud que podría alcanzar el fenómeno.
8: Bueno, adhiero a lo que han manifestado todos los compañeros intendentes. Desgraciadamente, casi todas las intendencias tenemos vasta experiencia en lo que son eventos climáticos de esta naturaleza, pero yo creo que ahora hay un hecho especial, que es que nunca se había previsto con tanta antelación un fenómeno, que quizás ocurra, que hay mucha probabilidad de que así sea. Entonces, como decía el intendente, es realmente un pecado, sería un pecado no tomar todas las previsiones posibles para que los efectos sean los menores posibles. Y para eso es clave la coordinación interinstitucional, que la hay, pero que hay que seguirla ejercitando, implementarla absolutamente. Y estar junto, como se acostumbra, pero estar focalizados en que no solamente la afectación es para las personas que sufren las inundaciones, sino para la sociedad toda, porque los centros de evacuación normalmente son gimnasios, son clubes deportivos, son centros educativos, que paralizan sus actividades recreativas, deportivas, sociales, durante todo este periodo. Y desgraciadamente se prevé que el periodo es largo. Entonces, bueno, hay que tomar conciencia, ojalá que sea menos, pero hay que estar preparados y trabajar coordinadamente. Es un ejemplo la reunión de hoy, lo será la presentación que el jueves que viene se va a realizar en el seno del Congreso de Intendentes, la reunión con los coordinadores de los ECOED, y todas las reuniones nunca van a estar de más, digamos, para lo que es organizarnos y trabajar en conjunto. Muchas gracias.
9: ¿Me da la hora?
10: Es la hora 15:32 minutos.
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12: Seguimos adelante en esta tarde de viernes, en la tarde con vos por el aire del 1490 AM Radio del Oeste. Quiero mandar un saludito especial, un saludo especial a Ismael Charo Herois, Charito, que nos encontramos prácticamente todos los días en el bus cuando regresamos a cada una de nuestras localidades. Para los que no saben, Ismael Verois, además de ser profesor, además de ser escritor, es un excelente músico, ya con un recorrido bastante importante más allá de su joven edad, pero que, bueno, ha marcado cosas interesantes y ha grabado discos también y ha trabajado con muchos músicos de todo el país y también con músicos de aquí la zona. Uno de los últimos temas también lo ha hecho con Santi Vid, por poner un ejemplo. Pero, y hablando con él, vamos a pasar un tema, te voy a pasar un tema tuyo en la tarde con vos y te lo voy a dedicar. En este tema, que se llama Directo hacia la Red, fue grabado además con la participación de Cristian Cari en guitarra y voz, Nicolás Constantín, un viejo conocido de ustedes, en batería y percusión, y Guillermo Clavel en el bajo. Escuchamos de Ismael Verois, Charo, Directo hacia la Red. Así suena en la tarde con vos y le mandamos un abrazo grande.

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1: ¿Me da la hora?
2: Es la hora 16, 5 minutos.
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1: ¿Me da la hora?
2: Es la hora 16, 5 minutos.
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5: Comenzamos con las principales noticias aquí en Punto a Punto en este viernes 14 de agosto.
4: Nueva Helvecia.
5: El exministro del Interior y actual senador del Partido Nacional, Nicolás Martinelli, realizará una charla abierta aquí en Nueva Helvecia sobre inseguridad.
6: La actividad es impulsada por un grupo de vecinos de la localidad ante el incremento de los hechos delictivos que afecta a distintas localidades del país, entre ellas Nueva Helvecia.
5: El encuentro se llevará a cabo bajo la consigna "La inseguridad que nos alcanza, Colonia no escapa". Será el jueves 20 de agosto a las 19:30 horas en las instalaciones del Club Plaza Helvético. La actividad será con entrada libre y gratuita.
6: La Administración de las Obras Sanitarias del Estado, OSE, realizará el martes 18 de agosto un encuentro con vecinos de Nueva Helvecia para informar sobre las obras de saneamiento que se ejecutan en la ciudad.
5: La reunión comenzará a las 18:30 horas en el Salón Roberto Autino del Movimiento Nuevas Generaciones.
6: La instancia está dirigida a los vecinos de la ciudad y permitirá abordar aspectos relacionados con las obras de saneamiento que se desarrollan en Nueva Helvecia.
5: Nueva Helvecia cierra el calendario de celebraciones suizas con la fiesta nacional en Zapicán.
6: Este domingo se desarrollará la fiesta nacional suiza organizada por el Club Social y Deportivo Zapicán en el marco de la celebración del 735 aniversario de la Confederación Helvética.
5: La actividad comenzará a las 12 horas y será la última de las celebraciones festivas vinculadas a las tradiciones suizas que se han desarrollado durante las últimas semanas en Nueva Helvecia.
6: La propuesta incluye un menú con copa de bienvenida, picada con fondue de queso, asado con cuero, chorizos, ensalada y postre bombón suizo.
5: La jornada contará además con diferentes espectáculos y propuestas culturales. Está prevista la actuación de Desde Aldea San Antonio de Entre Ríos, Argentina, la Orquesta Brisas Inmigrantes, el grupo de danzas suizas Alpenweigen, el grupo de danzas folclóricas Renacer y la animación de Chirola Disco.
6: El valor de la entrada anticipada es de 1.400 pesos, mientras que en puerta tendrá un costo de 1.600 pesos. Los menores abonarán el 50% del valor, no se realizan reservas y las entradas anticipadas pueden adquirirse en Óptica Pellegrini, ubicada en calle Colón, esquina Luis Dreyer, o comunicándose al 4554-7427 o al 099-715-667.
5: A partir de las 17 horas se habilitará el ingreso gratuito al baile.
6: El próximo lunes a la hora 16 quedará inaugurada la nueva sala de rayos X del Centro Auxiliar de Nueva Helvecia, una obra que fue posible gracias al aporte de instituciones de la comunidad.
5: El nuevo equipo fue donado por la Iglesia de Jesucristo de los Santos de los Últimos Días, mientras que la recuperación y adecuación del espacio fue financiada por el Club de Leones de Colonia Suiza en el marco de la celebración de sus 50 años.
6: La institución destinó $8.500 a la reparación del espacio, que incluyó trabajos de pintura, instalación eléctrica, colocación de piso, cielo raso y luminarias.
5: El Centro Cultural de Colonia Suiza tendrá este viernes una jornada con dos propuestas vinculadas al arte y la cultura.
6: Por un lado, se desarrollará el primer encuentro interinstitucional de teatro, una nueva iniciativa conjunta del Liceo de Nueva Helvecia, la UTU y la escuela número 126. La propuesta surge del trabajo de los docentes de teatro Gabriela Delorrio por UTU, Martín García por el Liceo y Candela Bonjour por la escuela número 126.
5: En esta primera instancia, el encuentro será a puertas cerradas, aunque desde el Centro Cultural se destaca la importancia de generar espacios de intercambio artístico entre niños y jóvenes de distintas instituciones educativas.
6: La iniciativa busca dar un primer paso para las nuevas generaciones que encuentren en el teatro un espacio de expresión, encuentro, emociones y aprendizajes compartidos con sus pares.
5: La jornada continuará a las 20 horas con el espacio Guitarras que cuentan historias a cargo de Luis de los Santos y Brenda Suárez.
6: La propuesta musical recorrerá el jazz y la bossa nova con obras de artistas y compositores como Nat King Cole, Ennio Morricone, Antonio Carlos Jobim, Fernando Cabrera y Fito Páez, entre otros artistas.
5: El sábado 5 de septiembre se realizará en Nueva Helvecia el taller Enseñar también puede ser un juego, dirigido a docentes, maestros y maestras de escuelas y centros educativos.
6: La actividad comenzará a la hora 10 en la sede de la cooperativa Colabeco y estará orientada al uso del cooperativito, una herramienta interactiva y lúdica destinada a trabajar en aula con estudiantes de cuarto, quinto y sexto año de educación primaria.
5: Durante el taller se abordarán contenidos vinculados a ruralidad, producción y alimentos, cuidado del ambiente, cooperativismo y ciencia, mediante propuestas para incorporar esta herramienta a las actividades educativas.
6: La instancia es presencial y se entregará certificado de asistencia. La propuesta es organizada por las cooperativas agrarias federadas CAF, Colabeco y la cooperativa El Fogón, con apoyo de INACOP y la participación de la ANEP.
5: El Club de Leones Colonia Suiza prepara una actividad especial por el Día de la Niñez con la proyección de la película Toy Story 5 en el Centro Cultural Cine Helvético.
6: Esta actividad se desarrollará el domingo 16 con dos funciones previstas para la hora 15 y a la hora 17:30.
5: La entrada será gratuita, por lo que se invita a niños y familias a participar de esta propuesta organizada por el Club de Leones Colonia Suiza.
6: La actividad se enmarca además en los 50 años de servicio a la ciudad que celebra el Club de Leones, institución fundada en el año 1976. Recordatoria, se recuerda hoy un nuevo aniversario del fallecimiento de Ángela Petrona Hernández de Amado.
5: En el deporte, este fin de semana se disputará en Nueva Helvecia una nueva fecha del Campeonato Nacional de Karting en Tierra.
6: La actividad se desarrollará los días sábado 15 y domingo 16 en el circuito Pablo Ernst, que representa una pista renovada y con mejoras para esta competencia.
5: El campeonato contará con participación en las categorías promocional, 200 STD, 200 Master, 200 Mejorados, Femenina y 230 Libre.
6: Además, habrá servicio de cantina y entradas a precios populares, invitando al público a acompañar una jornada del deporte motor aquí en Nueva Helvecia.
4: Tarariras.
5: Hombre condenado por 4 hurtos en Tarariras. Tras varias denuncias por hurtos ocurridos en Tarariras, la policía llevó adelante una investigación que permitió identificar al responsable de los hechos.
6: El procedimiento estuvo a cargo de personal del área de investigaciones que, mediante el análisis de la información recabada, logró reunir elementos probatorios, poner el caso en conocimiento de la Fiscalía de Colonia.
5: El hombre de 38 años fue llevado ante la justicia y condenado como autor penalmente responsable de 4 delitos de hurto especialmente agravados en régimen de reiteración real.
6: La justicia dispuso una pena de 16 meses de prisión que serán cumplidas bajo el régimen de libertad a prueba.
5: Tararira celebrará el Día de la Niñez este domingo, luego de una convocatoria realizada por el municipio a instituciones, organizaciones y vecinos, se concretó una propuesta conjunta para reunir a la comunidad en una única celebración.
6: La actividad se desarrollará el próximo domingo 16 desde la hora 14:30 en el predio de AFE, mediante y frente al escenario, con entrada libre y gratuita.
5: La jornada incluirá juegos, propuestas recreativas, actividades deportivas, espacios educativos y espectáculos dirigidos a niños y niñas, quienes podrán disfrutar junto a sus familias.
6: La celebración es organizada con la participación del MIDES.

0: Adidas prepara una serie de actividades para las próximas semanas con propuestas destinadas a la comunidad y con el objetivo de acompañar el trabajo que se desarrolla desde la institución.
1: En ese marco, este domingo 16 se realizará una venta de pollos, una iniciativa impulsada por la Comisión de la Plaza de Deportes para recaudar fondos y contribuir al funcionamiento y las actividades que se llevan adelante durante el año.
0: Se realiza a esta hora una jornada de vacunación contra el meningococo en Tarariras. La actividad se está llevando adelante en el gimnasio polivalente hasta la hora 12 y está dirigida a niñas, niños y adolescentes de 9 a 15 años.
1: La vacunación se está llevando a cabo sin agenda previa. Quienes concurran, es indispensable presentar la cédula de identidad del niño, niña o adolescente, quien deberá asistir acompañado por un adulto responsable.
0: La jornada es organizada por el Ministerio de Salud Pública, la Dirección Departamental de Salud de Colonia y la Comisión Honoraria para la Lucha Antituberculosa y Enfermedades Prevalentes.
1: La Comisión de Bienestar Animal de Tarariras organiza una nueva jornada de castraciones para perros y gatos con el objetivo de continuar promoviendo la tenencia responsable de mascotas en la comunidad.
0: La actividad se realizará mañana sábado en el polivalente de Tarariras. El costo de la castración será de 1.200 pesos y los cupos son limitados.
1: Las personas interesadas pueden comunicarse al 098-868-334 para realizar consultas y reservar su lugar.
0: Ingresamos al segmento de deportivo. Entre el sábado y el domingo se juega la cuarta fecha del torneo Clausura Campeonato Integración.
1: Por la fecha 4, el sábado 15, en el Parque Fortunato, en Ombúes de la Valle, se enfrentarán Peñarol de Ombúes ante Pompeya en tercera división a las 20:15 y a las 22 horas en primera división.
0: En tanto, el domingo, en cancha de Peñarol de Tarariras, Plaza se enfrentará a Nacional de Tarariras en tercera división a la hora 10, en primera división a las 11:45. En tanto, Peñarol de Tarariras frente a Uruguayo en tercera división se enfrentarán 13:45 y en primera 15:30.
1: Gabriel Beltrán y Andrés Fripp estarán presentes este fin de semana en la quinta fecha del Campeonato Nacional de Rally que se disputa en Minas La Valleja.
0: El rally minuano tendrá un recorrido total de 342 kilómetros con 200 metros, de los cuales 137.200 corresponden a las 10 pruebas especiales pactadas, las que se disputarán en dos etapas.
1: Las competencias se desarrollan entre sábado y domingo.
2: Juan Lacase.
0: Este sábado y el domingo habrá actividades celebrando el Día de la Niñez en Juan Lacase.
1: El sábado 15, en el Espacio Público Integrador, desde la hora 12, recreación para todas las edades, juegos inflables, actuación del circo, show de personajes gigantes, feria de emprendedores, comida, motociclistas solidarios, diseño y más. Esta actividad, en caso de mal tiempo, pasa a realizarse en el Club Sisa.
0: En tanto, el domingo 16, en el Centro Cultural Don Bosco, desde la hora 14:30 hasta las 18, recreación, animación, música y teatro, servicio de cantina y comestibles a cargo de las comisiones de apoyo. Todas estas propuestas son gratuitas.
1: Este sábado 15 a la hora 20, en la sala Fundadores de la Biblioteca Rodó, llega la obra muy elogiada por la crítica capitalina, La noche que jamás existió, de Humberto Robles, dirigida por Andrés Leal Bentancur, director estable del grupo de teatro de la Biblioteca Rodó, y cuenta con las actuaciones de las reconocidas actrices Fabiana Line y Laura Barbosa.
0: El Liceo 1 organiza para el próximo miércoles 19 de agosto a la hora 19 una charla sobre bullying, redes sociales y qué consecuencias legales puede tener.
1: La actividad contará con la participación del fiscal doctor Hugo Pereira Bassetti y está dirigida a estudiantes, familias, docentes y público en general.
0: En el deporte, ingresando a este segmento, se juega este domingo en el Parque Lustenberg la cuarta fecha del torneo clausura del fútbol La Casino. A la hora 10 en reserva y a la hora 14 en categoría absoluta, La Granja se mide con Reformers, en tanto a la hora 12 en reserva y a la hora 16 en absoluta, Independiente enfrenta a Peñarol.
2: Rosario.
1: Frigorífico Rosario prevé entre 3 y 4 meses para alcanzar el pleno funcionamiento.
0: Tras la confirmación de la reapertura del mercado chino para el frigorífico Rosario, Rondatel, Sociedad Anónima, comunicó que la planta iniciará ahora un proceso gradual de retorno a la actividad industrial y comercial.
1: La empresa señaló que la habilitación para exportar carne bovina a China permitirá comenzar a organizar el regreso a ese mercado, aunque advirtió que el funcionamiento pleno de la planta no será inmediato y que se estima un periodo periodo de entre 3 y 4 meses para alcanzar un nivel completo de actividad.
0: El plan previsto por Rondatel contempla, en primer lugar, la culminación del proceso de regularización jurídica y comercial de la empresa en Uruguay. Paralelamente, se proyecta un incremento gradual de la actividad industrial.

0: industrial y de la cantidad de animales a faenar.
1: Otro de los componentes del proceso será la capacitación y actualización del personal, de acuerdo con los estándares internacionales de inocuidad y seguridad alimentaria exigidos para la exportación.
0: La empresa también continuará realizando gestiones para obtener las habilitaciones que todavía están pendientes para determinados productos. Entre ellos se encuentran los cortes y menudencias ovinas, además de mondongos y librillos bovinos.
1: En paralelo, Rondatel anunció que se desarrollarán acciones comerciales en China con el objetivo de recuperar vínculos con clientes, captar nuevos compradores y generar oportunidades de colocación para los productos del frigorífico Rosario.
0: Durante este periodo de transición, la empresa informó que continuará impulsando las solicitudes de prórroga de los subsidios por desempleo que se encuentran actualmente en trámite. Según explicó, el objetivo es preservar los puestos de trabajo mientras se completa de manera ordenada el proceso de reapertura iniciado en octubre del año pasado.
1: De esta manera, la reapertura del mercado chino constituye el punto de partida para un proceso de reactivación que será progresivo con un incremento paulatino de la actividad industrial hasta alcanzar, de acuerdo con las previsiones de la empresa, el funcionamiento pleno en un plazo de 3 a 4 meses.
0: Este sábado, mañana a la hora 20, se realizará en el Centro Cultural Rosario el encuentro de coros polifónicos Coyacanto, edición del Uruguay.
1: Participarán el grupo Coral Quantum de Montevideo, el coro Ciudad de Paysandú, el coro Conservatorio de Durazno y el coro Contracanto de Rosario, organizador del encuentro. La actividad será con entrada abierta al público.
0: Este 16 de agosto, de 14 a 17 horas, se realizará en Complejo La Huella una jornada por el Día del Niño con inflables, toro mecánico, juegos y sorteos para toda la familia. La actividad tiene como fin recolectar alimentos no perecederos para la Fundación Juntos por la Vida de Rosario. La entrada consiste en la donación de un alimento, aunque quienes no pueden colaborar también podrán participar de este evento.
1: La Escuela 128 realizará un bingo beneficio el sábado 22 de agosto desde las 15 horas en el local escolar.
0: El Grupo Animales Rosario realiza 2 nuevas ferias de ropa, calzado de segunda mano y otros artículos.
1: La primera será este sábado 15 de agosto de 9 a 15 horas y la segunda el sábado 22 de 9 a 13 horas.
0: Las actividades serán en Ruperto Borrás 272 bis entre Ituzaingó y 33 en Rosario.
1: El Grupo de Teatro de la Biblioteca José Pedro Varela estrenará Ballena Franca. Habrá 2 funciones el 21 y el 23 de agosto a las 20:30 horas en la sala de la biblioteca. Es una obra escrita por Paula Ichalecu y dirigida por Martín Cabrera.
0: Este domingo 16 se celebrará el Día de la Niñez en Rosario con una jornada especialmente pensada para niñas, niños y sus familias.
1: La actividad se desarrollará de 13 a 17 horas en la Plaza de Deportes, donde habrá una obra de títeres, juegos inflables, animación, premios y diferentes sorpresas.
0: También funcionará una venta de comestibles a beneficio de FAUDIR y de la Comisión de Apoyo al Hospital de Rosario.
1: El sábado 22 de agosto a las 19 horas, el Centro Cultural Rosario será escenario del lanzamiento oficial del fotolibro Historias y Vivencias, 250 años, una obra del colectivo Somos Rosario que retrata la identidad, la memoria y la esencia de la ciudad a través de imágenes. La actividad será abierta a toda la comunidad.
2: Cufré.
0: El municipio de Cufré y la Comisión de Cultura organizan una jornada especial por el Día de la Niñez que se realizará el próximo domingo a partir de la hora 14 en la Plaza Pública de la localidad.
1: Durante la actividad se inaugurarán los nuevos juegos de la plaza y habrá un espectáculo de circo gratuito para toda la familia, además de música, sorpresas y otras propuestas recreativas.
0: Para facilitar la participación se dispondrá de un horario especial de ómnibus con pasaje gratuito. El servicio saldrá desde Nueva Alvesia a la hora 13:30. La organización invita a la familia a participar de la jornada y llevar sillas.
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9: Actividades del Club Suizo de Nueva Helvecia y de la región, reciente participación junto a la Embajada de Suiza, junto al embajador e integrantes del cuerpo diplomático de la celebración de la fiesta suiza en Paraguay. Bueno, ¿cómo se vivió esa experiencia? ¿Por qué neohelvéticos participaron de este viaje? Estamos junto a Nair Ackerman, presidenta del Club Suizo, quien también estuvo viajando a tierras guaraníes para esta celebración. Nair, como siempre, gracias por atendernos.
10: Muchas gracias audiencia y a ti también, Gustavo, y a la radio. Dado de que es importante la difusión propiamente en todos los medios, en lograr un poco esa ubicación de la temática de los clubes suizos de Uruguay y Paraguay que se realizó en este marco pasado, en el fin de semana pasado, se realizó una actividad muy especial de encuentro de estas dos culturas que tienen como raíz a Suiza. Vamos a explicar un poquito, porque cómo se entiende todo esto. Bueno, ya hace como 6 meses desde la embajada suiza había un interés de plantearse un encuentro multicultural a nivel de lo que es los suizos de Uruguay y Paraguay, y en el marco de la fiesta suiza que se realizó el domingo 9 de agosto. Para ello, entonces, el coro de la Sociedad Suiza de Paysandú fue el que acompañó directamente también a través de sus integrantes, que alrededor de 30 participaron en un hermoso día domingo, en el cual en San Bernardino, sobre el lago Ipacaraí, directamente, bueno, realizaron todas sus canciones, homenaje, cantando los himnos de Uruguay, de Paraguay y de Suiza. Es una gran emoción porque nunca había pasado esto. Esto es la primera vez, este encuentro es la primera vez que se realiza, y gracias al apoyo también y la organización desde la Embajada Suiza y de Álvaro Borges y sus asistentes, dado que también uno de ellos viajó desde el miércoles 5 que salió desde Paysandú el ómnibus contratado, acompañó durante todo el proceso el viaje a nuestras embajadoras también, que en este caso fueron 3 del Club Suizo de Nueva Helvecia, también fueron del Club Suizo de Montevideo y de la Sociedad Liberal Ticinense de Montevideo también, uh-huh, junto con el Club Suizo de Paysandú. Entonces, bueno, hay
9: una nutrida delegación.
10: Una nutrida de casi 40 personas en el ómnibus, y bueno, y fueron haciendo escalas en Honiú, que ahí entonces también conocieron, ahí hay un asentamiento de suizos en ese lugar, ya en Paraguay, hablando en Paraguay mismo, y luego llegando a la ciudad de Asunción, en donde nos encontramos con ellos, porque bueno, yo viajé un poquito más tarde, dado de que, bueno, diversos compromisos no me lo posibilitaban hacer todo el recorrido. Ahí después, el día sábado, hicimos toda una visita al Palacio de Gobierno de Paraguay.
9: El Palacio de los López.
10: El Palacio de los López, la verdad, digo, Don Carlos o Don Francisco. Toda una historia muy, muy buena, muy linda, de todo lo que es Asunción y comprender un poco al Paraguay. No es nada menor, porque nosotros tenemos una historia muy cercana también, sí, claro, en los años 1850, cuando aquella triste guerra de la Triple Alianza devastó a Paraguay. Y bueno, y en ese sentido, en ese marco, entonces se fueron sucediendo las actividades y llegamos a ese domingo en el cual se plasmó la fiesta suiza, ¿no?
9: Bien, y se vivió una jornada muy emotiva. ¿Cómo fue la fiesta? ¿Cómo es la fiesta suiza ahí en Paraguay? ¿Cómo se celebra?
10: Claro, no, realmente
9: no,
10: digo,
9: es como acá, no, tiene otro,
10: no,
9: cariz, ¿no?
10: No es como acá, porque en Paraguay los suizos, que son alrededor de 3.000, evidentemente que no están en una colonia como nosotros o que es cercano, sino que están realmente dispersos en todo el territorio. Y eso lleva a que las acciones no son cotidianas, como puede ser en Paysandú, que están todos juntos, o acá. Y bueno, entonces realmente ahí se encuentran una vez al año, y fue la fiesta del 9 de agosto, en donde el embajador dio sus palabras de homenaje de inicio, y luego el presidente de la Sociedad Suiza de Paraguay, Adolfo Wildberger, también. Entonces, ahí hubo la parte gastronómica necesaria, ya con 3 menús propuestos para que los asistentes realmente puedan ir un poco valorando qué es lo que deseaban almorzar.
9: ¿Típicos?
10: Sí, el típico chucrut, salchicha, había todo, y había plato criollo también, por las dudas de que alguien no quisiera el plato propio suizo. Y bueno, y después también estaba el fondue, el clásico fondue, que realmente a través de unos chiquilines que los hicieron muy bien, y la raclette, que también se entregó a los asistentes. Entonces, nosotros como Club Suizo y como Uruguay, junto con Paysandú y con la Sociedad Ticinense, armamos una mesa y dispusimos de los materiales que llevamos, ya sea desde banderas como afiches, la revista de Nueva Helvecia en este caso, y bueno, y poder protagonizar también y dar a conocer Nueva Helvecia,
9: ¿no? Nadie, ¿cómo fue la fiesta? ¿Muchos asistentes? ¿Con el clima de aquí se bailó menos? ¿Cómo es?
10: No, bueno, ahí es lo que yo decía, la diferencia, es decir, ahí no hubo baile, no se baila, solamente se escucha la música. Hubo gente que tocó acordeón, un solo de acordeón, un suizo que hizo su entrega artística, y que realmente, es decir, luego fue el coro el que ensayó, el que hizo sus 4 o 5 canciones, que están todas en el Instagram de la embajada, que está realmente muy lindo, porque hicieron obras muy interesantes, hasta cantaron los iracundos, es decir, ellos hicieron obras muy interesantes, y además de los himnos, que son muy, muy altamente queridos. Y bueno,
9: no olvidemos que el himno nacional paraguayo fue escrito por Francisco Acuña de Figueroa, también tiene el mismo autor el himno paraguayo, y el músico también se habría sido de Bali, pero puede ser eso discutible. Ay. Pero el autor del himno es el uruguayo Francisco Acuña de Figueroa, ¿eh?
10: Pero muy bien, la verdad que decir, es una incorporación temática muy linda. Te agradezco, Gustavo, porque hoy por hoy no lo tenía, y la verdad que vale la pena seguir entonces aprendiendo realmente. Nosotros fuimos también hasta la estación de tren de la propia Asunción, en la cual está abandonada, pero es transformada en un espacio histórico. Y luego la Plaza Uruguay. La Plaza Uruguay es una plaza especial que se está remodelando y fue entregada como homenaje a Uruguay propiamente dicho, y ahí está Artigas, y que realmente esa plaza fue en agradecimiento a lo que después de la Guerra de la Triple Alianza Uruguay devuelve. Y entonces ellos brindan un espacio de alrededor de una manzana con el monumento Artigas. Entonces la verdad, la caminata fue interesante, y el espacio propiamente de la fiesta, que como digo, no hubo baile, pero bueno, hubo música y compartimos un rato ameno en mesas compartidas con Paraguay también, y eso al grupo también le sirvió muchísimo. Hay muchas lindas experiencias que vamos a evaluar concretamente con, ya sea con Ingrid Holm, con Ivonne Bacino y Nora Schaffner, que son las protagonistas también desde nuestro club, que asistieron y realmente quedaron muy conformes.
9: Seguramente el año que viene se puede organizar una delegación más grande de esta zona para acompañar la fiesta suiza en Paraguay, porque puede significar también que no sé, que algún grupo cultural participe.
10: Sí, ya quedamos con deberes, y el señor presidente de la Sociedad Suiza Paraguaya nos entregó el himno suizo en español, y ya el coro de Paysandú va a tratar de ir interpretando, que realmente no lo tenemos en castellano. Entonces bueno, el tema es un poco incorporar hacia toda América este himno, que hoy por hoy solo se canta en los 4 idiomas, pero que realmente hay una exclusión por parte de América en cuanto a no conocer los idiomas.
9: Claro.
10: Entonces, bueno, ellos realmente, muy amables, como todos los paraguayos, muy amables que son, con los brazos abiertos, siempre dispuestos a solucionar los temas, y bueno, en una sociedad que era un tema distinto simplemente, y que agosto estuvimos entonces acompañando, ¿no?
9: Nair, hablemos de otros temas también luego de esta hermosa experiencia en Paraguay, o sea que esto se va a repetir año a año seguramente. ¿Qué otros eventos vienen por delante? ¿Qué otras cosas está trabajando el Club Suizo?
10: Bien, el Club Suizo ahora ya tiene su fecha prevista para el día 16 de septiembre, que es otra invitación que se nos hace en el marco del desarrollo de la Semana Cultural Italiana, en donde estamos invitados para participar con los demás integrantes también de los otros clubes de Uruguay, para ir a La Valleja, nada menos que a Minas La Valleja, donde ahí tenemos realmente un acervo histórico suizo-uruguayo que vale la pena conocerlo más profundamente, pero simplemente nombrar a Juan José Morosoli, que realmente, es decir, son personas que nacieron, crecieron, se desarrollaron en un ambiente distinto al nuestro. No es una colonia suiza, nuevamente reitero, ni una sociedad como en Paysandú, pero que realmente congrega o congregó durante muchísimos años a muchos suizos en una sociedad en La Valleja, Minas, que tienen ahora mermado un poco su club, no existe el club. Entonces, bueno, el interés del embajador es poder entonces revitalizar esta, y de Swiss Community también, es decir, poder revitalizar estos espacios de identidad, y en ese marco pasaremos un día conociendo las diferentes obras de los diferentes, principalmente ticinenses, que asistieron a Minas, La Valleja, ¿no?
9: Esto será el 16 de septiembre.
10: 16 de septiembre, correcto.
9: Participando el embajador.
10: Ahí está, participa el embajador, es decir, es el que organiza, y evidentemente nosotros nos adherimos a ello, ¿no? Nosotros continuamos como Club Suizo con realmente ahora con un poco de actividad ya más acotada. Faltan 4 meses simplemente para terminar el año y hemos desarrollado muchas actividades durante el año que realmente, es decir, lo que vemos es el acrecentamiento de la cantidad de socios también ya en la currícula de socios, digamos, en el listado ya tenemos a 3 suizos. Entonces, bueno, hoy por hoy vamos creciendo también en el número de suizos, ciudadanos suizos de Nueva Helvecia que ya estamos en el club. Todos los sábados de tarde invitar a la población, todos los sábados de tarde, no tiene por qué ser descendiente ni nada por el estilo. Puede asistir a las clases y al juego de jazz que se realiza los sábados de tarde desde las 15:30 en la sede de Germanimov 865 frente a la congregación evangélica, y ahí un poco estar un rato ameno disfrutando. Fue realmente interesante también el homenaje que se realizó el primero de agosto, estamos en el mes de agosto. Y en ese homenaje entonces participamos en el Monumento Artigas y luego en esta sede del Club Suizo que tenemos ahora, es decir, desarrollamos junto con la Asociación de Técnicos en Lechería la clásica y característica gastronomía en base al queso, el fondue, y bueno, y es a beneficio de la asociación de lechería. Entonces, bueno, realmente eso posibilitó también un pequeño margen económico por nuestra venta de postres, y también que ingresamos ahora en el tema de llaveros y tazas, y bueno, es decir, un poquito de difusión a través de otras facetas, ¿no? Pero bueno, ahí vamos realmente concretando, y queremos también realizar algo más concreto con lo que es trajes cantonales, invitar a la población en determinado momento para realizar un pequeño taller que quizás puede ser también en el marco de la escuela del hogar, que también tiene costura, y bueno, al igual que hicimos los de cocina junto con la señora Miner, es decir, poder desarrollar un taller de trajes cantonales que muy bien vistos son por todo el visitante que viene a la colonia suiza y a las diferentes fiestas que se realizan.
9: Nair, en este día domingo, en el marco también, justo coincidiendo con la fiesta suiza en Zapicante, Costas del Rosario, estás partiendo rumbo a Suiza.
10: Es correcto, sí, este domingo ya parto a Suiza, porque en esta semana se realiza a partir del día jueves hasta el sábado el congreso presencial de Swiss Community, de los suizos en el exterior. Ahí nos vamos a encontrar entonces, somos 120 representantes del mundo, junto con los 20 legisladores que participan por los diferentes partidos políticos, y lo vamos a hacer en Brünnen, sobre el lago Lucerna, en donde ahí son instancias en las cuales se tratan diversos temas que son relativos realmente a la convivencia, a problemas que se suceden en los países. Y bueno, y hoy por hoy, para esa actividad, vamos a estar en ese momento en Suiza.
9: ¿Qué temas hay en la agenda a nivel internacional? ¿Sigue aquella reivindicación de la ciudadanía para los descendientes de Suiza?
10: Sí, sí, sí, realmente.
9: Aunque de eso se está muy lejos.
10: No, se está lejos, Gustavo, pero directamente decir, es un clamor realmente decir que se pueda seguir trabajando de alguna manera con este tema, porque si no, realmente quedan muchos sueños y esperanzas por el camino, y hay una necesidad también clave de Suiza en encontrar a sus personas, a sus descendientes.
9: Ahora, llamada Quinta Suiza, ¿no?
10: La Quinta Suiza de la cual acá realmente tengo una revista en la cual nos lleva a que vamos a cumplir directamente 50 años de que fue creado el término de Quinta Suiza. Entonces, es un concepto en el cual no se puede olvidar, y más que ahora también migran muchos realmente suizos que viven en Suiza y salen de Suiza porque ya no quieren estar y van a países y quieren integrarse a sociedades que también son helvéticas, que también son suizas. Pero en ese marco entonces tenemos esa situación. Luego los temas de comunicación y de trabajo también, ¿no? Es decir, hay temáticas de trabajo en la cual muchas veces son profesiones específicas, pero que realmente a veces se necesitan, pero no se logra comunicar adecuadamente a los delegados de cómo se puede realmente revitalizar ese tema. Entonces, bueno, son varias de las situaciones. Yo después puedo mandar bien el brief, que significa un poco la agenda de la que se va a tratar hora a hora, en la cual en dos idiomas, en francés y en alemán, se desarrolla este congreso,
9: ¿no? Bien, o sea que vamos a tener información después también de lo que significa esta nueva experiencia en Suiza y estas nuevas reuniones y los temas que hacen a los suizos residentes en el mundo, ¿no?
10: Es correcto, porque de ahí entonces, como yo explicaba también en la reunión que realizamos gracias al poder estar juntos los presidentes de Uruguay y Paraguay, de los diferentes clubes, que yo explicaba ahí también, de que esto es, en este periodo, estoy en este momento, digo, del 25 al 29 estoy en representación de Uruguay y Paraguay, pero la importancia es de que en cada club se logre después, en el momento adecuado, elegir a los representantes para hacer una votación a nivel de Uruguay, a nivel de Paraguay o a nivel de Argentina, y ahí sí van los delegados específicamente y bueno, y afrontan, como lo hago yo a nivel personal, con todo lo que significa no solamente el estar en la presencia, sino también lo que es la responsabilidad, los gastos, que todo corre por cuenta del que lo va haciendo, ¿no?
9: Bien. Nair Ackermann, presidenta del Club Suizo de Nueva Helvecia, a nivel regional, podemos decir, participando en Paraguay de la celebración de los 735 años de la Confederación Suiza, por supuesto viajando también a Suiza ahora este día domingo para reunirse justamente los ciudadanos de suizos en el mundo y debatir estos temas que hacen a la agenda. Gracias por recibirnos, buen viaje, y al regreso volveremos a conversar.
10: Cómo no, muchísimas gracias, y bueno, realmente decir un placer poder comunicarlo, porque es la manera entonces de que todos vamos a estar más informados. Muchas gracias.
9: En el marco de este mes de agosto, Fiesta Nacional Suiza, también estos lindos diálogos, en este caso con Nair Ackermann, presidenta del Club Suizo, seguimos celebrando.
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28: Sorteo vespertino de Tómbola, los números fueron 08, 10, 22, 27, 32, 35, 37, 43, 45, 55, 56, 59, 64, 67, 70, 76, 77, 82, 90 y 95.
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¿Qué tal? ¿Qué tal, amigos? El placer enorme de saludarlos como todas las tardes. ¿Cómo andan? Un gusto estar acompañándolos en este recorrido que hacemos juntos hasta la hora 19. Y otra tarde con cielo encapotado aquí en Nueva Alvesia y alrededores. Nos vamos a tener que ir acostumbrando a este clima adverso, con cielos cubiertos, poca posibilidad de ver el sol. 15 grados ahora de temperatura, la mínima esta noche será de 10 grados. Y con una inestabilidad tremenda que va a estar acompañándonos por lo menos hasta el miércoles de la próxima semana, ¿eh? Bueno, y aparte, mañana también, otra jornada con cielos cubiertos, aunque poca posibilidad de lluvia, eso sí. Solamente cielos encapotados, cielos cubiertos. Alguna lluvia va a aparecer el domingo, principalmente en la tarde-noche. Y después hay un informe especial por parte de justamente Inumet, por tormentas muy fuertes y precipitaciones copiosas. Esto se va a dar entre la madrugada del domingo 16 y la tarde del miércoles 19. Un frente cálido afectará al país. Esto generará lluvias copiosas y tormentas muy fuertes. Las zonas más afectadas serán el norte, centro y este. Las precipitaciones estarán más significativas y se esperan en el entorno de los 70 a 100 milímetros, y se estima que los valores acumulados durante todo el evento podrían superar puntualmente los 250 milímetros. En zonas de tormenta se pueden registrar rachas de viento fuerte, caída de granizo e intensa actividad eléctrica. Para tenerlo en cuenta, estas tormentas fuertes a partir del domingo 16 y hasta el miércoles 19. Ustedes comunicados a través del 099-22-1490, como todas las tardes.

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Estamos, amigos, compartiendo la tarde con vos. 17 horas 11 minutos. Estamos saludando a nuestro querido amigo allí en La Paz, Ever Omar, como siempre prendido a la radio. Abrazo grande, buen fin de semana, Ever Omar, Soria.

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1: Y seguimos, seguimos avanzando. La Mario, saludarte, deseo que estés bien. Lamentamos mucho lo sucedido el pasado miércoles. Paso a decirte que quiero escuchar un tema por los de la misma cuadra para nuestra querida amiga Susana, que hoy está cumpliendo años. Saludo enorme para ella de sus amigos María y Edel. Mario, buen fin de semana. Bueno, igualmente para vos, María, y para estos queridos amigos aquí que están a la vuelta de la radio. Con mucho gusto, aquí los complacemos con la misma cuadra.

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Y seguimos avanzando. Buenas tardes, Mario. ¿Me pasarías algo de Cristian Castro? Gracias, buen fin de semana. Saludos, bendiciones, nos dice Silvia, quien nos saluda como siempre, como cada tarde, allí desde los pagos de Tarariras. Aquí te complacemos, Silvia.

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1: Muchísimos mensajes que nos llegan al 099-22-1490, como cada tarde. El saludo para nuestra querida audiencia en cada rinconcito del país, de la región, en cada paraje, en cada ciudad. Allí estamos para acompañarlos. Hola, ¿cómo estás? Volví a nacer, tema de Carlos Vives para escuchar. Buen fin de semana, te deseo. Saludos desde Silda Comolie, la querida Carmen, que nos saluda allí como siempre, como cada tarde, prendida de la radio también. Saludos y buen fin de semana, Carmen.

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10: Cielo encapotado, tenemos aquí en Nueva Alvesia y alrededores.
11: ¡Masivo!
10: La temperatura en estos momentos está en 15 grados. Vamos a tener un fin de semana muy, pero muy inestable, con cielos cubiertos, algunas lluvias, principalmente para lo que será el domingo, sea tarde-noche. Hola, buenas tardes, Mario, ¿cómo estás? Siguen los días grises. Quería escuchar por Arjona y Maluma, Te vi feliz sin mí. Gracias, un beso. Silvia nos escribe desde Valdense. Un beso, Silvia. Aquí te complacemos con mucho gusto.

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1: Y seguimos avanzando, estamos en las 17 horas 41 minutos. Ustedes comunicados a través del 099-22-1490. Hola Mario, ¿cómo estás? Soy Susana de Colonia Valdense. ¡Qué día feo! Hoy también. Bueno, realmente llevamos una seguidilla de días horribles, nublados, cielos cubiertos. Y esto sigue. ¿Quiere escuchar, Susana, a Lucas Hugo? Con mucho gusto. Aquí te complacemos, Susana. Buen fin de semana.

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11: Estamos, amigos, en las 17 horas 48 minutos. Hola, buenas tardes, Mario. ¿Cómo estás? Yo haciendo pizza y torta para la nieta, que es el cumple. Bueno, realmente exquisiteces se ven por aquí. La querida Isabel preparando todo para el cumple de la nieta con esta salsa pizzera realmente espectacular. Las tortas, los budines. Impresionante, Isabel, ¿eh? Buen provecho, realmente. Bueno, con mucho gusto, Isabelita, aquí te complacemos con Antonio Ríos. Que tengas un excelente fin de semana, ¿eh?

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1: Y seguimos a toda música. Estamos complaciendo a Ernesto, que nos escribe aquí desde Nueva Albesia. Aquí están Los Palmeras con Jorge Celedón.

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Estamos, amigos, compartiendo la tarde con vos. 18 horas, 3 minutos. Cielo encapotado en este anochecer aquí en Nueva Helvecia. Aquí nos está pidiendo Carla, el grupo Ráfaga. Con mucho gusto, aquí te complacemos, Carla.

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1: Y seguimos a toda música, muchísimos pedidos que nos llegan a 099-22-1490, como es el caso de Roberto, que dice aquí tomando menos mates con la patrona, quiero escuchar a Carlos Rivera y Pablo Alborán, aquí los complacemos.

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2: Y seguimos a toda música, amigos.
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2: Julio nos escribe desde Cita Polié. Quiere escuchar a Cruza Caminos con el Zucará. Aquí te complacemos, Julio. 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
3: Y seguimos avanzando. Estamos en las 18 horas 22 minutos. Muchísimos pedidos que nos llegan al 099-22-1490. Cristina nos escribe desde Rosario. Quiere escuchar a Los Palmeras con Valeria Lynch. Aquí te complacemos, Cristina.

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8: Y seguimos avanzando ya en la parte final de la tarde con vos. Buenas tardes, Mario. Tarde nublada, pero no tan frío. Te pido el ángel de la bicicleta. Te deseamos un buen fin de semana y feliz día para todos los niños. Muchas gracias. Saludos de María y Aníbal, allí desde Los Pagos de Miguelete. Beso grande para estos queridos amigos allí por Miguelete.

0: Estamos ya en el final de la tarde con vos, amigos. Magdalena nos escribe desde Valdense, quiere escuchar a Fonseca.
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0: 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Estamos, amigos, llegando al final de otro encuentro aquí en la tarde con vos. El placer de haberlos acompañado. La invitación para reencontrarnos el lunes. Que tengan un excelente fin de semana. Abrazo para todos.

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2: Comenzamos con las principales noticias aquí en Punto a Punto en este viernes 14 de agosto.
1: Nueva Helvecia.
2: El exministro del Interior y actual senador del Partido Nacional, Nicolás Martinelli, realizará una charla abierta aquí en Nueva Helvecia sobre inseguridad.
3: La actividad es impulsada por un grupo de vecinos de la localidad ante el incremento de los hechos delictivos que afecta a distintas localidades del país, entre ellas Nueva Helvecia.
2: El encuentro se llevará a cabo bajo la consigna "La inseguridad que nos alcanza, Colonia no escapa". Será el jueves 20 de agosto a las 19:30 horas en las instalaciones del Club Plaza Helvético. La actividad será con entrada libre y gratuita.
3: La Administración de las Obras Sanitarias del Estado, OSE, realizará el martes 18 de agosto un encuentro con vecinos de Nueva Helvecia para informar sobre las obras de saneamiento que se ejecutan en la ciudad.
2: La reunión comenzará a las 18:30 horas en el Salón Roberto Autino del Movimiento Nuevas Generaciones.
3: La instancia está dirigida a los vecinos de la ciudad y permitirá abordar aspectos relacionados con las obras de saneamiento que se desarrollan en Nueva Helvecia.
2: Nueva Helvecia cierra el calendario de celebraciones suizas con la fiesta nacional en Zapicán.
3: Este domingo se desarrollará la fiesta nacional suiza organizada por el Club Social y Deportivo Zapicán en el marco de la celebración del 735 aniversario de la Confederación Helvética.
2: La actividad comenzará a las 12 horas y será la última de las celebraciones festivas vinculadas a las tradiciones suizas que se han desarrollado durante las últimas semanas en Nueva Helvecia.
3: La propuesta incluye un menú con copa de bienvenida, picada con fondue de queso, asado con cuero, chorizos, ensalada y postre bombón suizo.
2: La jornada contará además con diferentes espectáculos y propuestas culturales. Está prevista la actuación de Desde Aldea San Antonio de Entre Ríos, Argentina, la Orquesta Brisas Inmigrantes, el Grupo de Danzas Suizas Alpenweigen, el Grupo de Danzas Folclóricas Renacer y la animación de Chirola Disco.
3: El valor de la entrada anticipada es de 1.400 pesos, mientras que en puerta tendrá un costo de 1.600 pesos. Los menores abonarán el 50% del valor. No se realizan reservas y las entradas anticipadas pueden adquirirse en Óptica Pellegrini, ubicada en calle Colón, esquina Luis Dreyer, o comunicándose al 4554-7427 o al 099-715-667.
2: A partir de las 17 horas se habilitará el ingreso gratuito al baile.
3: El próximo lunes a la hora 16 quedará inaugurada la nueva sala de rayos X del Centro Auxiliar de Nueva Helvecia, una obra que fue posible gracias al aporte de instituciones de la comunidad.
2: El nuevo equipo fue donado por la Iglesia de Jesucristo de los Santos de los Últimos Días, mientras que la recuperación y adecuación del espacio fue financiada por el Club de Leones de Colonia Suiza en el marco de la celebración de sus 50 años.
3: La institución destinó $8.500 a la reparación del espacio, que incluyó trabajos de pintura, instalación eléctrica, colocación de piso, cielo raso y luminarias.
2: El Centro Cultural de Colonia Suiza tendrá este viernes una jornada con dos propuestas vinculadas al arte y la cultura.
3: Por un lado, se desarrollará el primer encuentro interinstitucional de teatro, una nueva iniciativa conjunta del Liceo de Nueva Helvecia, la UTU y la Escuela Número 126. La propuesta surge del trabajo de los docentes de teatro Gabriela Delorrio por UTU, Martín García por el Liceo y Candela Bonjour por la Escuela Número 126.
2: En esta primera instancia, el encuentro será a puertas cerradas, aunque desde el Centro Cultural se destaca la importancia de generar espacios de intercambio artístico entre niños y jóvenes de distintas instituciones educativas.
3: La iniciativa busca dar un primer paso para las nuevas generaciones que encuentren en el teatro un espacio de expresión, encuentro, emociones y aprendizajes compartidos con sus pares.
2: La jornada continuará a las 20 horas con el espacio Guitarras que cuentan historias a cargo de Luis de los Santos y Brenda Suárez.
3: La propuesta musical recorrerá el jazz y la bossa nova con obras de artistas y compositores como Nat King Cole, Ennio Morricone, Antonio Carlos Jobim, Fernando Cabrera y Fito Páez, entre otros artistas.
2: El sábado 5 de septiembre se realizará en Nueva Helvecia el taller Enseñar también puede ser un juego, dirigido a docentes, maestros y maestras de escuelas y centros educativos.
3: La actividad comenzará a la hora 10 en la sede de la cooperativa Colabeco y estará orientada al uso del cooperativito, una herramienta interactiva y lúdica destinada a trabajar en aula con estudiantes de cuarto, quinto y sexto año de educación primaria.
2: Durante el taller se abordarán contenidos vinculados a ruralidad, producción y alimentos, cuidado del ambiente, cooperativismo y ciencia, mediante propuestas para incorporar esta herramienta a las actividades educativas.
3: La instancia es presencial y se entregará certificado de asistencia. La propuesta es organizada por las cooperativas agrarias federadas, CAF, Colabeco y la cooperativa El Fogón, con apoyo de INACOP y la participación de la ANEP.
2: El Club de Leones, Colonia Suiza, prepara una actividad especial por el Día de la Niñez, con la proyección de la película Toy Story 5 en el Centro Cultural Cine Helvético.
3: Esta actividad se desarrollará el domingo 16 con dos funciones previstas para la hora 15 y a la hora 17:30.
2: La entrada será gratuita, por lo que se invita a niños y familias a participar de esta propuesta organizada por el Club de Leones Colonia Suiza.
3: La actividad se enmarca además en los 50 años de servicio a la ciudad que celebra el Club de Leones, institución fundada en el año 1976. Recordatoria, se recuerda hoy un nuevo aniversario del fallecimiento de Ángela Petrona Hernández de Amado.
2: En el deporte, este fin de semana se disputará en Nueva Helvecia una nueva fecha del Campeonato Nacional de Karting en Tierra.
3: La actividad se desarrollará los días sábado 15 y domingo 16 en el circuito Pablo Ernst, que representa una pista renovada y con mejoras para esta competencia.
2: El campeonato contará con participación en las categorías promocional, 200 STD, 200 Master, 200 Mejorados, Femenina y 230 Libre.
3: Además, habrá servicio de cantina y entradas a precios populares, invitando al público a acompañar una jornada de el deporte motor aquí en Nueva Helvecia.
1: Tarariras.
2: Hombre condenado por 4 hurtos en Tarariras. Tras varias denuncias por hurtos ocurridos en Tarariras, la policía llevó adelante una investigación que permitió identificar al responsable de los hechos.
3: El procedimiento estuvo a cargo de personal del área de investigaciones que, mediante el análisis de la información recabada, logró reunir elementos probatorios, poner el caso en conocimiento de la Fiscalía de Colonia.
2: El hombre, de 38 años, fue llevado ante la justicia y condenado como autor penalmente responsable de 4 delitos de hurto especialmente agravados en régimen de reiteración real.
3: La justicia dispuso una pena de 16 meses de prisión que serán cumplidas bajo el régimen de libertad a prueba.
2: Tarariras celebrará el Día de la Niñez este domingo, luego de una convocatoria realizada por el municipio a instituciones, organizaciones y vecinos, se concretó una propuesta conjunta para reunir a la comunidad en una única celebración.
3: La actividad se desarrollará el próximo domingo 16 desde la hora 14:30 en el predio de AFE, mediante y frente al escenario, con entrada libre y gratuita.
2: La jornada incluirá juegos, propuestas recreativas, actividades deportivas, espacios educativos y espectáculos dirigidos a niños y niñas, quienes podrán disfrutar junto a sus familias.
3: La celebración es organizada con la participación del MIDES, UTU Bachillerato de Deportes de Tarariras, el Club Leo, ADEOM, Altrac, a la Iglesia de las Asambleas de Dios, Iglesia Evangélica Valdense, el municipio de Tarariras y empresas locales.
2: En caso de mal tiempo, la actividad se trasladará al Club de los Abuelos.
3: La Plaza de Deportes de Tarariras prepara una serie de actividades para las próximas semanas, con propuestas destinadas a la comunidad y con el objetivo de acompañar el trabajo que se desarrolla desde la institución.
2: En ese marco, este domingo 16 se realizará una venta de pollos, una iniciativa impulsada por la Comisión de la Plaza de Deportes para recaudar fondos y contribuir al funcionamiento y las actividades que se llevan adelante durante el año.
3: Se realiza a esta hora una jornada de vacunación contra el meningococo en Tarariras. La actividad se está llevando adelante en el gimnasio polivalente hasta la hora 12 y está dirigida a niñas, niños y adolescentes de 9 a 15 años.
2: La vacunación se está llevando a cabo sin agenda previa. Quienes concurran, es indispensable presentar la cédula de identidad del niño, niña o adolescente, quien deberá asistir acompañado por un adulto responsable.
3: La La jornada es organizada por el Ministerio de Salud Pública, la Dirección Departamental de Salud de Colonia y la Comisión Honoraria para la Lucha Antituberculosa y Enfermedades Prevalentes.
2: La Comisión de Bienestar Animal de Tarariras organiza una nueva jornada de castraciones para perros y gatos con el objetivo de continuar promoviendo la tenencia responsable de mascotas en la comunidad.
3: La actividad se realizará mañana sábado en el Polivalente de Tarariras. El costo de la castración será de 1.200 pesos y los cupos son limitados.
2: Las personas interesadas pueden comunicarse al 098-868-334 para realizar consultas y reservar su lugar.
3: Ingresamos al segmento deportivo. Entre el sábado y el domingo se juega la cuarta fecha del torneo Clausura Campeonato Integración.
2: Por la fecha 4, el sábado 15, en el Parque Fortunato, en Ombúes de la Valle, se enfrentarán Peñarol de Ombúes ante Pompeya en tercera división a las 20:15 y a las 22 horas en primera división.
3: En tanto, el domingo, en cancha de Peñarol de Tarariras, Plaza se enfrentará a Nacional de Tarariras en tercera división a la hora 10, en primera división a las 11:45. En tanto, Peñarol de Tarariras frente a Uruguayo en tercera división se enfrentarán 13:45 y en primera 15:30.
2: Gabriel Beltrán y Andrés Fripp estarán presentes este fin de semana en la quinta fecha del Campeonato Nacional de Rally que se disputa en Minas, La Valleja.
3: El rally minuano tendrá un recorrido total de 342 kilómetros con 200 metros, de los cuales 137.200 corresponden a las 10 pruebas especiales pactadas, las que se disputarán en dos etapas.
2: Las competencias se desarrollan entre sábado y domingo.
1: Juan Lacase.
3: Este sábado y el domingo habrá actividades celebrando el Día de la Niñez en Juan Lacase.
2: El sábado 15, en el Espacio Público Integrador, desde la hora 12, recreación para todas las edades, juegos inflables, actuación del circo, show de personajes gigantes, feria de emprendedores, comida, motociclistas solidarios, diseño y más. Esta actividad, en caso de mal tiempo, pasa a realizarse en el Club Sisa.
3: En tanto, el domingo 16, en el Centro Cultural Don Bosco, desde la hora 14:30 hasta las 18, recreación, animación, música y teatro, servicio de cantina y comestibles a cargo de las comisiones de apoyo. Todas estas propuestas son gratuitas.
2: Este sábado 15 a la hora 20, en la sala Fundadores de la Biblioteca Rodó, llega la obra muy elogiada por la crítica capitalina, La noche que jamás existió, de Humberto Robles, dirigida por Andrés Leal Bentancur, director estable del grupo de teatro de la Biblioteca Rodó, y cuenta con las actuaciones de las reconocidas actrices Fabiana Line y Laura Barbosa.
3: El Liceo 1 organiza para el próximo miércoles 19 de agosto a la hora 19 una charla sobre bullying, redes sociales y qué consecuencias legales puede tener.
2: La actividad contará con la participación del fiscal doctor Hugo Pereira Bassetti y está dirigida a estudiantes, familias, docentes y público en general.
3: En el deporte, ingresando a este segmento, se juega este domingo en el Parque Lustenberg la cuarta fecha del torneo clausura del fútbol La Casino. A la hora 10 en reserva y a la hora 14 en categoría absoluta, La Granja se mide con Reformers, en tanto a la hora 12 en reserva y a la hora 16 en absoluta, Independiente enfrenta a Peñarol.
1: Rosario.
2: Frigorífico Rosario prevé entre 3 y 4 meses para alcanzar el pleno funcionamiento.
3: Tras la confirmación de la reapertura del mercado chino para el frigorífico Rosario, Rondatel, Sociedad Anónima, comunicó que la planta iniciará ahora un proceso gradual de retorno a la actividad industrial y comercial.
2: La empresa señaló que la habilitación para exportar carne bovina a China permitirá comenzar a organizar el regreso a ese mercado, aunque advirtió que el funcionamiento pleno de la planta no será inmediato y que se estima un periodo de entre 3 y 4 meses para alcanzar un nivel completo de actividad.
3: El plan previsto por Rondatel contempla, en primer lugar, la culminación del proceso de regularización jurídica y comercial de la empresa en Uruguay. Paralelamente, se proyecta un incremento gradual de la actividad industrial y de la cantidad de animales a faenar.
2: Otro de los componentes del proceso será la capacitación y actualización del personal, de acuerdo con los estándares internacionales de inocuidad y seguridad alimentaria exigidos para la exportación.
3: La empresa también continuará realizando gestiones para obtener las habilitaciones que todavía están pendientes para determinados productos. Entre ellos se encuentran los cortes y menudencias ovinas, además

0: por desempleo que se encuentran actualmente en trámite. Según explicó, el objetivo es preservar los puestos de trabajo mientras se completa de manera ordenada el proceso de reapertura iniciado en octubre del año pasado.
1: De esta manera, la reapertura del mercado chino constituye el punto de partida para un proceso de reactivación que será progresivo, con un incremento paulatino de la actividad industrial hasta alcanzar, de acuerdo con las previsiones de la empresa, el funcionamiento pleno en un plazo de 3 a 4 meses.
0: Este sábado, mañana a la hora 20, se realizará en el Centro Cultural Rosario el encuentro de coros polifónicos Coyacanto, edición del Uruguay.
1: Participarán el grupo coral Quantum de Montevideo, el coro Ciudad de Paysandú, el coro Conservatorio de Durazno y el coro Contracanto de Rosario, organizador del encuentro. La actividad será con entrada abierta al público.
0: Este 16 de agosto, de 14 a 17 horas, se realizará en Complejo La Huella una jornada por el Día del Niño con inflables, toro mecánico, juegos y sorteos para toda la familia. La actividad tiene como fin recolectar alimentos no perecederos para la Fundación Juntos por la Vida de Rosario. La entrada consiste en la donación de un alimento, aunque quienes no pueden colaborar también podrán participar de este evento.
1: La Escuela 128 realizará un bingo beneficio el sábado 22 de agosto desde las 15 horas en el local escolar.
0: El Grupo Animales Rosario realiza 2 nuevas ferias de ropa, calzado de segunda mano y otros artículos.
1: La primera será este sábado 15 de agosto de 9 a 15 horas y la segunda el sábado 22 de 9 a 13 horas.
0: Las actividades serán en un Ruperto Borrás 272 bis entre Ituzaingó y 33 en Rosario.
1: El grupo de teatro de la Biblioteca José Pedro Varela estrenará Ballena Franca. Habrá 2 funciones, el 21 y el 23 de agosto a las 20:30 horas en la sala de la biblioteca. Es una obra escrita por Paula Ichalecu y dirigida por Martín Cabrera.
0: Este domingo 16 se celebrará el Día de la Niñez en Rosario, con una jornada especialmente pensada para niñas, niños y sus familias.
1: La actividad se desarrollará de 13 a 17 horas en la Plaza de Deportes, donde habrá una obra de títeres, juegos inflables, animación, premios y diferentes sorpresas.
0: También funcionará una venta de comestibles a beneficio de FAUDIR y de la Comisión de Apoyo al Hospital de Rosario.
1: El sábado 22 de agosto a las 19 horas, el Centro Cultural Rosario será escenario del lanzamiento oficial del fotolibro Historias y Vivencias 250 años, una obra del colectivo Somos Rosario que retrata la identidad, la memoria y la esencia de la ciudad a través de imágenes. La actividad será abierta a toda la comunidad.
2: Cufré.
0: El municipio de Cufré y la Comisión de Cultura organizan una jornada especial por el Día de la Niñez que se realizará el próximo domingo a partir de la hora 14 en la Plaza Pública de la localidad.
1: Durante la actividad se inaugurarán los nuevos juegos de la plaza y habrá un espectáculo de circo gratuito para toda la familia, además de música, sorpresas y otras propuestas recreativas.
0: Para facilitar la participación se dispondrá de un horario especial de ómnibus con pasaje gratuito. El servicio saldrá desde Nueva Alvesia a la hora 13:30. La organización invita a la familia a participar de la jornada y llevar sillas.
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2: Muchas gracias, amigos.

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